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1: Con 17 minutos, amigos, amigas, comenzamos el Pídele y Escúchala con la Güerita FM. ¿Cómo andan? Tenemos más mensajitos, más audios. Y Don Memuchis, cada vez yo más desganada, porque mire, ay, ¿qué voy a hacer con Don Memo, No sé qué voy a hacer yo. No sé qué voy a hacer, Don Memo, que no le extrañe que de repente le caiga con la patrulla espiritual por ahí. Te mando ahora sí con un tecatón en la mano. Ay, no, Diosito santo, cuando no me manda un bote, me manda la tecate, me manda... Ay, no, qué bárbaro. Mira, trae un camamón en la mano, Don Memo. Don Memo, qué bárbaro. No, hombre, ay, Don Memo, no tiene perdón, qué bárbaro.
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1: ¡Qué bárbaro! ¡Don Memuchis! Tira. Y luego me envía las almejas y todo. ¡Qué bárbaro! ¡Ay, a Don Memo! No tiene perdón. ¡Qué bárbaro! Doña Amada Gagiola también, que se anda reportando por acá.
3: Buenas tardes, güerita. Que no se te quite esa sonrisa que tienes de tu labio, mijita. Sí, que todo el tiempo llegues hacia la radio.
1: Gracias.
3: Con esa sonrisa que te caracteriza, mija. Sigue así, mija, como eres. Nunca cambies, güerita.
1: Muchas gracias.
3: Te quiero mucho, hija.
1: Muchas gracias a Doña Amada. Muy linda, Doña Amada, la verdad. No, hombre, me da mucha alegría escuchar sus palabras. Muchas gracias. No, hombre, ya les he dicho, no todo es color de rosas. Tengo mi lado, pues mi lado oculto de cuando me enojo. Pero eso pregúntenle a mi marido, aquí ustedes no. Se va a enojar Don Chan, dice Doña... Perdón, Laurita Grajeda. Yo pensé que era Doña Ida. Es Laurita Grajeda que se va a enojar Don Chan. ¿Por qué se va a enojar Don Chan? No se ha reportado conmigo. Me tiene ahorita bien castigada, me tiene. Es que como no le he mencionado, yo creo, pues se me encela, pues. Mire nomás, Don Memuchis. Esas almejitas muy todo que ver. Don Chon no se ha reportado, la verdad, no quiero fingir mi tristeza, pero estoy muy triste, no me ha hablado. No es cierto, que voy a andar triste, pues. Pero sí, pues ya sabemos que Don Chon me malacostumbra. Don Pepe, le mandamos un saludo a Don Pepe, que dice que el Antonio Quiñones se fue hasta Nueva York City. ¡Ay, qué bárbaro! No, hombre, esas vacaciones que se dio le fueron muy bien. Vamos a responderle a Don Chon. Yo, mire, digo Don Chon. Ra, ra, ra. Apuesto, polvitos mágicos, aquí es Don Chon. Hola, buenas tardes. ¡Mande, Don Chon! ¿Qué pasó, Don Chon?
4: No, la hermana, estoy escuchando aquí, hombre.
1: No, pues me castiga. Se da su paquete, qué bárbaro, Don Chon.
4: Esto que mi hogar me estaba tomando la caguama tan a gusto.
1: Y yo regañándolo.
4: Pues sí.
1: ¡Qué bárbaro!
4: Iba a pedir permiso para ir por la caguama, pero estaba en la entrada, era muy temprano, y dije, pues lo voy a esperar que llegue.
1: ¡Ay, qué bárbaro, Don Chon, hombre! Me deja aquí con el alma en un hilo.
4: Aquí estoy con usted, güerito, ya sabes.
1: Ándele, pues.
4: Ahí saludenme a Memito, a Don Todo, a Don Pepe, a Laurita, que venga.
1: Ahí gracias. Están escuchando, ya sabe. Todo, ya sabe que usted es el consentido, ándele, pues.
4: Ya sabe.
1: Pero no le diga a nadie.
4: Aquí estoy.
1: Ándele, pues, saludos.
4: André, pues gracias.
1: André, pues bye.
4: Ay, qué niño.
1: Ahí está Don Chon, ya se reportó. Y también Laurita, que me dice, que Don Chon a Don Pepe, dice saludos. Le mandamos un saludo también a Don Chon, dice Laurita. Amigos, amigas de FM 105.3, nos vamos con este tema. El vaso derrama, chiquititito, mi amor. Para todos esos hombres que les gusta mucho hacer enojar a su mujer. Nos vamos con esta canción del Potro de Sinaloa, reviviendo recuerdos.

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1: ¿Qué tal, amigos? Buenas tardes, tenemos Flash informativo, nos enlazamos con mi compañero Manuel Rábago. ¿Qué tal, compañero? Buenas tardes.
2: Gracias, muy buenas tardes. Nos encontramos en estos momentos en la calzada Agustín García López, Boulevard Las Villas, donde desde esta mediodía, personal técnico de la Comisión Estatal del Agua ha iniciado pues un trabajo que era necesario. Lo que es el colapso de tubería de cemento. Desde hace años que se tenía esta tubería, lo cual provocó pues un colapso en la red de drenaje, precisamente en uno de los principales cruceros de la ciudad. A marchas forzadas está trabajando personal técnico de la Comisión Estatal del Agua. Hay que tomar las debidas precauciones, hora de la hora pico, dicho sea de paso, aquí en Guaymas. Si usted viene del centro de la ciudad, deberá de tomar vías alternas. La recomendación que les podemos dar es internarse a las diversas calles y vialidades del sector Guadalupe, del sector Las Villas, para tomar el bulevar, lo que es el bulevar Benito Juárez, también lo que es el rumbo al sector de Las Colinas, para tomar hacia San Carlos, aquellas vialidades. Se estima que todavía las próximas 5 horas va a tener estos trabajos que ya eran necesarios debido a que se tuvo un colapso en la tubería de la red de drenaje. Es un trabajo que lleva a cabo personal técnico de la Comisión Estatal del Agua debido a que se tuvo el colapso de la red de drenaje en este importante crucero de la ciudad. Adelante informativo para la 105, por supuesto, que la información a detalle en unos minutos más en una transmisión en vivo desde el lugar de los hechos. Muy buenas tardes.
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6: Para la 23ª justa mundialista a celebrarse en América, los países organizadores son México, Estados Unidos y Canadá. Para esta ocasión ha habido nuevas modificaciones en el formato de competición desde la clasificación. Hasta la Copa anterior de 2022 celebrada en Qatar, el formato era de 8 grupos de 4 equipos con la participación de 32 selecciones. Esta vez serán 48 los países participantes y se está integrando un repechaje durante el evento para alistar precisamente a las 32 selecciones que comenzarán su eliminación en grupos cruzados como lo conocemos. La inauguración oficial será el 11 de junio en el Coloso de Santa Úrsula, mejor conocido como Estadio Azteca en la Ciudad de México, recinto que no solo recibe su tercera justa mundialista, también impone un récord único como sede inaugural en 3 participaciones de nuestro país, siendo estas México 70, México 86 y la de este 2026. Para la ocasión ha sido remodelado en su totalidad y luce ya como un majestuoso anfitrión.
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0: escúchala. Tenemos dos mensajes. Ay, el ángel, ángel, ¿por qué eres así, ángel? ¿Y por qué no hicieron eso de noche? Dice. Esa sea, dice, son unos loquillos, dice. Ay, qué bárbaro, ángel. No, hombre, si de repente, mira. ¡Qué bárbaro! 33 grados centígrados con sensación térmica de 39 grados. Yo pensé que el día de ayer iba a llover, fíjense. Pero, ¡ay! Si hay pronóstico de lluvia para toda la semana esta, para la noche. Ya ven que estos días casi siempre llueve. Hay pronóstico de lluvia de 50% de probabilidad de lluvia para hoy, 10 de julio. Para mañana, 60% de probabilidad de lluvia. También para el domingo, para el lunes no. Pero ya martes otra vez, 40% de probabilidad de lluvia. Miércoles, 30% de probabilidad de lluvia. Y próximo jueves también, 70% de probabilidad de lluvia. Ay, ¿será que sí? Se ve muy... Y el viernes, 50% de probabilidad de lluvia. Se ve como que sí. Se ve como que sí, sí nos va a llover, gente. No hay que decir, para que no espantarla. Tenemos llamadita, hola, buenas tardes.
1: Hola, buenas tardes, mi niña, ¿cómo estás?
0: Hola, muy bien, ¿y usted cómo está?
1: Audio, con su risa.
0: Mande.
1: Con su risa contagiosa, mija.
0: Ay, gracias, doña Amada, claro, gracias.
1: Sí, mi amor,
0: yo claro, soy una loca, sí. Hombre, ya sabes, soy muy loquilla. Soy muy loquilla, yo, ya saben.
1: Claro que sí, ya sé, hombre. Y ¿qué va? Los más estamos contigo con tu risa, doña Norma, doña Ella Cervera, doña Laurita y todas las...
0: ¡Qué bárbaro! Tengo el club, pues yo, tengo el club.
1: Las chavarrucas.
0: Claro, pues doña Vicky también, tengo el club de las chavarrucas.
1: Y luego Don Chon, entramos...
0: Don Chon, tengo los...
1: Entramos al club de los chones.
0: ¡Ay, qué bárbaro! ¿Cómo me dio risa? Y todavía me agarran a carrilla aquí, son mis hermanos. Don Memo, uno de ellos, que me agarra carrilla.
1: Claro que sí, mi amor, claro que sí, mija.
0: Ay, ay, ay. Ándele, pues, saludos.
1: Adiós, mi amor.
0: Ándele, bye, bye.
1: Te quiero mucho.
0: Gracias, yo también, doña Amada, saludos.
1: Claro que sí, mija, bye.
0: Gracias. Ahí está doña Amada Gagiola también reportándose. Ay, qué bárbaro. No, es que sí es cierto, pues, sí es cierto. De repente me pongo muy loca, pues. Ya saben ustedes cómo es un hombre. Y fíjense que el otro día hice una mención ahí en mis redes sociales. Igual se las voy a dejar, mis redes sociales son Adriana Sánchez, tanto como mi Instagram también, Adriana Sánchez. Y ahí me pueden encontrar, hice una yo con doble humor, pues, ahí de que todo me da risa, pues. Y les digo yo que si estar loquita cuenta como virtud. Y me dicen que no. Adriana, eso no cuenta como virtud, me dicen. No, es que yo soy loca natural, pues. Y luego se enojan porque muchos me dicen, güerita, ¿cómo que no tomas? Pues no tomo, hombre, no tomo. Nos vamos a ir con un tema de una vez. Con este tema que se llama Borracho Conocido, de Banda Carnaval. Ay, nomás. ¡Qué buena rolona! Terminamos aquí la primera hora de Pídele y Escúchala, así que síganse comunicando a cabina conmigo para comenzar la segunda hora de Pídele y Escúchala.

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6: Hablando de jugadores que no han asistido a una Copa del Mundo o han sido vetados a pesar de contar con la calidad técnica y ser un crack en la cancha, tenemos a jugadores sobresalientes que por problemas con los entrenadores han quedado relegados de la gran fiesta del fútbol. Por ejemplo, en la Copa de Rusia 2018, el delantero sueco Zlatan Ibrahimovic no fue convocado. Siempre polémico en sus declaraciones, solo asistió como comentarista de apoyo para una cadena televisiva. El francés Eric Cantona también corrió primero con la mala racha de los galos de no clasificar a Italia 90 y Estados Unidos 94. Su oportunidad parecía que sería en casa en Francia 98, pero una pelea con su entrenador le costó el no ser convocado y con ello jamás jugar un mundial a pesar de su indiscutible calidad en la cancha. Aquí en México tenemos otro ejemplo. En la era La Volpe para Alemania 2006, Cuauhtémoc Blanco no fue convocado y era uno de nuestros mejores jugadores. Venía de un gran mundial junto con el matador Luis Hernández, Rafa Márquez y Claudio Suárez en la anterior cita de Corea-Japón en 2002.
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14: Continuamos con más música y con más saludos. También le mandamos un saludo a Laurita Grajeda. ¿Cómo anda, Laurita? Le manda saludos a Don Pepe, a Don Chon también y a Don Memuchis. Don Memuchis, que ya me mandó Don Memuchis las almejas y que se miran bien ricas, ¿eh, Don Memuchis? A ver qué día le caigo por allá. 32 grados centígrados con sensación térmica de 37 grados. Muy rico el climita. No se siente tanto calorcito, pero pues tenemos pronóstico de lluvia, así que bien pendiente, bien pendiente. Si usted lavó, pues meta la ropa, pues. No le vaya a pasar como a mí el otro día que lave. Ay, ay, ay, dije yo. Nanita, nanita, se me mojó toda la ropa. ¡Qué bárbaro! Y amigos, amigas, también vamos a checar qué más me mandaron por aquí. Que me... Ah, que ok. Ya miré, es el... Ya miré, ya pasaron el flash, mi compañero. Tenemos llamadita. Hola, buenas tardes.
15: Buenas tardes.
14: Hola, ¿qué tal, Carolina?
15: Oye, ¿me puedes poner la baraja de oro, por favor?
14: Claro que sí, te la mandamos, la de la baraja de oro.
15: Okay.
14: ¿Dónde andas? ¿De vaga todavía o dónde?
15: De vaga.
14: ¡Qué vaga eres, mujer! ¡Qué bárbaro! Te mandamos el saludo, pues. Hasta la Independencia me dijiste, ¿verdad?
15: Centinela.
14: Al Centinela, mira dónde andas, pues. Ahí te mandamos la rolita, pues, la de la baraja de oro.
15: Ok.
14: Ándale, gracias. Saludos. Gracias.
15: Ay,
14: esta muchachona, qué vaga. No le sigo, pues. De repente se me pierde la Carolina. Se me pierde. De repente me deja de hablar unos cuantos días, pero ya sé que anda de vaga, pues ya sabemos. Hola, hola, Mari López. Buena tarde, güerita preciosa. ¿Me podrías poner la canción, la de Señora Enamorada, de Grupo Libra? Claro que sí, ahorita se la vamos a mandar más rápido que pronto. Ya sabe que sí. Y también de una vez nos vamos a ir con una rolita que nos andaban solicitando, la de Tu Meneo, de Rocha el Castelo. Así que ahí está la rolita, 6:21 y seguimos en Pídele y Escúchala con la Güerita FM.

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8: Emilio Butragueño Santos nació en Madrid, España, en 1963. El buitre, como se le conoce, militó durante la mayor parte de su carrera en el Real Madrid, iniciando en 1980 en la tercera división y pasando hasta 1984 al equipo mayor. Jugó los mundiales de México 86 e Italia 90. Sobresale de la justa celebrada en nuestro país aquel encuentro en la ciudad de Querétaro contra Dinamarca, en la que Butragueño anotó 4 de los 5 goles que le propinaron al equipo danés. Militó en nuestro país en el Atlético Celaya de 1995 al 98, haciendo mancuerna con Hugo Sánchez. Se despidió en la final contra los Rayos del Necaxa en 1998. En nuestro país fue uno de los jugadores más estimados por la afición.
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6 de la tarde ya con 50 minutos, amigos, amigas de FM 105.3. ¿A qué no saben qué? Ya me les voy. Así que ni modo. Pero no se olviden que mañana voy a andar aquí en punto a las 9 de la mañana, porque mañana es sabadito. Es sabadito y vengo en la mañana en las moviditas para seguir poniendo ambiente. Y luego, pues, ¿qué más? Con las moviditas, ¿verdad? Así que mañana vamos a andar por aquí temprano echándole, pues, ahí todas las ganas con las moviditas. Y también me retiro, pero sin antes leer los últimos mensajes. Gracias, Mari López. Dice gracias por la canción de nada. También le mandamos un saludo al Ángel, también a Laurita, a Don Memuchis, a Doña Amada, a Doña Ida y también a este mi amigo. ¿Qué? ¿Mi amigo cómo se llama? Para mi amigo David, le mandamos el saludo. Y también para Doña Norma, le mandamos muchos, pero muchos saludos. A ver, vamos a irnos con la última petición que nos pidieron también. A ver si la encontramos por aquí. Aquí está. Nos vamos a ir con esta rolita que se llama Nada Más y Nada Menos. A ver, aquí está. Añorando tus besos de los cadetes. Amigos, yo soy Adriana Sánchez, la güerita FM, y nos escuchamos aquí mañana en punto de las 9 de la mañana.

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0: Buenas tardes, muy buenas tardes. Si no fueron por estos días, estas horas, estos momentos y todo encantado de la vida aquí con mi líder, ya sabrá usted qué chulada. Pues bueno, después de estos inolvidables momentos como muchos más, aquí con mi líder Ricardo González Palacios, regidor, aunque se tarde, ¿sí o no?
1: Es correcto.
0: Bueno, ok, luego les platico de qué se trata y de cómo está la cosa, ¿eh? Por lo pronto, va.
1: No, voy a...
0: ¿No? ¿Para acá?
1: Sí.
0: ¿O para allá? Bueno, le voy a dar a conocer las informaciones de lo que se ha estado generando en el transcurso de las horas, desde la noche de ayer, madrugada de hoy, hasta este momento. La línea telefónica es en el 622-22-20286, 622-22-20286, para que usted se... reporte y con gusto le voy a atender. Dice por acá el clima para mañana. A ver, el pronóstico del clima para mañana en Guaymas, San Carlos, Empalme, Los Valles, según datos del Servicio Meteorológico Nacional, indica condiciones calurosas con cielo de nubes y claros. Se espera una temperatura máxima de 34 grados y una mínima de 28 grados, con una probabilidad de lluvia que ronda el 20%, o sea, pues nada, ¿no? Prácticamente nada. Y vientos del sureste de hasta 16 kilómetros. Eso es lo que tengo en cuanto al pronóstico para el día de mañana. Y a propósito de enchiladas, como se decía anteriormente, dice por aquí, de allá de Hermosillo, tras los fuertes vientos registrados ayer por la noche, vecinos de la colonia Villa del Rial señalaron que se quedaron sin energía eléctrica, mientras que otros sufrieron daños materiales. De acuerdo con información, el día de ayer jueves se registraron rachas de viento de más de 74 kilómetros por hora. Como consecuencia, cayeron dos transformadores, un poste de Telmex y un árbol, lo que dejó daños materiales en los alrededores de la calle Villa Gorrión, entre Villa del Cisne y Villa Churea. Anselmo Díaz Holguín, vecino del lugar, mencionó que salió por el Boulevard Progreso cuando ocurrió la racha de viento y al regresar a su casa escuchó la explosión de los transformadores. Tras el incidente acudieron autoridades del Ayuntamiento, Protección Civil y la Comisión Federal de Electricidad. Y los vecinos cuestionaron si alguna dependencia se hará responsable de los daños materiales. Miguel de Jesús Degollado Quijada, quien ha vivido 20 años en la calle Villa Gorrión, aseguró que hubo daños en las mufas eléctricas, lo que afectó a 24 viviendas. Su automóvil también resultó afectado, agregó, ya que uno de los cables de alta tensión cayó sobre su vehículo y le provocó rayones en el techo y en los costados, por lo que probablemente responderá su aseguradora, porque desconoce si la Comisión Federal de Electricidad cubrirá esos daños. Norma Alicia Vega, otra de las vecinas afectadas, precisó que se asustó cuando comenzaron los fuertes vientos, ya que estaba sentada en la sala de su casa. También relató que había personas dentro de un automóvil que no podían bajar por temor a los cables que habían caído sobre la calle. Debido a que permanecieron sin energía eléctrica durante toda la noche, ella y su esposo durmieron sentados en la sala mientras le echaban aire a su nieto de 11 años, quien se había quedado a dormir con ellos antes de que ocurriera este fenómeno. Son las 7:14, lo que estoy viendo y de lo que sucede, de lo que le di a conocer. Fíjese que por ahí en casa de su servidor pues están algunas cositas arreglándose. Y derivado de ello, pues sale otro y otro y otro, pues con decirles que las llaves de ahí del baño, que no tenía nada que ver con eso, pues tronaron. Bueno. Así sucede, son cosas, a ver qué se va a hacer, qué es lo que voy a pensar para el día de mañana. Dice por aquí, en esta nota informativa, dice lo siguiente: los aviones de la base aérea militar número 18 causaron expectación entre los hermosillenses el día de hoy, luego de sobrevolar distintos puntos de la ciudad, en especial la zona del centro del Cerro de la Campana. Autoridades del ejército mexicano informaron que los vuelos correspondieron a un ensayo de la escuadrilla acrobática Águilas Aztecas, la cual ofrecerá una exhibición el día de mañana como parte del paseo sabatino de la cuarta zona aérea militar. La invitación está abierta al público en general para acudir a las instalaciones ubicadas sobre la carretera a Bahía de Kino, en el kilómetro 7.5, donde los asistentes podrán apreciar con mayor claridad las maniobras de las aeronaves. Además de la demostración aérea, el evento contará con módulos informativos de la Fuerza Aérea Mexicana, el Ejército Mexicano y la Guardia Nacional, así como áreas de atención y actividades dirigidas a las familias asistentes. De acuerdo con las autoridades militares, este tipo de actividades buscan fortalecer el vínculo entre las Fuerzas Armadas y la ciudadanía, además de mostrar parte de las labores que realizan diariamente en favor de la seguridad y el servicio al país. Son las 7:18. 7:18. Dice por aquí en esta, en estas otras notas informativas, a ver, déjeme checar, dice mango, la fruta del mango de Obregón. El mango comienza a ganar espacio como una alternativa de reconversión agrícola en el Valle del Yaqui, donde algunos productores buscan cultivos distintos ante las condiciones que enfrenta la producción tradicional de granos. Aunque todavía representa una superficie reducida, actualmente existen alrededor de 60 hectáreas de mango en producción. Así lo informó Humberto Borbón, gerente del distrito de riego del río Yaqui, quien señaló que los resultados han sido razonables en algunos predios. El cultivo forma parte de las operaciones exploradas por los agricultores para diversificar la actividad productiva y encontrar especies que puedan adaptarse a las condiciones climáticas y agrícolas de la región. Borbón explicó que el mango común puede desarrollarse en buenas condiciones en el valle. Sin embargo, llevar su producción a una escala comercial ha presentado dificultades debido al comportamiento de algunas variedades. El gerente del distrito de riego indicó que la superficie establecida sigue siendo pequeña en comparación con la destinada a otros cultivos dentro del Valle del Yaqui. Las cerca de 60 hectáreas en producción permiten evaluar el desarrollo de los árboles, su rendimiento y la capacidad de adaptación de cada variedad antes de considerar una expansión mayor. El desarrollo comercial del mango dependerá de que los productores encuentren variedades que respondan favorablemente a las condiciones de la región y que al mismo tiempo cuenten con posibilidades de comercialización. Borbón señaló que el cultivo se mantiene entre las alternativas consideradas en un escenario donde los agricultores analizan opciones que permitan diversificar la producción. La reconversión agrícola implica sustituir o complementar los cultivos tradicionales con otros que puedan ofrecer mejores condiciones productivas, económicas o de mercado. La exploración de nuevos cultivos ocurre mientras los productores del Valle del Yaqui enfrentan las condiciones que atraviesa la agricultura de granos. Aunque el mango todavía no ocupa una superficie amplia, las plantaciones existen. Para conocer cuáles variedades pueden tener mayores probabilidades de producción comercial en la región. Son las 7 con 22 minutos. Y estoy viendo aquí las conocidas como jabas, pues, o cajas de plástico, pero más bien son jabas con mangos y se ve bien bonitos los mangos de allá de Ciudad Obregón, porque por lo regular el mango siempre se trae de acá de Nayarit, de donde tengo conocimiento. No sé de qué otra parte, pero por lo regular, ahorita recuerdo que de allá, de Nayarit, dice por aquí, en estas otras notas informativas, está como, qué curioso, ¿no? Pero pues en fin, cada quien de lo que le voy a decir. Es muy usual, no me acuerdo cómo se llama ahí esos lugares donde mucha gente, principalmente de empalme, traen camarón seco, que le llaman camarón seco, y lo traen pues algunos que para vender, otros que para pues para ellos, ¿no? Pero por lo regular, algunos, no muchos, traen ese camarón seco para vender. Y ahí yo veo a Ramón Carrizosa, y el que está afuera del Banco de Comercio, que tiene sus bolsitas ahí para la venta de camarón seco. Y mucha gente, ¿no? Mucha gente. Y le digo que qué curioso, porque pues aquí estamos en un lugar donde hay, pues si bien es cierto, no mucho camarón, pero sí hay camarón, o como anteriormente. Y pero nunca se ha dado por el camarón seco. Más bien la venta es el camarón fresco. Y se vende mucho el camarón seco, mucho se vende. Y por ahí, pues en, no sé en qué otra parte, pero ahí en eso donde le acabo de dar a conocer, el camarón seco. Y sí lo he probado, la verdad, sí lo he probado. Muy rico, ¿eh? Mucho, muy rico. Dice por acá, en estas otras notas informativas, a ver, dice por aquí, Sonora cerró el primer semestre del 2026 con una inflación anual de 3.59%, cifra superior al 3.37%. registrado en el país, de acuerdo con el Índice Nacional de Precios al Consumidor, de acuerdo al INEGI. El incremento en productos cárnicos, hortalizas, electricidad, gas doméstico, hoteles, restaurantes y otros servicios contribuyó a que el costo de vida en la entidad se mantuviera por encima de la media nacional, aunque el indicador mostró una ligera moderación frente al 3.67% registrado en mayo. De acuerdo con el INPC, Sonora se ubicó como la segunda entidad con mayor variación por encima del promedio nacional, con 0.13%. Quintana Roo ocupó el primer lugar con una variación de 0.16%, seguido de Sonora y Sinaloa, que presentó 0.11%. El economista Luis Núñez Noriega señaló que el principal impulso para que la inflación estatal cerrara por encima de la nacional provino del aumento en los precios de los alimentos, particularmente carnes y hortalizas. A estas presiones se sumaron los incrementos de los servicios de hoteles, restaurantes, esparcimiento y electricidad. Núñez Noriega explicó que la presión inflacionaria en Sonora ya no se concentra únicamente en los productos agropecuarios, sino que también se ha extendido al sector servicios. Este comportamiento, señaló, suele estar relacionado con una mayor demanda durante la temporada vacacional y con el incremento de algunos costos operativos, entre ellos la energía. Las hortalizas registraron un aumento de 26.60%, mientras que los productos cárnicos presentaron un incremento de 8.15%. Entre los alimentos con las mayores variaciones de precios se encuentran papa, 71.92%, lechuga, 27.66%, chile poblano, 17%, zanahoria, 15.85%, cebolla, 14.42%. Los aumentos en estos productos de consumo frecuente mantienen presión sobre el presupuesto destinado por las familias a la alimentación. En el rubro de vivienda se registró un aumento de 3.37%, impulsado por el incremento de 4.23% en el costo de la electricidad y de 2.06% en el gas doméstico.
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4: El hablar de las Fuerzas Armadas de México, con frecuencia la atención se concentra en quienes patrullan las calles o vigilan los mares, pero se pasa por alto una institución cuya labor resulta decisiva en los momentos más difíciles para el país. La Fuerza Aérea Mexicana representa esa capacidad de llegar donde otras instituciones tardan horas o incluso días. Trabajan para auxiliar a la población cuando un desastre natural deja comunidades incomunicadas y para resguardar el espacio aéreo nacional con profesionalismo y disciplina. Su presencia en Guaymas, como parte de las actividades conmemorativas de la gesta heroica del 13 de julio de 1854 y el Festival Mar Bermejo, debe ser motivo del orgullo porque se trata del encuentro entre una institución militar con una larga historia de servicio y una ciudad cuya identidad está ligada a las defensas de la soberanía nacional. La Fuerza Aérea Mexicana tiene sus antecedentes en la Revolución Mexicana, cuando en 1915 se creó el Arma de Aviación Militar por decreto del entonces primer jefe del ejército constitucionalista, Venustiano Carranza. Con el paso de los años, evolucionó hasta consolidarse como una institución permanente del Estado mexicano y desde 1944 recibió oficialmente el nombre de Fuerza Aérea Mexicana. A partir de entonces, ha participado en la defensa del territorio nacional, en operaciones de vigilancia, transporte estratégico, ayuda humanitaria y apoyo a la población en situaciones de emergencia. Uno de los episodios que marcó su historia ocurrió durante la Segunda Guerra Mundial, con la participación del Escuadrón 201, integrado por pilotos mexicanos que combatieron en el Teatro de Operaciones del Pacífico junto a las fuerzas aliadas. Aquella participación colocó a México entre las naciones que contribuyeron de manera directa al esfuerzo internacional por recuperar la paz y dejó un legado de valentía que sigue siendo motivo de orgullo nacional. Actualmente, la Fuerza Aérea Mexicana forma parte de la Secretaría de la Defensa Nacional y está integrada por miles de mujeres y hombres, entre pilotos, ingenieros, técnicos, especialistas y personal de apoyo que operan helicópteros, aviones de transporte, aeronaves de entrenamiento y unidades de vigilancia. Su misión comprende proteger el espacio aéreo nacional, apoyar las operaciones terrestres, combatir incendios forestales, trasladar ayuda humanitaria, realizar evacuaciones médicas, participar en operaciones de búsqueda y rescate, además de llevar víveres y medicamentos a comunidades afectadas por huracanes, inundaciones, sismos y otros fenómenos naturales mediante la aplicación del Plan DN-3E. Por ello, el aterrizaje de un helicóptero MI-17 y del espectáculo aéreo Águilas Aztecas, el puerto tiene un valor especial. Para muchas niñas y niños, será la primera oportunidad de observar de cerca una aeronave militar, conocer a quienes la operan y descubrir que detrás de cada uniforme existen profesionales dedicados a servir al país. También representa una ocasión para despertar vocación entre las nuevas generaciones y fortalecer el vínculo entre las Fuerzas Armadas y la sociedad. La elección de Guaymas como escenario de esta exhibición tampoco es casual. El puerto guarda una de las páginas más importantes de la historia nacional. El 13 de julio de 1854, habitantes, autoridades y militares unieron esfuerzos para rechazar el ataque de los filibusteros encabezados por el conde francés Gastón de Rousset-Boulbon, evitando que Sonora cayera en manos extranjeras. Aquella victoria consolidó el espíritu de defensa de la soberanía que distingue a los guaymenses hasta nuestros días. Más de siglo y medio después, la conmemoración de esa gesta sigue recordando que la libertad y la independencia requieren instituciones sólidas y ciudadanos comprometidos. La Fuerza Aérea Mexicana forma parte de ese esfuerzo permanente por proteger al país y auxiliar a su población cuando las circunstancias lo demandan. Por eso vale la pena ver el cielo durante la conmemoración de la gesta heroica. La exhibición de aeronaves simboliza preparación, disciplina, sacrificio y servicio. Son alas que representan a un México que responde cuando más se necesita y que, en esta ocasión, aterrizan en Guaymas para rendir homenaje a una ciudad cuya historia también fue escrita con valor, patriotismo y defensa de la nación.
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las 7 ya con 38 minutos. 7 con 38 minutos. Le voy a dar a conocer más información. Que tengo para usted, dice por allá, bueno, de la tormenta que le estaba dando a conocer en que cayó en Hermosillo y también por acá en lo que es en Ciudad Obregón, cuando aquí hubo un chipi chipi nomás, no, resulta que allá, ahí en lo que es de Vican, ahí en Pitaya y por ahí para el lado de Vican, se soltó un viento fuertísimo el día que estuvo el chipichipe aquí, y que cayó agua, pero muchísima, mucha agua, y por acá, pues nada, todo tranquilo. Así son las cosas y bueno, eso fue hace días de esa lluviecita que cayó. Luego por acá dice lo siguiente: ¿qué letra cobra el día de mañana? Caray, a ver, pues espéreme tantito entonces. Ahorita se lo investigo para el día de mañana. O sea, el día de hoy. A ver qué letra cobraron en este 10 de julio. Ahorita le informo. En este viernes que concluye la primera semana de depósitos de las pensiones para bienestar correspondientes pues en el bimestre de julio-agosto del 2026. Estos programas impulsados por el gobierno federal pretenden mejorar la calidad de vida de diversos sectores de la población que se encuentran en condiciones de vulnerabilidad a través de un apoyo económico. Bueno, ¿y qué letra por fin? Porque picaron mucha cebolla, mucha verdura y no dice aquí. A ver, hasta por acá me voy. Dice viernes 10 de julio, le corresponde recibir su pago. Bueno, que ya lo recibió, no me imagino. El pago a las y los beneficiarios cuyo apellido comience con la letra D, E y F. Lo de hoy. Las letras D, E y F. Esos son los que cobraron la letra D. Hoy, cuando son las 7 ya con 42 minutos. A ver, esto me lo preguntaron ayer, fíjese. A ver si lo encuentro. A ver si lo encuentro. Aquí parece que sí. Ya todo indica que sí. Y dice lo siguiente: la presidenta Claudia Sheinbaum publicó un decreto en el Diario Oficial de la Federación que reduce gradualmente la edad de jubilación para determinados trabajadores del ISSSTE, lo que ha generado dudas sobre si el beneficio también aplicará para afiliados al IMSS. El nuevo esquema busca reconocer el derecho a una pensión jubilatoria justa y digna,
pero su alcance está claramente delimitado por la legislación vigente y los requisitos establecidos para acceder al beneficio. Bueno, aquí, pero es todo muy diferente a lo que usted, me preguntó, que si les iban a nivelar a los jubilados, o sea, los que ya están jubilados, pues, hombres y mujeres, de que había dicho la presidenta de México, Claudia Sheinbaum, pero aquí lo que me estoy dando cuenta, que lo que dijo la presidenta y que publicó un decreto en el Diario Oficial, pues no es precisamente eso. Es diferente. Inclusive algunas personas me dijeron de que ya era un hecho, de que si te dan de 3,000, 4,000, 2,000 de pensión, que te lo van a nivelar con la pensión actual. Pues bueno, yo no sé. Hasta el momento yo no tengo de fuente fidedigna eso. Yo pensaba que esta información hablaba de lo que usted me había preguntado, pero no. Es mucho, muy diferente a lo que usted quiere enterarse. No hay nada. Hasta el momento no hay nada. En cuanto me llegue la información, pues yo se lo voy a dar a conocer, pero no, de momento no hay nada. A ver, déjeme checar por aquí. Que la pensión del IMSS, ley 73, tabla de porcentajes por edad de retiro 2020. Bueno, tampoco no. Esto de la pensión IMSS, ley 73. A ver, déjeme checar qué es lo que se dice al respecto. Planear el retiro es una de las decisiones financieras más trascendentales en la vida de cualquier trabajador mexicano. Bajo el amparo de la ley 73 del Seguro Social, existen matices que pueden significar una diferencia de miles de pesos mensuales en la calidad de vida de un pensionado. El Instituto Mexicano del Seguro Social, IMSS, establece una distinción clara entre la cesantía en edad avanzada y la pensión por vejez. No, no hay nada al respecto. ¿Para qué le voy a seguir dando a conocer más información si no es verídico? Luego, por acá, en estas otras notas informativas, dice lo siguiente: para allá en el mes de septiembre, bueno, vamos por partes. Si eres estudiante o tienes hijos en una escuela pública, hay buenas noticias. Durante septiembre del 2026 se abrirá un nuevo periodo de registro para las becas para el bienestar. Así lo informó Julio León. Él es el coordinador nacional de becas. La convocatoria incluirá apoyos para alumnos desde primaria hasta universidad. Eso es lo que se da a conocer y luego se agrega. Durante este periodo se
habilitarán diferentes programas dirigidos a estudiantes de escuelas públicas de todo el país. Entre ellos destacan Beca Universal Rita Cetina, Beca Universal Benito Juárez, Jóvenes Escribiendo el Futuro, Beca de Apoyo para Uniformes y Útiles Escolares. Algunos programas estatales, como la beca Gertrudis Boca Negra. Cada apoyo tiene requisitos y montos distintos, por lo que es importante revisar cuál corresponde al nivel educativo del estudiante, de lo que se da a conocer. Bueno, correcto.

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4: La unidad de Morena está a salvo hasta que empiece a perder, al menos en términos oficiales y públicos, porque ya se sabe que los grupos políticos del partido suelen vivir en permanente jaloneo y ahora más con procesos internos tan adelantados que prácticamente comenzó cuando todavía falta un año para la siguiente elección. Aún así, resulta muy difícil imaginar una desbandada, renuncias masivas, portazo a una guerra civil guinda. ¿La razón? Muy sencilla. Prácticamente todas y todos los aspirantes forman parte del mismo sistema. Unos gobiernan municipios, otros despachan en el gobierno del estado, algunos ocupan cargos en el gobierno federal, varios son legisladores y otros administran dependencias o coordinaciones. Es decir, todos están sentados en la misma mesa. Pensar que alguien va a levantarse indignado y abandonar el partido cuando las probabilidades de triunfo siguen siendo altas sería como bajarse del barco justo cuando todavía navega con viento a favor. No hay quien haga eso, al menos nadie que aspire a seguir viviendo de la política. Eso sí, una cosa es mantener la civilidad y otra muy distinta creer que dentro del partido cada quien puede organizar sus propias aduanas para decidir quién entra, quién pasa y quién se queda mirando desde la banqueta. Ahí aparece el movimiento de los llamados fundadores, una corriente que plantea que las candidaturas deben reservarse para quienes estuvieron desde el nacimiento de Morena, bajo el argumento de que los problemas de la Cuarta Transformación comenzaron cuando llegaron personajes provenientes de otros partidos. La teoría suena interesante, hasta que se confronta con la realidad. Si de verdad el criterio para ser candidato fuera haber sido fundador, entonces habría que empezar por revisar quiénes estaban realmente cuando Morena apenas era un proyecto político y caminaba entre la incredulidad de muchos. Bajo esa lógica, quedarían fuera figuras que hoy son indispensables dentro del propio movimiento, incluido el gobernador Alfonso Durazo Montaño. Y buena parte de quienes actualmente integran la dirigencia nacional o llegaron después para fortalecer electoralmente al partido, porque los fundadores no eran capaces de ganar una elección y apenas podían lograr una regiduría pluri. Pero incluso, aceptando esa regla, faltaría determinar quiénes son exactamente los fundadores, porque una cosa son quienes hoy aparecen en las fotografías y organizan reuniones y levantan la mano para reclamar antigüedad, y otra muy distinta son aquellas mujeres de las colonias populares que tocaron puertas cuando nadie apostaba por Morena, los adultos mayores que repartían propaganda bajo el sol, integrantes de comunidades yaquis, familias humildes que defendieron el proyecto cuando perder parecía lo más normal del mundo. Curiosamente, cuando se habla de reservas espacios para los fundadores, casi nunca se piensa en ellos, porque siendo sinceros, el movimiento parece llamarse que gobiernen los fundadores, pero no todos los fundadores, solamente los que ya tienen cargo, presupuesto, oficina, asistentes y, de ser posible, derecho de picaporte para decidir quién puede crecer y quién debe esperar sentado y quién tiene que seguir siendo parte del proletariado siempre, aunque haya estado con AMLO desde que perdía. Después de casi 8 años de gobiernos emanados de Morena, todavía existen miles de personas que respaldaron el

0: tampoco que haya varios aspirantes, porque eso es normal en cualquier partido grande. El verdadero problema comienza cuando alguien pretende apropiarse del movimiento, convertir la militancia en certificado de propiedad y repartir credenciales de pureza ideológica, como si fueran permisos exclusivos para participar. Las divisiones rara vez nacen porque alguien pierde una candidatura. Normalmente aparecen cuando algunos intentan convencer a los demás de que el partido les pertenece. Morena sigue siendo, hoy por hoy, el partido con mayores posibilidades electorales del país. Mientras esa condición permanezca, la disciplina probablemente vencerá los agravios y las diferencias terminarán resolviéndose con negociaciones, promesas o paciencia. Pero si algún día las derrotas llegan, como es lógico que sí llegarán, entonces sí aparecerán los verdaderos reclamos, los ajustes de cuentas, las memorias selectivas y las facturas políticas que hoy permanecen guardadas en el cajón. Por eso la unidad de Morena seguirá viéndose sólida a pesar de los fundadores y su ambición, al menos hasta que empiecen a perder.
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8: La Federación Internacional de Fútbol Asociado, mejor conocida como la FIFA, se fundó en el año de 1904, dando inicio con ello al fútbol profesional de manera oficial. Sin embargo, no fue sino hasta 1924 que su inclusión en los Juegos Olímpicos de París despertó el interés y también la necesidad de organizar un torneo independiente a nivel mundial, ya que en 1928, para los Olímpicos de Ámsterdam, la participación fue casi nula, por lo que en marzo de 1929, la FIFA en el Congreso de Barcelona tomó la decisión de llevar a cabo la primera justa mundialista en Uruguay. Parte de su razón fue que en la final de 1924, Uruguay había vencido a Suiza y esto le daba relevancia a la escuadra charrúa por ser los campeones olímpicos.
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0: Son las 7 ya con 59 minutos. Pues tenga mucho cuidado. Fíjese lo que sucedió allá en Hermosillo. Un hombre de aproximadamente 55 años fue localizado sin vida el día de ayer en un gimnasio ubicado en la colonia Misión del Sol. El reporte se recibió y, de acuerdo con la información preliminar, el fallecimiento había ocurrido por un aparente infarto mientras la persona se encontraba en el lugar. Tras recibir el reporte, elementos de diversas corporaciones se trasladaron al gimnasio para atender la emergencia. Tenga usted mucho cuidado. Mucho, mucho cuidado. Y con esto, pues, no me resta más que agradecer su fina atención que tuvieron a bien prestarme. Se van a quedar en la grata compañía de Osvaldo Serna. Ahí se va a quedar ustedes. La mejor de las noches, que descansen. Servidor Gerardo Castro Ahumada. Mañana será otro día.
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5: Amigos, amigas, ¿qué tal? ¿Cómo estamos? 8 de la noche con 11 minutos en el puerto de Guaymas. Y fíjense que tenemos una temperatura de 31 grados centígrados. Amigos, bienvenidos a Barra Libre, el show, en ausencia del titular Iván Baca. Pues otra vez, fíjense, se fue con la Ramona Mona agarrado de la mano. Y pues me dijo, ahí te encargo el changarro.
6: Lo recodito ya.
5: ¿Cómo la béisbol por acá, no? En este beviernes 10 de julio, ¿qué se depara para esta noche? Party time, ¿en dónde ya? Para quienes están circulando por la avenida Cerdán, ¿en dónde están? A ver, por acá nos ponen. Mira, luego empiezan a mandar fotos. Quieren que la envíe a mi correo a un botecito de cheve. Viene el audio, ¿verdad, Master? ¡Sobre! Claro que sí, el tremendísimo Coque Alcántara ya se reporta, dice presente. Amigos, amigas, esto se va a poner bueno porque es beviernes. Siluetas de cristal. Sergio Vega se hace presente en esta noche. 8 de la noche con 13 minutos. 22-202-86-622-165-7866.

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7: Amigos, amigas, se va nada más ni menos que esto que suena, el bailadito hasta Empalme, Sonora. Así es, tremendísima Jessica, ya se reporta, dice presente. Quiere algo de bronco, ¿cómo la ven, eh?

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7: Para 2010 tocaría el turno al continente africano de recibir la 19ª justa mundialista. Esta fue en Sudáfrica. Con ello basta esperar cuándo será en Oceanía. Por lo pronto, uno de los detalles de la clasificación a la fase final fue la nota que dio Francia, ya que casi se quedan a una mano de no asistir al mundial durante las eliminatorias. Esto sucedió en 2009 en el Estadio Saint-Denis en París, con juego de repechaje contra la República de Irlanda. El astro Thierry Henry tocó dos veces con la mano el balón para dar el pase a su compañero William Gallas. Con ello cayó el ilegal gol que le dio a Francia su clasificación. Todo el mundo lo vio, menos el silbante sueco Martin Hansson.
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Amigos, amigas, 8:34 en el puerto de Guaymas. Por acá nos mandan muchos mensajitos, miren nada más que chulada. Nos están, miren, deleitando con una mariscada, qué rico, qué delicia. Camaroncito, callo de hacha, pulpito y lo que viene siendo el famoso periwincle. ¿Saben ustedes qué es el periwincle? Viene siendo el famosísimo caracol uña. ¿Lo han probado? Porque yo no. No, sí, lo he probado, está buenísimo, la verdad. Fíjense, y luego con unas elodias, ufa, carrufa, en este viernes 10 de julio. Fíjense que por acá nos cae otro mensaje y nos ponen: Master, te estamos escuchando en Ampliación Aeropuerto. Mándanos algo de Pancho Barraza, la romántica que ponen ahí. Esa romántica de Pancho Barraza que anda pues arrasando, ¿verdad? Se llama Que me maten las penas. Esta rola, fíjense, en lo personal se me figura así como para bailarla en un vals, ya sea en una boda. O por qué no, ¿verdad? Bailarla así con el amor de su vida. De subida y de bajada. ¿Por qué no, verdad? Flor, ¿qué tal, Flor? ¿Cómo andamos? Claro que sí. No voy a reproducir el mensaje. Ya sé qué canción quieres, mi Flor. Tremendísima Jessica ahí en Empalme. Dice que ya lavó. Ya le lavó el calcetín al gato. Ya hubo agua, dice. ¿A poco en Empalme también se ve el agua ya por acá? Mira, Master, te estamos escuchando en la Colonia Petrolera. Qué gusto escucharte. Miren, aquí estamos cubriendo a nuestro compañero Iván Baca, que por cierto, ay, chismecito, se fue agarrado de la mano de la Ramona Mona, oiga. No, hombre, los miraron en la plaza bien apañados. Pancho Barraza, que me maten las penas.

Amigos, amigas, Pancho Barraza. Y ya que andamos en la hora cuchicuchi, ¿qué creen? Flor, ahí te va esto, a ver si te gusta esta canción. 30 grados Celsius en el puerto de Guaymas. 30 grados centígrados, oiga. 8 de la noche con 39 minutos. Y ya estamos melosos con estas canciones. Obviamente, peticiones de ustedes, ¿eh?

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Amigos y amigas, nada más ni menos que Grupo Duelo con Bronco, para que ya no duela. Hace unas horas salió del horno esta canción, estrenando Duelo y Bronco. Qué buena mancuerna, qué buen dúo, ¿verdad? Como se los había comentado el día de ayer, iba a salir y salió el día de hoy. Mientras tanto, también vámonos con Grupo Sentimiento. Esto se titula Mis Pies. 8 de la noche, 48 minutos.

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0: poniendo récord de asistencia con 1.563.135 asistentes para los 32 encuentros celebrados. Otra figura emblemática de esta copa fue el joven jugador alemán, el Kaiser, Franz Beckenbauer.
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6: Amigos, amigas, llega Nana Pancha, Los Nureños de la Sierra. Ándese paseando, 31 grados en el puerto de Guaymas. Se mantiene la temperatura.

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1: Hasta Phoenix, Arizona, amigos y amigas, un saludo muy cordial, tremendísimo Cristian Rodríguez. ¿Quiere algo de la banda Triguera? ¿Qué te parece esto?

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Amigos, amigas, 9:12 en el puerto de Guaymas en este viernes 10 de julio, y se va como pedrada también este mes. Ya estamos pasando la mitad del año y pues todo está oliendo a qué, oiga, ¿a qué está oliendo? Pues a que ya se va este año 2026, oiga, así de sencillo. Oigan, por cierto, me están pidiendo algo de Edén Muñoz. Fíjense que Edén Muñoz y Alfredo Olivas van a unir fuerzas, talentos y mucho más. Fíjense que para el día 23 de julio, pues prácticamente darán a conocer y estrenarán oficialmente Recuerdos en Común. Así es como se titula un éxito, el cual muchos estamos esperando. Y pues vamos a escuchar a ver qué onda, porque dos grandes, dos titanes, pues digámosle así que de los buenos que realmente dan mucho de qué hablar en lo que respecta cuando escriben ahí sus rolas. Y pues también como las cantan, ¿verdad? Entonces, ya en las redes sociales muchos dicen, ya queremos que llegue el 23 de julio, porque queremos escuchar el estreno de estos dos grandes. ¿Y qué creen? La tremendísima Mini Alcántar, escuchándonos en Los Palmares, ahí en Empalme, Sonora, y nos dice, mándame algo de Alfredo Olivas, no seas malito. El precio de la soledad, ándese pues. Hasta San Carlos, sector Ranchito, se están comunicando. Están echándose unos botiquines bien helados. 9:14, esto es Barra Libre, el show.

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Por supuesto, con más éxitos, más música en Barra Libre Show. Oigan, por cierto, fíjense la máxima en temperatura aquí en el puerto de Guaymas. Hoy viernes, pues prácticamente fue de 33 grados, oiga. Y la mínima 28. Ahorita estamos a 30, oiga, nada más. Es que sí, destápese otro botecito, otra cervecita, que esto apenas va comenzando. De viernes, hay quienes la agarran desde el jueves, ¿verdad? Como el tremendísimo Chepo de la Torre ayer, que nos mandó mensaje como esta hora y estaba destapando apenas unas cuantas y me está mandando otra foto. No sé si sea de archivo o sea que realmente sí agarró la jarra y la va a dejar hasta por el domingo por la tarde. 9 de la noche con 25 minutos en el puerto de Guaymas, amigos y amigas. Fíjense que el día de hoy, fíjense que jugó en lo que respecta al Mundial. Hubo un partidazazo, dijo el otro, ¿verdad? España contra Bélgica. Bueno, se achicó también Bélgica ante España, así como le pasó a Marruecos con Francia. ¡Qué bárbaro! Pero Francia es otra cosa, ¿no? Pero mire, España le gana 2-1 a Bélgica el día de hoy, prácticamente, pues ya pasó a la siguiente ronda. Para los que me están preguntando por acá, por el WhatsApp, ¿cuál crees que va a ser el campeón de este torneo internacional de fútbol? Oigan, pues por ahí se comenta que le quieren dar el bicampeonato a Argentina. ¿Será cierto eso, Tanto descaro así de la FIFA. Pero lo que sí podemos palomear de la FIFA, déjenles comento, de la Federación Internacional de Fútbol Asociado, pues fíjense que confirmó que donará $1,000,000 a través de su fondo humanitario para ayudar en la reconstrucción y asistir a los damnificados por los recientes terremotos en el país de Venezuela. Bueno, también recuerden que Shakira también va a aportar ahí, porque es parte de la FIFA, en una asociación unida, y pues también van a aportar hacia Venezuela un granito de arena por todo lo que ha sucedido y sucedió, mejor dicho, por los terremotos. Amigos, hasta la Colonia Independencia se va a ir esto y suena más o menos así como para destapar otro botecito. Eso se titula ¡Qué poca! Los invasores de Nuevo León. 9 de la noche, 27 minutos. Esto es Barra Libre, el show. En ausencia del chiquito medalla de la Ramona Mona y de Iván Baca. Yeah.

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5: Italia 1934. Por fin la segunda Copa del Mundo se celebraría en tierras europeas. Sin caer en el boicot, equipos como Argentina y Brasil no enviaron a sus mejores jugadores y Uruguay, el campeón defensor, decidió no asistir. Esto motivado por lo sucedido 4 años atrás por la falta de interés de los equipos europeos. Aunque para esta justa, solo clasificaron 16 selecciones de las 32 que buscaron su lugar para la gran fiesta del fútbol. Entre ellos México, quien fue eliminado por los Estados Unidos y no asistió. En Italia 1934. Ya se miraba una mejor estructura de competencia comparada con la de Uruguay en el mundial anterior.
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6: Amigos, amigas, nada más ni menos que los Cardenales de Nuevo León. Y esto se va nada más que hasta Ocotillo 1, a Guaymas Norte. Paso a la

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3: Amigos, amigas, a la gente que se reporta de San José de Guaymas, de San José de Guaymas. Los traileros del norte me están pidiendo Ni tu amigo ni tu amante. Complacemos.

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4: Antonio La Tota Carvajal y Rafael Márquez del Kaiser han sido los jugadores mexicanos que han participado en más mundiales. La Tota era conocido como el Cinco Copas tras haber tenido actividad como arquero en Brasil 1950, Suiza 54, Suecia 58, Chile 62 e Inglaterra 66. También es quien más encuentros en mundiales ha tenido por parte de nuestra selección con 10. Por su parte, el Kaiser Rafa Márquez participó desde Corea-Japón 2002 hasta Rusia 2018. Integrándose a esta elite, también tenemos a Andrés Guardado. Él ha participado desde Alemania 2006, pasando por Sudáfrica 2010, Brasil 2014, Rusia 2018 y Qatar 2022. El caso de Guillermo Ochoa es muy diferente, ya que ha sido convocado pero no ha pisado el terreno de juego en una de las 5 ocasiones, por lo que no se considera que ha jugado en todas.
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6: ¡Eso! ¡Eso!
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7: Amigos, amigas, 9:51, 9:50 de la noche. En este rico viernes 10 de julio, fíjense que pues yo ya me despido en ausencia del titular Iván Baca González. Su servidor Oswaldo Serna le da pues finalizada la última recta de barra, nada más ni menos que barra libre, el show. No, hombre, si estuvo bueno el chisme de ahí de Iván Baca. Dicen que se fue agarrado de la Ramona Mona, agarrado de la mano, oiga, junto con el chiquito Medalla. Bueno, el chisme va a estar buenísimo, luego se los cuento, no estoy yo para contarlo.

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5: Michel François Platini nació el 21 de junio de 1955. Platini es sin duda uno de los mejores jugadores galos de todos los tiempos. Debutó en 1972 en el Nancy. Desde 1982 militó en el Juventus hasta su retiro en 1987. Tuvo acción en las Copas del Mundo Argentina 78, España 1982 y México 86. Con el seleccionado galo consiguió 41 goles en los 72 encuentros internacionales que disputó. Es el segundo máximo goleador de la selección francesa, solo superado por Thierry Henry. Recibió el Balón de Oro por 3 años consecutivos, de 1983 al 85. De 2007 a 2015 fue presidente de la UEFA, organismo regidor del fútbol europeo.
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0: Salvajemente Grupera.
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0: eso, compadre.
1: Yo tenía mi coche gordo y no lo quería vender.
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5: 6:05 a.m. y con esta hora comenzamos Claro y directo. Se cumplió el pronóstico. Supieron interpretar a la naturaleza y pues ya sabemos lo que hay que hacer. Si se quiere que llueva en Guaymas, basta con anunciar un concierto, punto. Sea carnaval y festival del Mar Bermejo, llueve porque llueve. Pero ¿sabe quién tiene la culpa? Y se agradece la lluvia, la CEA. La CEA estaba trabajando de noche, de hecho no pararon con la lluvia, pues, por eso llovió, la CEA trabajando, y lo hicieron bastante bien, ahí deben de seguir, todavía ahí los dejamos, ¿qué hora será? Terminó de llover y le seguían ahí acomodando otra vez los conitos y tal. ¿Cómo le fue de lluvia? Tenemos el saldo de la mini lluvia. ¡Qué impresión! Mande, que se va la luz, o sea. Hola, buenos días, Moni. ¿Qué tal, Moni?
6: Bien, ¿cómo estás?
5: Muy bien, ¿y tú?
6: Bien.
5: Dime, ¿cómo te fue de lluvia?
6: Bien.
5: ¿Llovió mucho para allá?
6: Sí, ahorita a las 3 de la mañana.
5: Sí, a las 3. Cosa de nada, ¿no? Llovió minutos, bien poquitos minutos.
6: ¿Vas a venir?
5: Sí.
6: ¿A qué horas?
5: Yo creo que en el transcurso de la mañana, porque la tarde tengo el festival.
6: Pero porque a las 10 vamos a ir por el pastel.
5: Ok, entonces despuesito.
6: Bueno.
5: Sale.
6: Bueno.
5: Te mando un abrazo.
6: Te felicitas.
5: Sí, adelantado. Mónica, ¿qué eres?
6: Mónica Irene López López.
5: ¿Cómo es tu nombre, Irene?
6: Sí, como mi mamá.
5: Tu mamá se llama Irene, sí.
6: Sí.
5: Tan lindas las dos, tan bonitas, sí. Ojos claros.
6: Sí.
5: Oye, Moni, mañana, adelantado, ¿no? Porque mañana es tu cumple.
6: Sí.
5: Hoy cumpleaños mi hermano, fíjate.
6: ¿Ahora?
5: Hoy sí. 11. Te mando un abrazo.
6: Bueno, aquí estamos a esperar.
5: Sí, te doy el abrazo al rato, sí. Sale.
6: Bueno, bye.
5: Hasta pronto. 6:07 a.m. Bueno, tenemos todo lo que ocurrió con la lluvia. Fíjese que se estancó, corrió el agua bastantito, a pesar de que fueron unos cuantos minutos. Sí huele como que a drenajito, o sea, sí hay afectación en ese sentido, en drenajes. Ahorita ya están evaluando ya la gente de Protección Civil para dar aviso a la CEA y tal. Hubo también un apagón de segundos, o sea, fue micro lluvia y micro apagón. Pues que no se pierda la costumbre, pero hacía falta, sí hacía falta. Y verá que con esa lluviecita reverdecen los cerros, ¿no? La tierra es tan agradecida. Y bueno, le tenemos el saldo hasta ahorita. Sigue en pie el Festival del Mar Bermejo que comienza este día, pero pues todos sabemos que si cuando están los conciertos está lloviendo, pues no va a haber, pero sigue en pie hasta ahorita. De hecho, no hay probabilidades, a pesar de que está bien nublado, que así va a seguir, en el transcurso de la mañana no hay probabilidades de lluvia, según la Conagua, pero vamos a ver, ni tampoco para mañana. Mande, buenos días, diga.
7: Hasta me estandean la agua, hija, porque para acá para el golfo ni una gotita cayó
5: y mañana no va a haber. Ni domingo ni lunes.
7: Mañana va a llover aquí o ahora, y para allá, para el centro, por otras colonias, no.
5: Ok, yo pensé que agua de la llave. No llovió para allá.
7: Nos tandean el agua porque ahora no llovió nada para acá, y estoy oyendo que dice que llovió por allá.
5: Sí.
7: No, y aquí nada.
5: Fue una buena manguita la que cayó por acá, por este rumbo.
7: Hace como 2 o 3 años, Carlita, que oí que estaba lloviendo, y me encanta la lluvia, y salí corriendo para enfrente, nada, y me fui para el fondo, para el patio, estaba lloviendo fuerte, fíjate, bien curioso.
5: La lluvia estaba de un lado nomás.
7: Sí, a un lado nomás, pero tan cerquita, fíjate, y nada más llovió para el patio y para enfrente, ni una gotita había.
5: Okay.
7: Hasta ahí se nos tandean el agua.
5: Okay.
7: A ver mi comentario.
5: Hasta pronto. Y en algunas partes nada, pero para acá, para este rumbo, sí. Llovió donde está trabajando la CEA. Llovió donde va a ser el Festival del Mar Bermejo, por supuesto. Está bien, no es queja, al contrario. Donde sea que llueva, va a aumentar, claro, la humedad, pero ¿para qué nos quejamos? Hay que agradecer que llueva, la tierra lo necesita. Mande. Y es el preámbulo de la canícula. Mande. Buen día.
1: Bueno, es nomás para decirte del agua, mi hijita. A ver quién nos puede invitarle ahí eso. Es que nos echaban los lunes y los viernes. Los lunes y los viernes. Pero ya hay como 6 viernes que no nos echan. Por lo mismo, quizá.
5: ¿En dónde, señor
1: ahora
5: mío?
1: No va a haber lunes, pues.
5: Domingo y lunes.
1: Si nos echan ahora.
5: Señor mío, ¿en qué sector?
1: El Chacal y el mirador, donde termina el mirador hasta arriba, hasta el cerro.
5: Mirador hasta arriba, ok.
1: Sí, hasta arriba. No tenemos nada de agua, nada, y si no hay el lunes...
5: Por ahí vivía el Beto.
1: ¿Cómo?
5: Por ahí vivía el Beto, ¿ya no vive ahí?
1: Ahí va por ahí, llegan a una casa de la vuelta y le digo, tengo un carro rojo ahí con torrete, le digo, loco, le digo, a la 1 de la mañana, para las 2:30 ya la cierran, le dije, y sin presión, ¿qué vamos a hacer? No le llega a tinaco arriba, bajé uno y lo lleno abajo y ya lo tengo que bombear, doble trabajo. No hay trabajo, no hay problema, que haya agua queremos. Y si no hubo, ayer, otro viernes ya avancé. ¿Te imaginas? A ver si nos pueden echar ahora poquita y ahí dile que al Beto, ese Betito, andan en un carro rojo.
5: No, yo digo que por ahí vivía el Beto. Uno de una moto.
1: Sí, ahí andan, y el del carro también, ahí tienen el remondreo acá abajo.
5: No, yo no digo que de la CEA.
1: Ah, bueno.
5: Era un vecino que vendía, o vende, marisco. ¿No lo conoces?
1: Sí, está otro, es otro que venden ahí, hay dos que venden marisco ahí.
5: Ah, ok, me lo saluda.
1: Unas andeles de su mantel.
5: Ok.
1: Y sí, pues que ocupan, porque si no nos echan el lunes otra vez, ¿qué vamos a hacer?
5: Que mañana, dice, hasta mañana le toca, que mañana
1: sí,
5: domingo.
1: No, ¿domingo y lunes no va a haber?
5: Dice que sí.
1: Sí, ojalá Dios quiera, porque estamos bien lojos de agua, ahora sí, ni lluvia, ni nada. Mira lo que me dijo una señora burlándose de mi joven, no señora, pero bromeando. Dice, oye, ¿por qué no viene para Guay? Me le saca la vuelta Hermosillo, por allá, Obregón, aquí en Pano, y dice, ¿por qué no viene la lluvia? Es que hay muchos agujeros, dice mañana. Un taxista, hay muchos agujeros. Y dice la otra, medio enojadona, pues también hay muchos viejitos pensionados ya en Guayma. pues yo también soy viejito, por eso digo que no tengo agua. Tengo 67 años. ¿Qué vamos a hacer? Bueno, muchas gracias, Carlita.
5: Un abrazo, amigo. Voy a estar al pendiente.
1: Bueno. Gracias.
5: Hasta pronto. Les voy a recordar mañana temprano. Sale. En el mirador no llovió. Hay mucho viejito, no escucho. sí, aquí en el centro sí. Centro, villas, pero fuerte, minutos. Miramar, villas de Miramar, Lomas de Cortés, el Boulevard Luis Encinas. Sí, llovió parte de Guaymas Norte también, San Carlos. Entonces, sur y poniente no llovió. Oriente también, pero fuerte, fuerte, fuerte. Aquí en el centro, porque cuando llegamos dije, en la torre, pero ¿por qué se corrió agua por los arroyos? La Cerdán estaba, o sea, llegó hasta la banqueta, nivel banqueta. Dices, ¿por qué tanto? Si fueron minutos. Pero bueno, usted sabe que baja el agua hasta acá, pero no pensábamos que fuese tan fuerte. O sea, sí llovió más para esta área. 6:15, hay mucho que compartir con ustedes también. Por supuesto, los pormenores del operativo del Festival del Mar Bermejo, que pues se fortalece con la lluvia. Tienen temprano que limpiar toda esa zona en donde va a ser el festival, se acumula agua, en fin, tienen que trabajar más, pero está bien que lo hagan, y le recordaremos el programa que comienza ahorita a las 9 de la mañana con una plática entre ellos. Se la digo más adelante, los señores cronistas, ¿no? Está súper bien, se hace cada año, es el mismo programa, hablando de los cronistas. Y si lo hicieran más para acá, y abierto al público, pero como que muy compacta la cosa. Y sí dicen, pues es que el convocamos y pues no le importa a nadie. Sí, es que de poco a poco, pues, que se abra la convocatoria. Yo siempre he dicho, ¿por qué no lo hacen en el Palacio Municipal, que es un edificio histórico? No gastan, porque pues en el Playas rentan. Y pudiera venir más gente para escucharlos, para conocer o para aportar tal vez a alguien que conozca de historia. Pero bueno, será hoy a las 9 de la mañana. Con eso comienza el programa del Festival del Mar Bermejo, la conmemoración del 13 de julio, pues claro que no la pasamos por alto, pero es hasta el lunes. La celebración del Festival del Mar Bermejo comienza a las 9, la inauguración es a las 5 de la tarde, la puritita hora del sofoco, de la Resolana, en el Auditorio Cívico, con una exposición pictórica, y a partir de ahí danza, ensambles de danza, el concierto del Grupo Galeón de la Secretaría de Marina, esto durante los 3 días, pues, que le vamos a decir el programa, por supuesto. ¿Qué pasó en las últimas horas? Detenciones, sí. Hubo además el reporte de un intento de una extorsión telefónica. Habráse visto, pues es que no, los extorsionadores que saben de achaques. Está enferma, está internada. Le están marque y marque y marque. Se le hace justo. Y ella, pues mortificada por el pariente. O sea, no se la creyó, pero no dejaba de tener pendiente. Y tenemos actualización del dengue. Más casos en Empalme, y eso que está pues más chico, y han fumigado más, pero ha sido así como fugaz la fumigación. Estaremos hablando, claro, de eso. ¿Quién cuida las escuelas, los planteles educativos? Se lo diremos, dice que van a hacer un operativo los de la PESP, ojalá que funcione, porque andan los ladrones a todo lo que da. Saquearon una vivienda, tenemos esa información. Atenciones por deshidratación de ayer, se lo diremos. En la vía pública hubo 4, 5, y eso que ayer estuvo nubladón, digamos, pero bueno, es parte de lo que ocurre, pues, y es previo a la canícula, empieza ya la temporada fuerte de verano el 15 de julio, de 15 a 15, más o menos, ¿no? Ponga usted un día antes, un día después, la temporada que conocemos como la canícula, hasta mediados de agosto. Y las recomendaciones, igual, si va a salir, pues la humedad va a ser alta, todos lo sabemos. después de que llueve, pero el no hacer confianza con criaturas, con adultos mayores, y usted también procure hidratarse, agua, no soda, no, el Sprite no cuenta, como ni la fresca, ni el 7-Up cuenta como agua, es blanco, pero no cuenta como agua. Incluso el que dicen que es bueno, que es el Topo Chico, pues bueno, eso es cuando ya tiene un síntoma de deshidratación, que no hay nada. O sea, lo primero es acudir con médico, con doctora, no se automedique, es agua sola. Y hasta el suero, el que dan en el Seguro Social, tiene sus indicaciones y debe ser por prescripción médica. De siempre, pues no confiarse, pero sí agua, lo más agua que pueda tomar, y a las criaturas cuidarlas, protector solar, ya sabe, pues los quienes trabajamos en la calle, pues con ganas de un sombrerón así de esas sombrillas que traen los de los carritos, ¿sabe? Con a decirle, me da renta, oiga. Los carritos que venden aguas frescas, los triciclos, porque sí están, hay horarios en los que dices, en la torre, ¿en dónde me meto? Y son los horarios que están escogiendo los políticos para hacer sus eventos. Quieren acabar con nosotros. 6 de la mañana con 21 minutos. Hay un montón de cosas que compartir con ustedes. Y va a estar Pedrito Fernández. Hoy Pedro Fernández, es correcto. Sí, la lluvia lo permite. Pero todo hasta ahorita sigue como si no hubiera llovido. Sigue en pie el programa tal cual se ha anunciado. Y hoy abre la serie de conciertos internacionales, porque también hay conciertos locales. Hoy va a estar Son Tony Son, sí. Pedro Fernández, hoy, que se espera que haya muchísima gente. Esperemos que se realice lo que diga la naturaleza. Porque tampoco nos vamos a poner los moños que llueva cuando se nos dé la gana. Pues no, que llueva cuando quiere y ni modo. Pero que se fija, carnaval y Festival del Mar Bermejo. Entonces, en la canícula, y si programan algún concierto que le hace que se cancele, preferible perder el anticipo a la sequía de haber sabido todos los años, ¿no? Ustedes anuncien, H Ayuntamiento, anuncien conciertos y lloverá. 6 de la mañana con 23 minutos. ¿Cómo en Empalme no? Se fija, aquí sí, y dicen, no, es que por estas fechas en julio siempre llueve. Ay, pues no sé yo qué julio. Salvo cuando ha habido conciertos buenos, es cuando llueve, pero bueno, es parte de. 6:23, y les recuerdo, hoy es 11 de julio, hay arcoíris. Le digo, sí, la naturaleza. La naturaleza es buena con una, y nosotros, como somos de plano con la naturaleza, de pronto. Le digo, hoy es sábado, qué emoción, y es sábado 11 de julio, y hoy es día de, ahorita le digo de quién, porque me quedó lejos. De San Cipriano, lejos el calendario. Es día de Santa Olga. Olga, felicidades. Esta es la primera que me marcó. De San Abundio, de San Cipriano, Plácido, Marciana, Plácido Luna, un abrazo. Marciana, a todos los extraterrestres, los que viven ahí en Marte. Específicamente en Marte, no extraterrestres en lo general, es marciano nada más. Felicidades a todos ellos y a quienes estén celebrando algo importante en sus vidas. Enhorabuena. Hoy es cumpleaños de mi hermano, Enrique Montaño Berreyesa. Le mandamos un abrazo. Feliz cumple. Y hoy es el día de la población. Abrácese. Somos muchos. Millones y millones y millones en el mundo. Y un día como hoy, ¿se sabe esa historia, ese pasaje histórico? Un día como hoy fue la fuga de la prisión de Alcatraz, en San Francisco. Un día como hoy. Y ya. La Fundación de Tijuana. Perdió Francisco Villa. Eso, entre otras cosas. Tengo la pausa comercial y vamos, ahorita las felicitaciones, sale primero, inicio con información. Regresamos de lleno con lo que pasó en las últimas horas. Quédese con nosotros, 6:25. Buen día.
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8: Algunos daños materiales dejó choque de vehículo registrado en la colonia Loma Linda. Con lesiones leves resultó un motociclista luego de participar en un choque a la altura de la gasolinera que está en el estadio.
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8: El hablar de las Fuerzas Armadas de México, con frecuencia la atención se concentra en quienes patrullan las calles o vigilan los mares, pero se pasa por alto una institución cuya labor resulta decisiva en los momentos más difíciles para el país. La Fuerza Aérea Mexicana representa esa capacidad de llegar donde otras instituciones tardan horas o incluso días. Trabajan para auxiliar a la población cuando un desastre natural deja comunidades incomunicadas y para resguardar el espacio aéreo nacional con profesionalismo y disciplina. Su presencia en Guaymas, como parte de las actividades conmemorativas de la gesta heroica del 13 de julio de 1854 y el Festival Mar Bermejo, debe ser motivo del orgullo porque se trata del encuentro entre una institución militar con una larga historia de servicio y una ciudad cuya identidad está ligada a las defensas de la soberanía nacional. La Fuerza Aérea Mexicana tiene sus antecedentes en la Revolución Mexicana, cuando en 1915 se creó el Arma de Aviación Militar por decreto del entonces primer jefe del ejército constitucionalista, Venustiano Carranza. Con el paso de los años, evolucionó hasta consolidarse como una institución permanente del Estado mexicano y desde 1944 recibió oficialmente el nombre de Fuerza Aérea Mexicana. A partir de entonces, ha participado en la defensa del territorio nacional, en operaciones de vigilancia, transporte estratégico, ayuda humanitaria y apoyo a la población en situaciones de emergencia. Uno de los episodios que marcó su historia ocurrió durante la Segunda Guerra Mundial, con la participación del Escuadrón 201, integrado por pilotos mexicanos que combatieron en el Teatro de Operaciones del Pacífico junto a las fuerzas aliadas. Aquella participación colocó a México entre las naciones que contribuyeron de manera directa al esfuerzo internacional por recuperar la paz y dejó un legado de valentía que sigue siendo motivo de orgullo nacional. Actualmente, la Fuerza Aérea Mexicana forma parte de la Secretaría de la Defensa Nacional y está integrada por miles de mujeres y hombres, entre pilotos, ingenieros, técnicos, especialistas y personal de apoyo que operan helicópteros, aviones de transporte, aeronaves de entrenamiento y unidades de vigilancia. Su misión comprende proteger el espacio aéreo nacional, apoyar las operaciones terrestres, combatir incendios forestales, trasladar ayuda humanitaria, realizar evacuaciones médicas, participar en operaciones de búsqueda y rescate, además de llevar víveres y medicamentos a comunidades afectadas por huracanes, inundaciones, sismos y otros fenómenos naturales mediante la aplicación del Plan DN-3E. Por ello, el aterrizaje de un helicóptero MI-17 y del espectáculo aéreo Águilas Aztecas, el puerto tiene un valor especial. Para muchas niñas y niños, será la primera oportunidad de observar de cerca una aeronave militar, conocer a quienes la operan y descubrir que detrás de cada uniforme existen profesionales dedicados a servir al país. También representa una ocasión para despertar vocación entre las nuevas generaciones y fortalecer el vínculo entre las Fuerzas Armadas y la sociedad. La elección de Guaymas como escenario de esta exhibición tampoco es casual. El puerto guarda una de las páginas más importantes de la historia nacional. El 13 de julio de 1854, habitantes, autoridades y militares unieron esfuerzos para rechazar el ataque de los filibusteros encabezados por el conde francés Gastón de Rousset-Boulbon, evitando que Sonora cayera en manos extranjeras. Aquella victoria consolidó el espíritu de defensa de la soberanía que distingue a los guaymenses hasta nuestros días. Más de siglo y medio después, la conmemoración de esa gesta sigue recordando que la libertad y la independencia requieren instituciones sólidas y ciudadanos comprometidos. La Fuerza Aérea Mexicana forma parte de ese esfuerzo permanente por proteger al país y auxiliar a su población cuando las circunstancias lo demandan. Por eso vale la pena ver el cielo durante la conmemoración de la gesta heroica. La exhibición de aeronaves simboliza preparación, disciplina, sacrificio y servicio. Son alas que representan a un México que responde cuando más se necesita y que, en esta ocasión, aterrizan en Guaymas para rendir homenaje a una ciudad cuya historia también fue escrita con valor, patriotismo y defensa de la nación.
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5: Son las 6 de la mañana con 31 minutos. En punto de las 3 con 15 de la madrugada empezó a llover en algunos sectores de la población. Excluyamos sur, poniente. Aquí en Guaymas, sectores, te dije, de la población, sectores de la ciudad. Mande. Buen día, Tere, mande.
12: Alumna Carlita, qué bueno que nos recuerden a los, ya que estamos adultos mayores y a los jóvenes, ¿no?, de qué se trata esto del Festival Mar Bermejo y esta fecha tan importante, el 13 de julio. Y también un día como hoy nació mi cuñado, no sé en qué año, pero ya me va alcanzando. Entonces, otra cosa, Carlita, fíjate que salí a mi
5: caminata. Espérate, ¿cómo se llama tu cuñado?
12: Alejandro.
5: Ok.
12: Vive en Hermosillo, ya vive en Hermosillo, ¿no? Okay. Pero es súper conocido y querido. Ya sabes de qué familia es, ¿verdad? ¿Sí lo conoces?
5: No.
12: Es de la calle 14, avenida 20.
5: No sé. ¿Alejandro qué?
12: Parte, pues Alejandro Félix Olea.
5: Ok.
12: Cumpleaños, ya casi me alcanza el canijo. Okay. Y que me han dado muy buena vida mis cuñados, mis hermanos, y han formado muy bonita familia, y su vida la tienen en Hermosillo, ¿no? Cumpleaños hoy, okay. Y estará de siempre está de manteles largos, él festeja todo.
5: Okay.
12: Vive muy feliz. Oye, Carlita, fíjate que está muy bien la calzada dentro de lo que cabe ahorita que bajé a mi caminata matutina. Llovió muy bonito, pero has de saber que a las 2 de la mañana desperté y me puse a hidratar las plantas, ¿no? Porque no había rastros de lluvia. Y porque es el día que nos mandan agua, ¿no? Uh-huh. Sí, ha cumplido la sea, no ha fallado con el rebombeo del agua. Entonces no había rastros de lluvia y me vuelvo a acostar. Y sí, a esa hora que dices, empezó tan fuerte la lluvia.
5: Uh-huh.
12: Y muy bonito que llovió y está agradable el clima y está dentro de lo que cabe bien. Pero, Carlita, le falta la tapadera, ya sabes que no salgo con celular.
5: ¿A qué, Tere?
12: Allí en la calle 11 y 12, ahí donde me amolé la llanta.
5: ¿Calzada?
12: En la calzada.
5: Okay.
12: Está súper peligrosa, Carlita. Alguien ojalá y le ponga un señalamiento mínimo, porque es la curva. Es enfrente del restaurante de mariscos.
5: Y el logout.
12: Ándale, uh-huh. Me pegó el tú. Bueno, ahí enfrente. Y es como curva. Entonces yo ahí mordí todo y el calor y lo que gustes y mandes, ahí se me dañó la llanta. Entonces viene okay. Mucha gente de fuera y ahí se necesita ponerle algo, señalarlo, ponerle algo. Okay. En el 911 no me contestan, Carlita, bien grosero la persona. Porque ya no hay, sabes que tengo mucho tiempo señalando eso
5: okay.
12: Y el de la calle 10 y esquina. ¿Te acuerdas?
5: Okay.
12: Saliendo ahí por la Coca-Cola. Son como 2 metros de profundidad. Yo los veo y los conozco, pero una persona que no vea, ya sea un carro, un adulto, un indigente, lo que sea, un animalito. Entonces, y ojalá nos mantengas informada cómo le está yendo al trabajo de allí que está haciendo la CEA acá en Plaza Vigía, ¿no?
5: Bien.
12: Te sigo escuchando con atención, Carlita. Buen día para todos y pórtense bien.
5: Gracias.
12: Y me dedicas el Siete Mares con Pedrito Fernández. Eso le faltó al fondo musical.
5: Gracias.
12: Me encanta. Dios los bendiga hoy y siempre. Bye.
5: Hasta pronto. Resulta ser que hasta ahorita no hay saldo en contra por la lluvia, que si bien fue una manga fuerte, duró muy poquito. No puedo decir que siquiera que una nube. No fue la mitad de nube, pero sí alcanzó a elevarse el nivel de agua en arroyos, tanto en desde Lomas de Cortés hacia acá está, hacia el centro, que es el que Femosa, ¿qué más agarra? Quintas y Villas, Guadalupe. Ay, no sé si la Graciela va a trabajar, lo va a preguntar ahorita. De Guadalupe, Caliche, centro. Y aquí en la 20 sí se estancó el agua, como siempre. Y ya están programándose, preparándose para pues empezar a liberar las alcantarillas, el personal de servicios públicos, lo que se hace siempre cuando llueve. Entonces ya salió el arco iris y la temperatura ahorita que pues no hay pronóstico de lluvia, sí de nublado, pero no de lluvia en la mañana. Y la temperatura es de 28 grados Celsius, son 2 grados menos que ayer, pero la humedad es del 82%, que es lo que ya sabemos, ¿no? Que es lo que va a haber. Entonces, eso a las 3 de la mañana, que la policía y Protección Civil hicieron recorridos, no pasó de mucho. Pero ya sabemos, camiones, no sean así, los que no traen vidrios en las ventanas, una limpiadita, sequen sus asientos, no sean así, y pasen, trabajen, porque pues aquí ya sabe que suele detenerse todo por alguna razón. Aunque no haya afectación o algo, el servicio del transporte de por sí, que está mal, ya se puede imaginar cuando llueve, ¿no? Nos referimos, bueno, Fátima, Independencia, ojalá que pasen a ver. Dígame si pasó el primer camión, por favor, por Fátima. Esa sería una gran noticia. 22 minutos para las 7 de la mañana. De lo que pasó en Palme, el robo a una vivienda y el robo a otra casa aquí en Ocotillo, al volver de la identificación y de comerciales, quédese con nosotros. 21 a las 7, vuelvo.

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3: Una laptop fue robada del interior de una vivienda en el sector Guaymas Norte, con escoriaciones en distintas partes del cuerpo. Resultó un hombre que fue agredido por sujetos desconocidos en la colonia Centro.
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8: De la décima Copa del Mundo Alemania 1974, existe un dato curioso para quienes son jóvenes y no conocieron la Alemania separada después de la Segunda Guerra Mundial. Ambas participaron como selecciones, la occidental conocida como la República Federal y la oriental que era la democrática. Esta última no consiguió avanzar, situación muy distinta a la de Alemania Occidental que llegó hasta la final, disputando esta contra el equipo holandés que venía creciendo. Después de hacer su llamado fútbol total, vencieron y blanquearon a todos sus rivales. Una Holanda con hombres como Johan Cruyff o Neskens en sus filas. Con goles de Breiner y Müller, los teutones consiguieron su segundo título mundial en casa y con ello el Kaiser Franz Beckenbauer consolidó un objetivo que había iniciado en Inglaterra 66.
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11: Mande. Buen día. Dígame.
12: Mija, te hablo de aquí de Fátima, espaldas de la primaria. Desde las 3 de la mañana se nos fue la luz.
11: ¿No llegó ahí con ustedes?
12: No, es que empezó a llover recio, se fue y ya no ha vuelto.
11: ¿No lo ha reportado a comisión?
12: No, mija, pues no contestan.
11: Bueno, pues sí contestan porque está programado, pero lo voy a reportar.
12: Sí, hablé, hace ratito hablé y no me contestaron. ¿Al 072?
11: No, 071.
12: Ay, cierto. Yo fui la que me equivoqué.
11: Ahí lo reporto, ¿sale?
12: Ah, muy bien, hijita, muchas gracias.
11: Gracias, hasta pronto. 071 es y... E invariablemente contestan, porque contesta una grabación. Mande, debe tener el número de servicio a la mano porque se lo van a pedir. Mande. Muy bien, mándeme.
13: Aquí estoy en la cama ahorita, estoy de vacaciones.
11: Sí, me dijo que estaba de vacaciones, qué bueno.
13: Aquí estoy.
11: Qué bueno que descanse. Ya al rato nos toca a nosotros.
13: Así es, ojalá.
11: Sí, cuídese.
13: Ahí le mando saludos al Alfredo León.
11: A su jefe. Dele vacaciones también, hombre, déjelo descansar.
13: No, hasta Guaymas vive él.
11: Ok.
13: Está bueno, gracias.
11: Hasta pronto. 16 minutos para las 7 de la mañana. Me preguntaban sobre la agencia fiscal. Bueno, contesto la llamada y ahorita le digo. Me preguntaban el horario. Y si trabajan hoy, si trabajan, mande.
1: Y tanto que se cobran los recibos y tan exigentes que sí. son, uh-huh. que no se le pase un día porque le cortan. Le hace mucha falta servicio, todo, que chequen todas sus líneas, que chequen todo. Y llovió y se fue la luz. En cuanto empezó a chispitear, se fue la luz aquí en Fátima también. Sí. O sea, es exagerado, pues. Están muy mal sus instalaciones. Deberían de usar un poco del dinero para que arreglen todo, renueven cableados, arreglen postes, chequen transformadores. Debería haber una cuadrilla especialmente para eso, estar revisando todos los días, para que no haya tanta falla, porque, a ver, este día sin luz y todo, no lo compensa nada, y déjense, pues por eso paga uno lo que le llegue, para no sufrir calor, para no andar batallando, o que no se nos echen a perder las cosas. Buen día en el comentario.
11: Gracias, hasta pronto. Me dicen, Boulevard Sánchez Taboada. En estado de abandono, van a limpiar. Se lo dice porque hay en la sobre el carril, ahí lo voy a pasar tanto a tránsito como a servicios públicos. Lo acabamos de comentar que van a empezar las cuadrillas a limpiar una parte de una, pues de varias palmas, no tronquillos. Ahí están sobre el carril y claro, pueden provocar un percance vial. Muchas gracias por mandarlo. Lo voy ya a pasar. Pero sí, ya son las 6:46. Ya están, de hecho, en servicios públicos y ahorita a las 7 empiezan a trabajar los de las escobitas, los de los botecitos. ¿A quién se lo voy a pasar? A Jacobo Corral y a Tránsito Municipal. Ahí está. Y le decía que me preguntaban de la agencia fiscal. Leo mensaje. No sabe si trabajan hoy en la agencia fiscal o si van a salir de vacaciones. Trabajan de 9 a 1, sí o sí. Aunque sea periodo vacacional, siempre hay gente que para atender. Ellos nomás cierran en día inhábil. El puro día inhábil lo cierran. Y pues el sábado el horario es de 9 a 1. A mi vecino le cortaron la luz por 8 pesos. Sí, por un peso la cortan. Y muchas veces es por la gente que paga en cajero. Que algo pasa, pues que si no tiene feria y tú le dices no, o algo así te confunde, pues. Por un peso lo cortan. ¿Por qué? Porque está pendiente, pues el sistema no sabe si es uno o son mil. Que antes estaba plenamente justificado porque el servicio era eficiente. Es decir, pagabas lo que te daban. Tarifa alta, en efecto, pero el servicio ahí estaba. Y ahorita no. Ahorita, con los apagones, con el retraso pues que hay en la atención a los reportes, que todos sabemos que ampliaron, ¿no?, la capacidad, bueno, no, redujeron su capacidad de respuesta, ampliaron los tiempos para atender. Ahorita hablan de 7 días, a veces nunca van. Y tienen que llamar eléctricos, la gente, y ellos ni cuenta se dan. Y le digo, el personal sabe de todo, tiene conocimiento, le hemos dicho, mano de obra altamente calificada. Pero pues si no tienen material, ¿a qué van a ir a las casas? Con su conocimiento, pues no. Y me dicen que ya están trabajando, que sí hubo un problema con transformadores. Ojalá que no haya sido el grande lo que estoy preguntando, porque ya se me hace mucho tiempo. Van 3 horas, pero ya están. Lo que pasa es que ahorita cierran, cambian turno, entran los de fin de semana. Y ahí hay personal, de hecho, ahí cerca de Fátima, que siempre debe haber gente ahí. Nomás que pues no les dan la orden, no salen. Pero bueno, que están trabajando. Que son, es un transformador. Le digo, espero que no sea el grandototote, porque entonces sí, tardaría más. Y ya sabrá, domingo y lunes sin agua y ahorita sin luz, pues tipo rancho, ¿no? Mejor me voy a... O tipo isla. No, ya sin los servicios básicos. 10 minutos para las 7 de la mañana en Empalme. En Empalme robaron... Ahorita leo el resto de los mensajes, nomás avanzo. En Empalme robaron en una vivienda del sector Libertad. Se robaron cableado, provocaron daños. Además, se robaron una cadena. Y hicieron daños en la puerta de atrás de la casa, pero no pudieron entrar. A 1,000 cerrojos ha de tener, como la puerta negra, si vivimos por lo mismo, ¿verdad? Siquiera si rompen, que batallen más los ladrones, decimos. Y las cámaras, pero pues nomás te mortificas si ves que entra alguien. ¿Qué vas a hacer? Hablar 911, ¿verdad? Y no son tan caras tener un circuito de 4 camaritas. No te sale, bueno, cuesta, ¿verdad? Pero vaya, no son los miles y miles de pesos. Al menos para ponerlo en los accesos, que así vivimos. No por los ladrones. Y en Guay, bueno, detenidos no, puso el reporte, estaba frustrado, porque dice que aparte tardaron. Y él con el pendiente, pues si le toca comisión, no, pues a comisión no le toca nada. Él tiene que hacer pues todo el gasto otra vez del cable y que se lo instalen, ¿no? La parte que se alcanzaron a robar, que fueron, ¿qué? 11 metros, todo. Qué impresión. Y es que hacen, lo jalan, ¿verdad? Nomás rompen una parte y lo jalan y en un ratito son expertos esos. Tazos dorados. ¿Quién vio? Nadie. 9 minutos para las 7 de la mañana. Después de la pausa, el robo aquí en Guaymas y más casos de extorsión. Otra agresión animal. Qué impresionante. Ahí en Fátima también 3 en una semana. Vuelvo.
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11: Válgame Dios. Motociclista lesionado, conduzca con precaución, cara. Y no está ni mojada la carpeta ahí. Es cierto que ahí no llovió nadita, ¿eh? Ahí me refiero al Boulevard Costa Azul. Estoy viendo la imagen. Ya llegó la Cruz Roja. Al parecer fue arrollado. Estamos preguntando porque ahí está, la moto quedó, se lo describo. Quedó en el camellón, en el camellón central, que por cierto le hace falta un buen corte de greña. Y justo quedó en el medio y él es sobre el carril de circulación. Está atendido y está en Cruz Roja auxiliándolo. Hay el otro motociclista que se habría detenido. Ahí estamos preguntando pues qué fue lo que pasó. Si fue choque, o sea, si lo arrollaron o se cayó de la motocicleta. Pero por lo pronto pues está lesionado y es pues un percance vial. Evidentemente conduzca con precaución. Sepa, si usted vive en el sur, ha de saber que llovió para acá. Y que está pues mojada la carpeta asfáltica, que hay estancamiento de agua. Ya sabe que de pronto se camuflajean las zanjas de la SEA y tal. Y ahorita lo voy a reportar ese transformador, gracias. Por lo pronto es lo que está ocurriendo ahorita. Ojalá que sea pues el único, no, que no haya más percances viales. Lamentablemente pues se presentó pero no está asociado con la lluvia, se lo adelanto, porque pues se ve seco para allá, para el sur no llovió. Me voy a otro robo. Este ocurrió en Guaymas Norte. De plano los ladrones ya ni la muelan. Ocotillo 1. Fue en la segunda calle de Ocotillo 1, es la Tormes. Se llevaron, ahí le saquearon la casa. Comentaba el dueño que prácticamente desprendieron la puerta. O sea, quedó como arete. ¿Usted cree que no hagan ruido? También los vecinos, hombre. Qué amargos. Que se llevaron y lo sacaron por la puerta principal. Y nos ubicamos en Ocotillo 1, es fraccionamiento de interés social. Las casas son reducidas y están pegadas. Comparten pared. ¿Sí me explico? Ni modo que no hayan oído. Se llevaron dos puntos. El mini split. ¿Qué? Quitan el mini split. Es quitar dos cosas. Pues no es como sacar el aire de ventana. O sea, sacan el equipo completo, se llevaron. Y eso no lo hacen en segundos. Se llevaron dos pantallas planas. Una de las pantallas estaba empotrada. O sea, aparte provocaron los daños, hacen ruido, pues es a lo que me refiero. Se llevaron ropa nueva, empaquetada para venta, y ropa de la de uso de la familia. Se llevaron una consola de Xbox con los dos controles y una caja que es original, pues es que ya venden los accesorios también, ¿no? Para guardar videojuegos con llena de videojuegos. Se llevaron accesorios para dama, accesorios para caballeros, relojes. Se llevaron joyería de bisutería.

0: podemos coincidir en que no se ocupa pues ser muy diestro para saber que no se lo llevaron a punta de lomo, pues a pulmón, no. En vehículo. Y el montón de ruidos que hicieron. Claro, falta prevención del delito. Claro, es parte pues de las consecuencias de las adicciones. Y las adicciones pues de la venta de droga. Y es un problema de seguridad y es un problema de salud pública. Es un problema social. Sí, pues, pero vecinos, ay, ayudemos un poquito. Tampoco se trata de jugarla pues al paladín de la justicia y arriesgarnos. Pero ¿qué nos cuesta hablar al 911 por no dejar? Pero lo entendemos y miren, no lo iba a compartir para pues no inhibir la denuncia. Tenemos que reportar pues una responsabilidad civil. Porque luego nos roban a nosotros y vamos a querer pues la solidaridad del de al lado. Hay que hacerlo. Así tengamos los peores vecinos y las peores vecinas que no se acomiden, que no son solidarios, que tiene. Hay que hacerlo correcto, pues. Porque invariablemente nos va a tocar. Pero también la policía, que no la muele. Algo deben de haber reportado, fue la semana pasada, aquí en con el vecino, Cerdani 24. Seguramente fue él, porque primero vimos pasar las dos patrullas volando, nos pasaron por, ¿qué le gusta? McDonald's, por ahí. Hacia acá, o sea, hacia oriente, volando. Cuando le digo volando es volando. Torretas traían todos los códigos. Dije, algo pasó. Y llegando acá, llegando aquí a la radio, veo que están a un costado de Plaza La Madre paradas las patrullas. Dije, ay, mira, aquí fue el llamado. Están tumbando la puerta, no me va a dejar mentir el vecino. Un ruido. ¡Tas, tas, tas, tas! Atravesadas las patrullas, seguramente fue un reporte de algo delicado. La verdad no lo sé. Porque como quedó sin efecto, pues no quedó como rastro. Y obviamente, el reportante es el vecino. ¡Qué abusones son! O sea, digo... a lo mejor él dijo que estaba en riesgo o algo, o alguien más reportó. No lo sé. O sea, lo que sé es que de a tiro, pues. O sea, si él reportó a alguien y no ves ese alguien, pues no seas imprudente, policía, de estarle tumbando la puerta al reportante, pues. ¿Por qué? Porque lo va a ver el malandro, el tazo dorado, y por miedo a represalias. No pasó nada, no va a pasar a más en este caso, pero por eso la gente no denuncia. Mande. Buenos días, diga.
1: Aquí escuchando lo del juego.
0: Muchas gracias.
1: Ay, es que luego la gente no quiere entender, y les dejan muchos malandros, ya otra vez. Corten las manitas para que quede el ejemplo. Pero esta persona que les robaron, hay gente que juega las cartas y que vaya ahí y verá que algo salió y que se las cobre como debe de ser.
0: Gracias, muchas gracias. Hasta pronto. No pelee porque está nublado. Okay, gracias. Es un choque. Ah, ya sé, lo que me decía era que en estado de abandono el carro. Okay, yo pensé que en estado de abandono decía.

0: que estaba el bulevar. Gracias, pensé que estaban quejando de lo sucio que estaba, pero no, ya vi, o sea, el carro tumbó esa parte, gracias. Ah, es el choque, ya. Ahí le digo, entonces, para la persona que me dijo en estado de abandono, si me está escuchando, fue el que impactó, el que participó en el choque con la moto. Le describo el vehículo, es que me puso en estado de abandono, y yo le digo, no, van a entrar a limpiar. Ahí le va. El vehículo es de la Nissan. Es una camioneta en color blanco. No trae placas. Y trae el techo color negro. ¿Cómo se llama lo que le ponen en la parte de arriba a los carros? ¿Cómo se llama? Este es color negro. Pues no tiene placas, es modelo reciente y fue el que participó en el choque con la motocicleta. Y está a mitad de carril. Gracias, no me fijé. Muchas gracias por la persona que me lo mandó. Así que lo que se ve tirado. Me dice Jacobo Corral, no está en abandono el carro. Va a decir, ¿y por qué me lo mandas a mí? Es el director de servicios públicos. Y ya me explica. Gracias. Entonces lo que está tirado, lo de las palmas, es lo que tiró por el choque. Ok. Entonces estoy al pendiente de lo que quemacocos. Gracias, gracias, gracias. Mande. Buen día, diga, quemacocos negro. Dígame, a la orden, buen día.
1: Para avisar que Colonia Fátima, por donde está Gaby 1, se nos fue la luz
0: Ya
1: como a las
0: sé.
1: 3 de la mañana, por favor.
0: Ya estamos avisando.
1: Ah, bueno, gracias.
0: Gracias, hasta pronto. Desesperante debe ser. Deje usted las cosas en el refri que se echan a perder lo que se pierde. Digo, de dinero, ¿no? Si ya se echan a perder las cosas, pero el desperdicio de comida, que es un pecado. No, y a comprar hielo y bueno, y sábado. Ay, comisión, hombre. Échenle ganitas. Ya estamos preguntando, no nos han contestado, pero nos dijeron temprano que lo estaban atendiendo. Tengo identificación y regreso.
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0: Una cosa seca en el tianguis. Qué bueno. Ya están. Hace rato que no voy al tianguis del estadio. Ahí están los tiangueros, tiangueras en el estadio, ya todos puestos. Y un seco, seco, seco. O sea, nomás fue una nubecita chiquilla que pasó, pero rápido. Pasó por ciertas partes de Guaymas. Me voy con la agresión animal en Fátima. Fue por el lado de los trailers. Ahí él se llama. El Javier es el papá. El niño de 9 años. Braulio. Braulio Javier, de 9 años de edad, iba con su papá caminando y dice que le salieron como 3 perros, pero que es su mismo caminito por ahí, que no, o sea, ladran nada más, nunca se le habían echado encima a ellos, pues, dice, pues a veces paso yo solo y a veces con el niño, y pues no. Y pues se hicieron confianza, pasaron y se les echaron encima los tres. Uno de ellos alcanzó a morder a la criatura en la pierna. Y el papá, por quitarle al perro, también trae un rasguño en la mano. Perros con dueño. Dice que uno traía un collar en color negro y que pues más o menos ubica a la persona que vive ahí, o sea, que es la dueña de los perros, que porque es, o sea, cuando pasan, que ladran, ella les grita. Pero qué necesidad de tener a los perros en la calle. Pues a hospital, a curaciones. Sutura, dos puntos le dieron, o sea, chico, pero bueno, el niño no tendría por qué estar pasando eso, pues, y no pudo dormir la criatura. Ahí lo van a llevar otra vez, que porque parece que trae calentura. Asustado, pues, mande. Buenos días.
3: La selección grisita la sé ahí, mi hija, nos dejó sin agua otra vez, aquí en Independencia, rumbo al pozo. O sea, que nos está quitando los tandeos de los viernes, sí. Carlita.
0: Sí.
3: Nomás una vez por semana nos está echando agua el amigo. Los viernes ya nos quitó los tandeos.
0: Ok.
3: A ver, mi hija, hice un gritito ahí, es una vez por semana nomás que nos está dando agua, tiene un balpozo.
0: Ok.
3: Un gritito ahí, por favor, Carlita, muchas gracias.
0: Gracias. Hasta pronto. Ay, no. Pues, ¿en dónde cumplen con tandeo? Retomo lo de Fátima. Mande. Buen día, dígame. Mándeme.
4: Mañana tronó un transformador y nos quedamos sin luz.
0: Fátima.
4: Aquí por la manzana 40.
0: ¿De qué colonia?
4: Fátima.
0: Fátima. Ok, estoy reportando. Sale.
4: Muchas gracias.
0: Gracias. Hasta pronto. Sí, pues lo que dice la comisión es que ya está trabajando en eso. La verdad, para mí van a esperar a que el cambio de turno ahorita, ya que entren los de fin de semana. 7:13, retomo lo de Fátima. Es la tercera agresión animal en 5 días. Pues es mucho. Primero... Fue un niño de 10 años. La dueña del animal no se quiso hacer responsable. Después la estadounidense, ayer. Y ayer también este niño de 9 años. Entonces son dos menores de edad y una señora. Los que han sufrido pues agresión animal. La denuncias no ha habido ninguna, porque la gente, bueno, uno no sabe, y dos, a veces, pues, no quiere, pues. Lo que quiere es que, pues, los vecinos hagan caso. En los tres casos, los perros tienen dueño. Más los perros de calle, porque esos perritos con dueño no están esterilizados. Y andan en la calle. Uno no, el del estadounidense no. Ahí sí, sí está amarrado. Pero se le soltó a la persona. Pero los... qué raro que muerda a alguien que le da de comer, ¿verdad? Rarísimo. Ah, no, pero al que traía la vuelta y vuelta es a la mascota de la señora. Se puso celoso el animal, pues. Porque pues la estadounidense... Le da de comer, que la verdad, no debería. Ni debería, no debería. Pero bueno, pues un gesto amable de la señora. Y mire, que, le digo, se soltó. Ahí pudiéramos decir que el problema es otro, ¿no? Pero... En los otros dos, sí son perros con dueño que se la llevan en la calle, más el montón de perros sin dueño que hay también en ese sector, en todo Guaymas, ¿no? Pero nos referimos a ese, si es preocupante, si es foco rojo, que sean tres casos de agresión animal, no es así que casualidad. Es consecuencia, pues significa que ya sí tienen que hacer algo las autoridades, porque obviamente pues bien territoriales son ahí los perritos de Fátima. Mande. Ya ni a los mismos vecinos. Buenos días, Raúl.
5: Buenos días, Carlita. Bueno, sigue el tema de los perros, ¿verdad? Con agresiones a las personas. Entonces, ahí. Yo pienso que aquí lo que debe hacer el municipio es recorrer calles y ver, agarrar perros y de quiénes. No, pues que es de fulano, a ver, vamos con la fulana. Si no encierras tu perro para la próxima, te voy a multar a ti y te voy a dar 3 meses de bote para que se te quite. Porque es que debe de haber una regla, Carlita. Una regla a modo de que cuiden a sus animales. Los gatos, Carlita, también son un enfado. Día y noche los gatos se la llevan paseando aquí como si fuera su casa. Y yo creo que ya esto ya es por demás. Está muy claro que donde quiera hay mordidos de perros y van al hospital. ¿Y qué necesidad hay? ¿Qué necesidad hay de eso? A ver, si yo tengo un perro y está encerrado, Carlita. No le falta su comida y su agua y está desparasitado y todo. Pero digo, porque hay gente que, como es que está muy claro, como el municipio no hace nada, pues cada quien hace lo que quiere, como en la calle, los carros, todo, no hay orden, pues no hay una autoridad. Y si seguimos así con lo de los perros, esto ya es una plaga, ya es por demás, ya. No puede uno salir a la tienda porque de aquí a la tienda, Carlita, sus 1.5 cuadras, 2 cuadras, hay como 30 perros. Así que, ¿qué vas a hacer? No puede hacer uno nada, porque si te ven y te ponen el dedo, vas al bote. Por culpa de otros, yo creo que es injusto. La autoridad debe reconocer que están sin autoridad en base a eso, porque eso es un riesgo ya. Y está muy claro, todos los días oímos que hay perros que muerden, que fulano, que a niños, que a señores, que a ancianos. Si no hacen nada, pues, si uno llega a hacer algo y la autoridad va contra uno al que agredió al animal, entonces el que agredió al animal que demande a la autoridad por incompetentes y por no hacer su trabajo como debe de ser. Yo como ciudadano y vecino del municipio, yo le exijo al municipio que actúe, porque si no actúa, pues hay que hacer algo nosotros, porque es por demás. Gracias, Carlita, buenos días.
0: Gracias, hasta pronto. Más un paréntesis y retomo, es Fátima y pudiera ser prácticamente este Guaymas Empalme. No, ayúdeme por favor, los de la G, si ya depositaron, si me pueden ayudar por favor a decirme si ya quedó. Es oficialmente el lunes, pero suelen depositar la noche de viernes cuando toca así. Retomo. Lo que se hizo en su momento, hay ahorita sí ciertas limitantes legales, pero sí se puede. Primero, el refugio canino tiene para atender bien, como se debe, a 100 animalitos. No está a su máxima capacidad, pero claro, nomás por el Simón, juntan los que faltan para que estén en su máxima capacidad. Y se trata de que cubran todo Guaymas. Pero para nosotros pudieran empezar en las colonias en donde ha habido agresiones animales. Porque en el nombre de la vida humana, caray. Por eso nomás. Con el vehículo. ¿Recuerda usted la perrera? Ya no es la perrera, es rescate canino. ¿Qué llegó a ser? Ahí le salen los dueños. O sea, nada de preguntar de quién es ese perro. No, pero ¿por qué? Perro que está en la calle, perro que no tiene dueño, ¿o sí? Y si dice, es mío, ¿cómo lo va a demostrar? Ahora, si quiere recuperar al perrito, pues que vaya al centro canino, una carta compromiso, algo pues. Y ya ven si el perro está esterilizado o no, pues el procedimiento pues, de esterilización, si está vacunado o no. Todo eso. Colonia por colonia. Le puedo asegurar que la gente cuando lo sabe, lo resguarda. Claro, que eso genera problemas con la gente irresponsable, pero sale más caro, o sea, es mayor el problema, porque es para toda la ciudad no hacer algo. Mande. O limitarse, permítame, porque si están haciendo esterilizaciones, si las hacen, eso sí hay que decirlo, pero es evidente que el camino no solo es por ahí, y de pronto tienen el captura, esteriliza y libera, tampoco es el camino por ahí, no ha sido suficiente, pues. Ni todas las rescatistas, son un montón de rescatistas, más el gobierno, más el ayuntamiento, más el gobierno del estado que tiene sus jornadas ya, más SBPA que tiene jornadas masivas. Ah, hoy es esterilización, por cierto. SBPA, hoy esterilización en San Carlos, es gratis, y desde ahorita hasta las 3 de la tarde. No ha sido suficiente, entonces, ¿qué falta? Falta eso. Mande. Buen día, diga. La G. Muchas gracias, señor mío. Gracias, hasta pronto. Ya quedó la G para la persona que estaba preguntando, ya quedó. Y para todos quienes escuchan, no pueden retirar en el bienestar en ventanilla porque está cerrado, pero sí en cajero y en cualquier otro banco en cajeros y el que abra. Hay algunos que abren los sábados. O bien puede comprar, es decir, ya tiene su dinerito ahí. Si quiere retirar en ventanilla, entonces sí sería hasta el lunes, pero sepa que ya está su dinero. Así que para nosotros lo que quieren hacer, ¿qué pasa? Que Alejandro Ruiz no da la indicación porque no quiere. ¿Por qué? Porque pues es más responsabilidad tener más animales y es más trabajo y tal. Y porque pues no quiere conflictuarse por cuestiones políticas, él no. Con la gente, pero ¿cuál gente, pues? O sea, ¿con cuál se tendría problemas? Con los dueños de los animales que están en la calle. O con alguna rescatista que diga que, que son perros comunitarios. Es una contra casi 200,000 habitantes. Mande. Buenos días.
6: Tenemos una bomba de tiempo que ya explotó en Guaymas. Estamos hablando de perritos, de animalitos. Y lo que pasa es que ya son los ataques de los perros, pero no te acuerdas o no se recuerda a la gente que es la temporada de calor y viene la rickettsia. Estamos invadidos de moscos, el dengue. O sea, ya es la bomba de tiempo, ya explotó. Nada más que las autoridades de cualquier nivel, tanto municipal, pues le llamo más a lo municipal, como al estatal, que no han hecho nada, pues. No han hecho nada. ¿Qué es lo que quieren? ¿Qué es lo que sigue? Porque los drenajes están a la orden del día. Y nomás nos quejamos, pero no hay una solución de raíz, pues. Porque sí, como tú dices, están las esterilizaciones, pero son de gente responsable. Y ya no quiere, pero los de la calle, pues no pasa nada. Van a seguir atacando, ahora va a venir la rickettsia. Ya tenemos el dengue, viene la rickettsia. Y así, y como somos un municipio agachado, aquí no pasa nada. Ese es mi comentario. Buenos días.
0: Gracias. Gracias, hasta pronto. 7:24, fíjese. Ahorita, nomás de empalme, Protección Civil resguardó alrededor de 40 perros en una vueltecita. Y ahí los llevan a... Y Mati por su cuenta lleva también una batanga llena de perros a esterilizar a San Carlos. Empalme. ¿Ahí cuántos van ya? Mati lleva que unos 20 llevará, más o menos. Y yo creo que va a dar varias vueltas. Más los de Protección Civil, que son unos 60. En un ratito, pues. Empalme. Ahora Guaymas, mande. Un buen día, Fabiola.
7: Oye, ayer que salió Heidi de allá del Temezón, estuve hablando con ella por teléfono. Dice que el perro estaba adentro de la casa del vecino. Y como ella andaba paseando a su perrito está enfermo, se quebró las caderas, y ella lo trae haciendo popó amarradito, así por la calle, y como te digo, ella recoge sus heces del perro. Okay. Pero en una vez que iba pasando ya ella de regreso para su casa, el perrito alargó, porque tiene de esas correas que las jala el perrito y se hace larga. El perrito corrió y se metió por la parte de abajo del cerco del vecino. Ella lo que hizo, porque el perro agarró y lo zangoloteó muy feo, ella lo que hizo solo abrió tantito la puerta del vecino, y en la pura puerta del vecino, por la parte de adentro, claro, no por fuera, por la parte de adentro, ella estaba gritando al perro para que lo soltara, su perrito, y entonces el perro a lo mejor dijo se asustó y por eso agarró y la mordió a ella.
0: Entonces, dijo ella, el vecino...
7: yo soy la responsable de sí. que el perro me haya mordido, porque yo estaba gritando mucho para que soltara a mi mascota. Okay, le dije yo,
0: sí,
7: no hay problema. En contra del vecino no puedes hacer nada, le digo, porque tú te metiste a la propiedad.
0: Es correcto.
7: Pero le dije yo, lo que sí tienes que hacer es que chequen al animalito, que te enseñen la cartilla de vacunas para que la lleves al CEMEFOC, porque ya se la están pidiendo, porque no le cosieron bien. Le dieron solo una puntada del cuerito que traía colgando ella de atrás de la pierna, porque le dijeron que no sabían el perro en qué condiciones estaba. Ayer que ella estuvo en su casa, dice que al quererse parar al baño, hacer pipí o lo que guste, si mandes, le salía, le escurría la sangre por la pierna, no le paraba la hemorragia. Entonces yo le dije a ella, por eso la importancia que debes de tener, que vengan a checar al Rocky, para que vean si tiene todas las vacunas, para que vean si no tiene animales, para que vean si no tiene infección en los dientes, y que vean en las condiciones en las que vive ese perro. Es un husky, que ese perro en canículas, en tiempos de mucho frío, en lluvias, el perro se la lleva amarrado. Por eso es que ella le da comida y le da agua, para que el perro tenga comida, porque si no el perro ya se hubiera muerto. Esos perros husky son de mucha atención. Entonces nada más te comento esto para, o sea, y el perro andaba en la calle, se salió, cuando ella la mordió, que la soltó, el perro se salió.
0: Sí, pero no se puede hacer nada, o sea, el vecino no tiene responsabilidad en la agresión, en la agresión animal ahí, ¿eh? Porque fue
7: pues
0: adentro,
7: no,
0: o sea, ella
7: no,
0: se metió.
7: No estamos diciendo que quieren que se hagan responsables, no. Lo único que quiere es Heidi y su esposo, que chequen al perrito nada más si está bien. Si no tiene alguna enfermedad, alguna infección, porque lo que decimos nosotros, si no le dan agua, si no le dan comida, ¿tú crees que lo van a llevar al veterinario, el perrito ese? Y que sí, que vengan a ver en qué condiciones está, porque el perro no tiene ninguna buena calidad de vida, Carlos. Da lástima ese perrito verlo como está flaco, está muy desnutrido, vive en un cochinero, revienta almohadas.
0: El mío también revienta almohadas si no vive en un cochinero.
7: Sí, está muy mal atendido ese perro. Heidi, okay. Gracias a Dios ya está bien, pero lo que no queremos, porque se le ha soltado varias veces al vecino, lo que no queremos es que vuelva a morder a otra persona. Es mi comentario, Carla, gracias.
0: Gracias, hasta pronto. No, ahí sí, pues es el estadounidense. Y en el sector salud, ahí en el hospital, pero el fin de semana pues ya no. Igual pasé la dirección, pero ecología... Pues, Voy a checar ahorita, no me ha contestado Víctor Partida, de hecho. Voy a insistirles en eso, para que se acerquen. Pero, ya sé lo que están pensando muchos vecinos de Fátima, y es cierto, Fabiola, o sea, el perro, como viva Dios y vive, lo ideal pues es que pues viva bien, pero está en propiedad privada. Doña Heidi, Fátima está testo en perros. De la calle, y a ese quiere alimentar. Bueno. Antes de ese, el montón de perros que andan en la calle tendrían que ser prioridad, pues. Porque ese finalmente, pues, tiene dueño. El dueño lo, pues, amarra para que no se salga. Sí habría que ver si está bien alimentado, lo que usted guste y mande. Pero, ¿y el montón de que está en la calle? Esos son prioridad. Mande. Buenos días, a la orden.
8: Oye, Carlita, ese perrito acá, Husky, habiendo montado a los dueños, pobrecito, pues cómo no se van a estar amarrado y amarrado, aparte de que están en malas condiciones, como dice la señora, pobrecito, que no lo vayan a, que no vayan a verlo, a pues de plano, quitárselo a esas gentes, porque eso, Carlita, es maltrato animal. Si aquí hubiera lo que existe allá en Hermosillo, el carro el carro de los perritos, pues ya lo hubieran montado a las personas de ese pobrecito animalito, se va a morir, Carlita, se va a morir, nadie va a hacer nada por él. Ojalá, como dices tú, Carlita, que fuera este Víctor Partida para y ecología, para que lo vean en qué condiciones está. No debe estar así, pobrecito animalito. Es todo, Carlita.
0: Hasta pronto, 7:31 a.m. Tengo pausa comercial y vamos a regresar. Mande. Mande la orden. FM 105. ¿De qué es? Ah, ok. Yo estoy al aire, usted no. ¿En dónde? Sí, señor mío. Boulevard Costa Azul, ajá. Ajá. Ajá. Sí. Ajá. Sí. Ajá. Ajá. Ajá. Verá, permítame. Pausa y vuelvo.
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10: En Guaymas, reparación de la CEA provoca congestionamiento vial. Fue necesario iniciar trabajos de reparación de la tubería de 12 pulgadas al colapsarse la red de cemento que cumplió su uso útil en la calzada Agustín García López y Boulevard Las Villas.
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16: La soberbia siempre cobra, aunque primero se presenta elegante y disfrazada de seguridad, de éxito, de autoridad o de experiencia. Se sienta en la mesa convencida de que siempre tiene la razón y poco a poco deja de escuchar. Y justo ese es el momento en el que empieza a convertirse en un peligro. porque la soberbia tiene esa característica de primero nublar criterio de quien la siente y después lastima a quienes lo rodean. Muchas de las grandes tragedias de la humanidad comenzaron cuando alguien creyó que su voluntad valía más que la vida de los demás. Guerras, invasiones, persecuciones y conflictos nacieron del deseo de demostrar quién tenía más poder, quién imponía sus ideas o quién era superior o quién podía doblegar al otro. Miles de personas terminaron pagando con su vida decisiones tomadas desde un escritorio, un palacio o un campo de batalla por personas incapaces de aceptar un límite o reconocer un error. La historia cambia de nombre y de fechas, pero el origen suele repetirse. La soberbia, esa misma conducta, también vive en lo cotidiano. En una familia donde alguien siempre necesita tener la última palabra. En un matrimonio donde pedir perdón parece una derrota. En una oficina donde un jefe confunde liderazgo con humillación. En un grupo de amigos donde escuchar se vuelve menos importante que imponer. Incluso en las redes sociales, donde muchas conversaciones dejan de ser un intercambio de ideas para convertirse en una competencia por ver quién aplasta primero al otro. La soberbia rompe relaciones que parecían indestructibles, aleja a los hijos de sus padres, separa hermanos, destruye amistades de años y convierte diferencias sencillas en conflictos interminables. Lo peor es que muchas veces quien más pierde es precisamente quien estaba convencido de estar ganando. También se dan en los gobiernos, cuando dejan de escuchar a la ciudadanía, en las asociaciones, cuando sus dirigentes creen que jamás se equivocan, y en cualquier organización donde una sola voz pretende valer más que todas las demás. La historia demuestra que los proyectos más sólidos comienzan a derrumbarse cuando sus líderes dejan de aceptar críticas y se rodean únicamente de quienes siempre les dan la razón. Lo más curioso es que quien actúa con soberbia suele pensar que todos los demás son el problema. Rara vez se miran al espejo. Siempre encuentran culpables afuera porque admitir una equivocación significa aceptar que también es humano. Y todos lo somos. No existe ser poseedor de toda la verdad, ni hay persona alguna dueña de todas las respuestas. No se puede caminar por la vida creyendo que jamás se aprenderá algo de quien tiene enfrente. Siempre habrá alguien con más experiencia en un tema, con otra perspectiva o con una historia capaz de enseñarnos algo que desconocíamos. Contrario a la soberbia está la humildad de quien sabe escuchar, en quien cambia de opinión cuando descubre mejores argumentos, en quien reconoce un error sin sentir que pierde dignidad. Esa conducta jamás ha sido sinónimo de debilidad. Hace falta mucho más valor para decir me equivoqué que para seguir defendiendo un error por orgullo. Quien pide perdón a tiempo salva relaciones. Quien acepta un consejo evita tropiezos. Quien escucha con atención descubre caminos que el orgullo jamás permite mirar. Quizá por eso, las personas más admirables suelen ser también las más sencillas. Mientras más saben, más conscientes son de todo lo que todavía les falta aprender. Mientras más lejos llegan, menos necesidad tienen de demostrarlo. La soberbia promete hacernos más grandes, pero termina haciéndonos más pequeños. Levanta muros donde podría existir puentes. Convierte la diferencia en batallas y el diálogo en competencia. Hacer creer que vencer al otro es más importante que encontrar una solución. El mundo necesita menos personas empañadas en ganar discusiones y muchas más disputas a construir acuerdos. Menos voces que griten para imponer y más oídos abiertos para comprender. Porque siempre hay que mantener presente que casi ninguna guerra empieza con un disparo. Casi todas comienzan cuando alguien deja de escuchar y decide que su orgullo vale más que la paz. Y esa es una batalla que nunca tiene vencedores.
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0: Faltan 20 minutos para las 8 de la mañana. Le compartimos que aquí en el municipio de Guaymas se denunció un intento de extorsión. Es el que le decía esta pobre señora que está internada en el seguro de la 10, IMSS, de aquí de Guaymas. Y ayer por la tarde dijo que está internada porque le están preparando para una operación, tiene fractura de cadera. Y le marcaron para decirle, están pidiendo sangre por ella, para esa cirugía. Ya tiene tiempo ahí. Y resulta que pues compartieron la familia la solicitud pues de sangre. Eso es más común de lo que pensaría, ¿no? Si alguien no ha pasado por ahí, sepa que prácticamente a todas las personas que piden sangre, por eso muchas ya no ponen el teléfono, les hacen eso. Se comunicaron con ella y le decían que tenía no sé qué tantas unidades, que eran donadores oficiales y que ya estaban en el seguro, que ya estaba la sangre, que era nomás que cosa de avisar, pero pues que le cobraban tanto. Empezaron con 10 mil pesos y ella les dijo, pues no, yo no me estoy encargando de eso. Le dijo la que está encargando, o sea, sí pusieron mi teléfono, pero la que se está encargando es pues un familiar. Y pues le dio el teléfono del familiar, también venía en la publicación, pues. Y a la familiar también le estaban mandando mensajes. Y fueron pues insistentes, bajo a 8, a 7, a 5, le decían, es que no, yo no sé de eso, creo que ya llevaron donadores, me parece que ya está programada la cirugía, no sé, o sea, yo estoy internada. Pues márquele y márquele y márquele, y mensajes, mensajes, mensajes. Ella decidió bloquearlos. Pues de otro número, más mensajes ya amenazándola de hacer cosas terribles, de que ya sabían en qué, pues porque dieron toda esa información, pues, en qué número de cama estaba, cómo se llamaba y que le iban a hacer daño a ella y a su familia, con palabras muy feas, así. Mande. Buenos días.
1: No le voy a decir que agarré y entramos mi hija y mi nieto, pero antes de entrar mi hija se encontró una bolsa de mandado afuera. Entonces no había nadie y ella la entregó ahí con los muchachos ahí en las casas. Ya se la entregaron, yo creo, al señor de ahí de la oficina. Pues si la señora olvidó esa bolsa, porque me dijo la muchacha de la casera que acababa de salir la señora. Y dijo que iba a agarrar un taxi. Esta señora se subió al taxi y se le olvidó la bolsa.
0: Y claramente ahí, pudiera ser yo. Voy al súper y fui una vez al súper a comprar un pollo al Sam's. Después que venden rostizados. Son muy baratos. Y salí a eso, entré nada más. No volteé para ninguna parte para no agarrar nada. Ni carrito agarré. Lo pagué en caja y lo dejé a un lado, agarré la bolsa y va para afuera. Me salí sin el pollo. Pero sí, me acordé luego y me devolví. Y ahí está.
1: Pues esta señora se fue en el taxi, no sé si se devolvería, porque yo entré y nomás compré tres cosas y nos fuimos. Y ahí quedó la bolsa. La señora debe saber en qué barrio fue. Y debe tener su ticket.
0: Okay.
1: Y ahí quedó la bolsa. Ahí la está esperando la bolsa.
0: Ok.
1: Sí.
0: Ana, gracias, que sepa. Gracias. Hasta pronto. ¿En qué estaba? Faltan 15 minutos para las 8 de la mañana. El caso de extorsión. Le dio miedo, pues, y tuvo ahí una crisis de ansiedad. Le habló a la policía. fue la policía y ya, pues, lo bueno, pues, que pues ya estaba más tranquila. Nomás dijo, pues, para que tomen nota del número de teléfono. Sí se lo voy a dar por gachos. Y sabe que eso pasa bastante seguido. Del número 6627-01015. 6627-20-1015. 6627-20-1015. Con ganas de mandarle un mensaje y decirle de cosas, pero que me importa a mí, pues. Fuerte choque afuera de tu fesa. Ay, no me la hagan. Está muy fuerte. Dicen, hay personas lesionadas. Ya, que muy fuerte, afuera de Telcel. Ya llegó Cruz Roja. Hombre. Conduzca con precaución, por favor. Ya me lo mandaron. Es de frente y va saliendo. No alcanzo a ver. Una camioneta en color rojo. Por. Déjeme y me ubico. ¿Desde dónde lo tomaron? Si es el mismo. Si es por tu fe, ¿sabes que no me ubico? Se ve el puente peatonal. ¿Por dónde iba saliendo? No me alcanzo a ubicar. Mande. Buen día, dígame.
2: Para conocer mi experiencia en el IMSS Bienestar con mi hijo.
0: Ajá.
2: Así como las cosas malas se señalan y critican, también a las buenas hay que darles realce. Mi hijo estuvo un mes internado ahí por problemas de una fractura en su mano. Yo pedí sangre y créeme que los grupos donde se piden sangre no funcionan. No hay como ir a pedirla a uno, ir a buscar a posibles donantes. Y afortunadamente conseguí tres y los tres salieron positivos para donar y sí. Me pidieron uno, pero pues la sangre siempre se deja de más por si llega alguna persona, ¿no? En estado crítico, grave, que de ahí mismo se toma, no se piensa, ¿no? No se espera que donen, sino que de ahí del mismo banco de sangre que hay aquí en el Bienestar, de ahí se toma la unidad y se le pone al paciente grave. Bueno, el caso es que quiero agradecer porque lo atendieron muy bien. Gracias a Dios la cirugía salió perfecta. Fue llevado a la clínica del Istezón y ahí se le practicó la cirugía. Se le pusieron unos clavos ahí, ¿no? En especial a los ángeles blancos que nunca faltan, ¿no? Las chicas dinámicas, de buen corazón, que trabajan ahí, las enfermeras de turno en la mañana, en la noche, que verdaderamente yo me sentí muy afortunada de que lo hayan atendido también, no solo a mi hijo, sino okay, a los pacientes que ahí están internados. Una de ellas se llama, creo que se llama Georgette, y la otra Erika. Mi agradecimiento, pues, grande para ella, mi reconocimiento, y a todo el equipo, al doctor que lo operó, al doctor Wong, que se portó excelente. Así es que mi agradecimiento para el personal del IMSS Bienestar. También hay cosas buenas que uno debe de señalar, ¿verdad? Muchas gracias. Te agradezco el espacio. Dios te bendiga.
0: Hasta pronto. 7:48. Retomo. Es un choque de frente ahí en el módulo de Telcel. Uno iba saliendo, Telcel, que está, pues, a un costado de tu fesa. Enseguida tu fesa. En la camioneta roja iba para afuera y en la camioneta azul iba para adentro. Hay personas lesionadas, ya está Cruz Roja ahí. Sí, fue muy fuerte el choque. Y me dice que ya va llegando tránsito municipal. Me quedo al pendiente porque sí está muy fuerte. La camioneta roja es como una CRB son, ¿verdad? No digo que sea esa porque no sé, pero se parece. y el otro es una picapita en color azul. Y ahí están besándose todavía. ¿Cómo puede ser? Bueno, ya que dijo. Y bueno, en el percance vial de Costa Azul, el más temprano, si están escuchando familiares o tránsito municipal, que le pueda decir al conductor que fueron civiles los que se llevaron la moto para no dejarla ahí sola porque no llegaba a tránsito, y que se la iban a llevar a las grúas que están en el estadio, que están por el estadio, dijeron. No sé cuáles grúas sean, pero que para allá se la iban a llevar. La verdad, o sea, que para no dejar sola la moto. La realidad es que trabajan en las grúas y se la llevaron ellos, o sea, le ganaron a tránsito, pues. ¿Por qué? Porque tránsito le hubiera hablado a las rojas y estos son de otras. Pero, ¿y el carro que chocó? O sea, ¿qué fue eso? Digo, vamos pensando que es una buena intención. Vamos pensando, pero si se lleva la moto chocada, al llegar trans, quiere decir que también se fue el conductor el que participó también, además del motociclista, y trae herida en la cabeza. Quedó en el Seguro Social. Estoy al pendiente también de esa información, de la oficial, pues, de tránsito. Andaban, según esto, poniendo señalamientos en lugares en donde hay estancamiento de agua y eso, para que no generar accidentes. Y mire, ya van dos, no asociados con la lluvia, puritita imprudencia. 9 minutos para las 8 de la mañana, pausa y vuelvo.
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6: la Dirección General de Registro Civil en Sonora corregirá el error administrativo que provocó la expedición de un acta de defunción a nombre de una persona que continúa con vida, luego de que el caso de una adulta mayor de Guaymas se hiciera público.
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19: Para esta justa deportiva 2026 hay un recinto que marcará un precedente histórico nunca antes visto. Al sur de la Ciudad de México se encuentra el imponente Coloso de Santa Úrsula, conocido como Estadio Azteca. Para la ocasión ha sido rebautizado, pero siempre será el Azteca. Fue inaugurado el 29 de mayo de 1966 y construido exprofeso para el Mundial de México 70. Pedro Ramírez y Rafael Mijares fueron los arquitectos responsables del proyecto. Hablar del Estadio Azteca es hablar de un ícono mundial del fútbol. Esta será su tercera justa veraniega, sumándose a la primera de 1970 y la segunda en 1986. El hecho sin precedentes quedará registrado el 11 de junio de 2026 con la inauguración, convirtiéndolo así en un templo del balompié. Su remodelación le ha permitido renovarse y extender su vida útil. Sin lugar a dudas, hubo que esperar 40 años para que el balón ruede en su césped nuevamente en una inauguración mundialista.
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Mensajes. La mordida de perro no se deben de coser o saturar. Tiene que hacerse limpieza 3 veces al día con agua oxigenada y debe ir cerrando sola porque la baba de perro se filtra. Es por eso que no se debe hacer ninguna grapa o saturación, me dicen, es mensaje, ¿no? Es verdad que están registrando para la credencial de salud universal en las oficinas del bienestar. Uy, sí. Tienen mucho allá registrando. Según para eso era la registrada de los celulares para que no pasara ese problema. Pues dudo que va a seguir pasando. ¿Por qué? Porque pues el que registra el teléfono se puede registrar con otro nombre y ya. Pero bueno, se refiere a los asuntos de extorsión telefónica. Yo no tengo problema en registrarlo, No. ¿Qué le pasó al de la moto? Trae una herida en la cabeza y golpes, rodó. Y ya está Cruz Roja, sí. Roja llegó rápido, pues está ahí cerquita, le tocó cerquita. La soberbia y la envidia son un cáncer social, es correcto. Está muy fuerte el choque ahí de tu fesa. Pero no se fija la gente. Se pinta para que tuvo la culpa el de la troca. Según yo. Y...

0: semáforo, la fila, o sea, va carro tras carro del semáforo de ley hasta el obelisco. Y así. Avanza poquito y a pararse, avanza poquito y a pararse. Y así es. Y de allá para acá, igual desde McDonald's y demás, finalmente tenemos pocas vialidades, ¿no? Que conecten. Y lo que nos decía esta persona es que lo que deberían de hacer es, por lo pronto, quitar el quinto carril, o sea, hacerlo como carril normal, pues. Que no fue, se me figura que iba a ser peor a mí. Que no sea la vía rápida que es, pues, y que no sea para las vueltas, pues. Pero de otra manera, a la hora de que iban a dar vuelta, mucha gente, porque ahí está zona comercial y ahí aparte plazas y tal, pues iba a detener no nada más lo del quinto, sino que pues es para eso es, sino iba a detener todavía más el tráfico, pienso yo. Pero dice que le daría más fluidez, pues, como era antes. No se me figura. Pero igual se lo planteamos a ver qué dice la autoridad y los que pues se supone que saben en cuestiones de vialidad. Lo que sí es que la mayoría de los percances viales que ocurren ahí no son por un congestionamiento vial. Son porque somos imprudentes. Porque la gente se pasa a altos, corta preferencia, los de por alcance, no respeta su distancia, exceso de velocidad. Oiga, en la madrugada, habiendo llovido, para pararse en rojo, el semáforo se ve desde adelantito de ley hacia acá, de ley vigía. Se ve, o sea, alcanzas a ver que está en rojo el semáforo de la gasolinera, pues. Entonces, ¿para qué vuelas? Así una camioneta. Por supuesto que se pasó el semáforo. Una camioneta blanca, como las de la MIC, pero no era de la MIC. Pasándose el semáforo, o sea, en la madrugada llevará mucho apuro, pero, o sea, ¿qué diferencia hay pasarse el alto y no? 2 minutos, 3 minutos. Mande. Buenos días, diga. ¿Por qué? ¿Por qué?
1: Pues ya ve que le han ayudado mucho, pues.
0: ¿Argentina?
1: Sí, oiga, demasiado. No le cobran sus faltas y a ellos se las favorecen, pues.
0: Hoy juega Noruega.
1: Sí, en la tarde juega Argentina, pues.
0: No, yo le voy a Noruega.
1: Pues sí, pero todos le vamos a los contrarios, a los que no nos gustan, pues. A Argentina no, ya le dije la otra vez que no me gusta.
0: ¿No le gusta Argentina?
1: No, nunca me ha gustado. Brasil todavía, Brasil sí, porque tiene mucha calidad de jugadores, pues.
0: Tenía, ¿no?
1: Bueno, todavía saca, si hay buenos jugadores todavía en el fútbol europeo, pues. Sí. Pero pues desafortunadamente unos salen, otros entran, pero lo malo está que favorezcan a un equipo, ya. Eso es lo malo.
0: Pero sí cree que lo han favorecido, usted, yo la verdad no sé.
1: Claro, pues si del primer juego la falta que cometió el Messi no se la cobraron, pues para él una falta roja, tarjeta roja, y no se la cobraron el día que metió los 3 goles, pues.
0: Que fuera
1: no
0: en
1: debería,
0: series, Messi.
1: No debería haber metido ni un gol porque hubiera sido expulsado, pues.
0: Okay.
1: Y luego le cobró otra falta también. Y en contra también se le están cobrado a los jugadores que no son, pues. Uh-huh. Por ejemplo, el equipo de Egipcio ese cuando el último juego, pues.
0: Sí.
1: Ahí no está desde sí, más de media cancha, 3/4 de cancha. Y le cobraron, ya que cobraron, hicieron el cobraron, metieron el gol, le cobraron la falta y fue anulado el gol, pues.
0: Ese clip sí lo vi.
1: Para que vea, y muchas jugadas, descaradamente, ya.
0: Pero Messi, qué grande es, lo que tiene sangrón,
1: no,
0: lo tiene
1: no,
0: grande.
1: Sí, pues, aparte de grande, lo repunoso que es aparte. ¿No?
0: Sí, es muy raro.
1: Es esa parte. Se cose aparte de eso.
0: Sí, ¿no? pero sí es un fuera de serie, ¿no?
1: Sí, sí,
0: la verdad,
1: pero...
0: Sí lo es. Pero, uno que no sabe de fútbol, digo, lo ves y dices, o sea, es...
1: Sí, sí.

0: es sí, cuando sí, las sí. personas se dedican a, para lo que nacieron, pues. Él sí, trae sí, un don
1: sí, es
0: que,
1: bueno.
0: que convirtió, por supuesto, en arte.
1: Sí es bueno, es nomás
0: fuera
1: que,
0: de serie.
1: Es bueno, nomás que, como le digo, la contra de él es ser empático, pues no es buena persona, pues. Así es.
0: Oiga, okay, ahí mando. Es sangrón. Es muy distinto ser pesado a ser buena, mala persona. Además, daño
1: sí,
0: no ha
1: bueno,
0: hecho.
1: Bueno, sí, pero es, pues no repugnante. Le quiero decir la palabra, pero es sangrón, pues.
0: Repugnante.
1: Sí. Oiga, cambiando de plática, ahí están unos hoyos en la agencia Tecate y le seguí ahí la, ¿cómo? Teléfonos ahí. Hay como unos 8 baches, oiga, para a ver si...
0: Carretera Internacional, ahorita pregunto sí, cuándo van a bachar.
1: Sí, están limpiando muchos camellones, muchas partes, sí. pero también que tapen los hoyos, oiga, uh-huh. para que se mire más bonito.
0: Ok.
1: Está bueno.
0: Sí.
1: Que tenga buen día y nos veremos, nos oiremos y nos oiremos el lunes con el favor de Dios.
0: Ok.
1: Buen día.
0: Gracias. Hasta pronto. ¿Le puedo llamar para que me lo diga al aire? Muy ruido. Creo que se acaba de levantar. Le digo al de Protección Civil. Pudiera decirme al aire lo de la lluvia. Y me dice, el pronóstico del viento más fuerte, bla, bla, bla, bla. O sea, pensó que el aire y no al aire. Pero bueno, al rato lo voy a marcar para que nos diga, pues, todos los pormenores. Lo de la lluvia, pues, ya sabe. Y los más afectados fueron parte de Fátima, porque tronó un transformador. Porque el apagón acá me refiero a parte del centro, fue leve. Segundos, pero en Fátima sí, y eso fue lo más, que ni siquiera en todo Guaymas llovió, pues. Pero está a la vuelta de la esquina, o sea, ya hoy comienza el Festival del Mar Bermejo. ¿Va a llover o no va a llover? ¿Qué es lo que va a pasar? Sobre todo, en efecto, los vientos, ¿por qué? Por las estructuras que se instalan. Y la mochila azul y el otro, ¿cómo se llama? La de ¿cómo se llama? La de Pedro Fernández. Ay, si te vienen a contar cositas malas de mí, ese. 8:08 a.m. En que esté Tlaloc, por favor, no nos la hagas hoy. Está bien, haz lo que quieras, llueve cuando quiera. Hace falta que llueve, no vamos a rezongar de la lluvia. Y si tenemos que sacrificar el concierto de Pedrito Fernández, ¿qué se le va a hacer? ¿No? En el nombre de la sobrevivencia. Pero si pudiese esperarse un poquito, por ejemplo, el 14-15, pues se lo agradeceríamos. Ya con esta lluviecita, ya, hombre. Y luego esperarse un poquito el 15. Ya va a decir la naturaleza. Yo caprichos no concedo. Ándale, mande. Buen día, diga. ¿Siguen sin luz? Todavía.
2: Queremos ingresar a la comisión porque dice una vecina que ella habló y que le dijeron que casi la gente no se ha reportado. Pero mira, estamos, hable y hable, aquí estamos reunidos un grupo de vecinos. Y hable y hable y no nos contestan.
0: Ay, qué raro, porque es grabación. Entra en automático, contestan en automático.
2: Nos tienen en espera.
0: Es que el reporte se puede presentar sin hablar con alguien, con el número de servicio, siguiendo las indicaciones que dan con ese.
2: Y nos dicen que estemos en espera y a otras personas les ponen, hay una grabación de que no tiene saldo su teléfono, siendo que es plan. Entonces, pues no sabemos si nos van a atender la llamada, van a venir, porque ya es mucho. Okay. Desde las 3 de la mañana, 3:30 a.m.
0: Sí, ya sé. Ok, lo que dice comisión es que ya están trabajando en eso, en el transformador, pero ahorita les insisto, sale.
2: Muchas gracias.
0: Gracias, hasta pronto. Mira, nomás voy a hablar, es que sí es cierto que no es como antes. El reporte, pero ahí te va guiando para que no necesites a un susodicho o susodicho.
3: Bienvenido a Comisión Federal de Electricidad. Si tu llamada está relacionada con Afectaciones en el suministro en tu calle o colonia. Marca cero. Para el suministro de energía eléctrica, presiona 1. Reportar situación de riesgo o a tu número de servicio. El número de servicio lo puedes encontrar en la parte superior izquierda de tu recibo de luz.
0: Y ya cuando se cuando teclea el número de servicio, arroja un número, te dice que ya se registró, que ya se presentó, te hace un par de preguntas más. Y que ya quedó registrado, te da el número de folio, que suele empezar con B grande. Y además, se me regresó la llamada comisión, qué raro. Y además te dice que tanto tiempo, que puede ser entre hoy y la muerte. Y ya, así se reporta. No hay necesidad de interactuar con alguien. Sé que lo ideal es que haya un ser humano contestando llamadas, porque uno siente que como que así sí te van a hacer caso, pero ni una ni otra, No, sí, sí lo pasan, pero de todas maneras ya ya está el reporte hecho y ya fueron. Se me hace raro que la persona, permítame por favor, yo digo que la vecina le dijo que nadie más reportaba, nomás por decirle, porque la grabación no reporta, o sea, no interactúa, pues, y el operador menos y la operadora menos, no suelen ser de mucha comunicación. O sea, parece más grabadora el humano que la que el sistema mismo. Pero se me fuera que les dijo nomás para que hubiera más gente llamando. Y tiene razón. O sea, cada persona lo debe de hacer. Pero de todas maneras, ahí está la comisión. Es el transformador, el grande. Y lo que no me dijeron cuánto se iban a tardar, nomás me contestaron sí, como que sí es el transformador grande. Es que tienen varios reportes chicos, pero esa es la prioridad, Fátima, ahorita. Mande. Sí, espéreme, no me cuelgue. Radio Tianguis, vuelvo.
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0: Adelante.
1: Pues se vende una minita de gas nueva en 700 pesos y vendo 4 litros de ácido rosa para lavar aires en 250. Favor de comunicarse al 622-170-5543. Gracias.

0: Adelante.
1: Muy buenos días, estoy comprando los mini splits compuestos y los aires de ventana de todas las capacidades, paso a domicilio, información al 622-152-2322, gracias.
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0: Adelante.
4: Muy buenos días, se venden dos fangas. Una de 16 pies y una de 25 pies. Hablar, por favor, al 622-152-1235. Que tengan bonito día.
0: Son las 8 de la mañana con 16 minutos. Lo que queda es la tercera hora de Claro y Directo. Mande la orden. Sí, dígame.
4: Mire. Vendo casa en Colonia Yucatán, vendo un trastero grande y una poca herramienta de albañilería. Por favor, hablar al 622-114-5241. Gracias.
0: Dan un número 800, gracias. Fíjese que yo he marcado siempre de celular a Comisión Federal de Electricidad y siempre entra mi llamada y es de plan. 800-00-71-071. 800-00-71-071. Anótelo, ojalá que nunca se le ofrezca, porque es una monserga. Ahorita estoy con el pendiente del apagón de la madrugada, que luego volvió, fueron, ¿qué le gusta? 10 segundos, o sea, fue muy rápido. Pero el refri, el aire... Y pues los dejé el aire pues apagado, pero pues el refri prendido, a ver, lo bueno que ya no se volvió a ir la luz, pero a ver si está funcionando, si no está funcionando, le puros pendientes de eso, y es que es impresionante de plano la comisión, o sea, mal se nubla, ¿no? Y están los apagones a todo lo que da. Afortunadamente, le digo, en la mayor parte de Guaymas ayer con la lluvia, pues no pasó a más, pero sí, pues siguen batallando ahorita en Fátima. 8:17, pausa y regreso.
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6: Algunos daños materiales dejó choque de vehículos registrado en la colonia Loma Linda. Con lesiones leves resultó un motociclista luego de participar en un choque a la altura de la gasolinera que está en el estadio.
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5: Son las 8 de la mañana con 20 minutos. En punto de las 9 de la mañana comienza el programa del Festival del Mar Bermejo con una reunión de cronistas para que platiquen entre ellos lo que ya saben. En el Playas de Cortés, digo entre ellos porque no es como una convocatoria abierta, abiertísima. Sí la han hecho pública, pero no es que digan a la gente, ¡ay, vengan! No. ¿Por qué? Pues quién sabe. ¿Quién sabe? Así son, ¿no? Los cronistas. Y es bien raro lo que pasa en Guaymas y en Empalme. En Guaymas, el cronista es de Empalme. Puede ser de donde sea, ¿no? Pues sabe de historia. Pero raro, ¿no? Que el cronista de la ciudad no sea de la ciudad. Y en Empalme, el cronista es, según yo, José Luis, es de Obregón. Pero de Empalme no es. Que tiene mucho tiempo viviendo en Empalme, es correcto. Pero, pues, cosas, no más que una acotación. Mande. Pues ahí van a estar, no nomás va a estar el del cronista, que por cierto es hermano de Leobardo Olmos. Permítame, por favor. No nomás es Leobardo Olmos, digo, es hermano de Leobardo Olmos. Y van a estar otros cronistas para hablar de lo que ellos ya saben. Me estaba pensando que ahorita a esta hora doña Loreto andaba para arriba y para abajo, ¿no? Contando lo que iban a hacer los franceses. Mande. En buenos días, dígame.
6: Unos carros que están aquí enseguida en mi casa. Entonces, ahora que huele lo del SENA, es una pestilencia.
5: Amiga. Nomás ubíqueme, por favor, enseguida de su casa. Su casa está en
6: calle 11, avenida 5. Donde pasa
5: el drenaje. ¿Ya
6: los
5: fueron?
6: Los carros esos no han ido por los carros. Ya le dije a la tránsita, porque la dueña de uno. Me dice, pues tú repórtalos. Le digo, es una pestilencia. Le digo, pues sí, pero tú repórtalos a ver si ya sigue su carro. Son dos carros blancos.
5: A ver.
6: Entre 11 y 11.
5: ¿Pero qué es lo que hacen los carros blancos?
6: O sea, hay una pestilencia. Abajo parece que hay un perro muerto abajo. Están estacionados de hace como 3-4 años.
5: Los vehículos, ok.
6: Sí.
5: Ok, se lo paso a... Es tránsito.
6: Muchas gracias, Carla.
5: Hasta pronto. Y estaba con lo del programa, nomás SBPA tiene ahorita la esterilización, para que me está preguntando, el horario es, ahorita ya empezaron a las 7 hasta las 2 de la tarde, es en San Carlos, Boulevard Tetacawi, es el círculo K, derecha al fondo. Hasta el fondo. Ahí en la antena a veces vemos, en la antena hay, pero en la antena, en la semana le dice lunes, martes, ahí le ofrezco avisar, pero se puede acercar y anotan sus datos y le marcan para que no vaya de oquis. ¿Qué es lo que le decíamos a Carla que hiciera? Y pues total que la gatita... Ella tuvo gatitos y demás, en fin. A Carla, nuestra amiguita de la San Vicente. Estoy con el Festival del Mar Bermejo, SBPA, de 8 de ya, hasta, desde ahorita hasta las 2 de la tarde. Si quieres esterilizar perros y gatos, por favor. Es la esterilización grande, tienen espacio para 300. Y le digo, el programa del Festival del Mar Bermejo se mantiene hasta ahorita. Y a las 5 de la tarde, después de que se junten los cronistas a hablar de lo que ellos ya saben, que es obviamente la gesta heroica de Guaymas, a las 5 de la tarde es la inauguración meramente formal, oficial, en el Auditorio Cívico, con la Ruta del Arte, que es una exposición pictórica. Mande. Buenos días, hola.
7: ¿Cómo estás, hija?
5: Muy bien, ¿usted?
7: Oye, estamos muy mortificados, porque mira, no limpiaron el arroyo. Nada más soltaron todo, ¿cómo se llaman las masas? Los tules, cortaron los tules y ahí lo dejaron. Yo pensé que te había mandado las fotos, pero si las tomé, te las voy a mandar. Estamos bien preocupados porque se mete el agua por las casas, sale el drenaje por las casas. Entonces, no limpiaron los arroyos de aquí. Ahí andaban unos señores dizque limpiando, pero nada más limpiaron los tules y los dejaron en el mismo desagüe que está, de que viene de las Américas para las Quintas. En el puentecito que está ahí, lo cortaron, pero ¿de qué sirve? Porque ahí dejaron la basura, pues. Ahí está todo. Entonces, ese es el peligro. Gracias a Dios aquí no se hace tanto cochinero como en el centro. Estamos en la gloria. Pero único problema es el cochinero, basura, todo lo claro que tiene el arroyo. Entonces se mete el agua a las casas. Te encargo, Misael, a las autoridades, por favor.
5: Okay. Gracias, muy, Aurora.
7: Hasta muy pronto. Buenos días, hija, que estés bien.
5: Hasta pronto. ¿Cómo que no se hace cochinero, Aurora? ¿Cómo que no? Claro que sí se hace. Ay, cuando me había mandado, no había visto el mensaje. Ahorita me acordé de la señora de las Quintas. Claro que sí. Y se mete el para empezar, colapsa el drenaje. Para continuar, sube el nivel del agua, se estanca. No llega a inundar toda la colonia porque se estanca. Y se mete a las casas que están ahí. Es un santo desastre. Y fíjese que si voy a ir porque tengo que ir con la señora del queso. No por queso, sino por unas cosas de ropa. Pero dice la Aurora, ahí los de ahorita lo voy a pasar a Protección Civil, que va a regalar mangos, dice. Si limpian el arroyo. ¿Cómo que no limpian el de las Quintas, hombre, Burruel? ¿Qué es eso? Pero bueno, ahorita no se hizo cochinero, ¿no? Pero sí, una lluvia más fuerte, sí lo hace. Estoy con el Festival del Mar Bermejo, que le reitero, hasta ahorita todo sigue en pie y las probabilidades de lluvias, miren, ni voy a decir, parece que son mínimas de que no, pero ¿para qué digo? Sí, ya sabe que la naturaleza hace lo que quiere. A lo mejor Tlaloc también quiere conocer a Pedro Fernández. 5 de la tarde, la Ruta del Arte, una exposición pictórica. Ahí la doctora Carla Córdoba va a cortar el listón inaugural de la Ruta del Arte y sería la inauguración oficial, digamos, del Festival del Mar Bermejo. Y despuesito, la demostración de muralismo. Esta sí, de verdad, ojalá que vaya con su familia, porque la mayoría de los artistas plásticos que van a hacer, a inmortalizar sus imágenes ahí en la placita de las patinetas, donde están las rampas, pues. Ahí son jóvenes y es importante que apoyemos el talento y el arte, la cultura y las expresiones artísticas de la juventud. Es 6 de la tarde. También a las 6 de la tarde comienza, permítame, el foro de la danza. Se abre, son 3 días. Ahorita le voy a decir qué artistas locales van a estar. Mande.
8: ¿Me puedes comentar al de Protección Civil que sí, qué espera para que empiece a verificar los aires acondicionados de ahí se me fue el nombre, de los Waldos? Aquí en la que es en las playitas, está insoportable.
5: Imposible, sí, está imposible. A ver, sí, no más que a Protección Civil no le toca, ¿eh? Pero...
8: No, le toca recibir porque vamos a lo mismo, puede ocasionar algún problema tanto con los empleados, que pues podemos decir no nos importa, ¿no? Pero son seres humanos.
5: Sí, son seres humanos. Es como una cuestión laboral. No le toca a Protección Civil la recomendación. Nosotros ya se lo pasamos, pero ellos hacen pues nomás una recomendación. A quien le toca es a la autoridad laboral, por el personal. Ya más allá de los clientes entran y salen, pero por el personal, ya lo hemos comentado, sí.
8: Sí, yo me abstengo ya de ir a Waldos. Todos. Sí, la verdad, es horrible. Insoportable.
5: Insoportable. Sí. Pobre gente.
8: Insoportable. Así es. Gracias.
5: Hasta pronto. Y no quieren denunciar por miedo. Y la autoridad laboral, pues, ¿no? Pero pues pueden sentarse en las sillas, ¿no? Así como, hay que obligar ahora a patrones y a patronas a que pues haya un clima aceptable. No es lujo el aire acondicionado aquí, y sí puede afectar los equipos que tienen adentro, que ya sacaron los transformadores, eso queremos pensar. Pero sí puede generar un problema. Pero ya Protección Civil sabe, digo, ya hizo la recomendación del de aquí, del de la calzada. Pero les vale gorro, es que están bien amarrados con la autoridad. Con el gobierno del estado, esos, los Waldos. Pobre gente. Pobre, hasta que no se les infarte a alguien, Dios no lo quiera, toco madera, hasta que no haya desmayados, hasta entonces, verá. Ahí va a andar la autoridad laboral y diputados, eso les encanta, ¿no? Reaccionar. Que venga Lupita Villalobos a hacer un plantón para que despierten. A ver, el foro de la danza en el malecón turístico. Van a estar La Chamarín, va a estar Arandi Estudio, Fancy Estudio, en ensamble con el folclórico Universidad del Pueblo Yaqui y el ballet folclórico Tenavaris. Eso de 6 a 8. A las 8 con Tony Son y los participantes del concurso Cantemos por la Paz, de 8 a 10. Va a estar padrísimo. Este escenario, que le llaman el Foro de la Danza, el escenario va a estar donde está el Ubert, ahí enfrente. Por acá, por la 20, entre 6 y 7, esa altura, pero malecón, pues. Por allá. Va a haber entrada por esa parte y va a haber entrada acá por el Auditorio Cívico. Ahí se van a concentrar. Pues la gente no de este lado, o sea, no más cercano al pescador, porque aquí antes que están reparando, va a ser más para allá. Y en la noche, a las 10 de la noche, si Tlaloc lo permite, va a estar El Aventurero, se llama la canción, gracias. El Aventurero Pedro Fernández, que pues es uno de los cantantes de música mexicana más reconocidos a nivel nacional, internacional, con una carrera sólida, ejemplar. Mande, muy blanca su carrera, ¿no? Mande. Buenos días.
9: No, aquí en la calle 30, verá cómo no hay problema, hay problemas con los de los camiones.
5: con los camiones.
9: Sí, porque no le dan una raspadita.
5: ¿En la calle de la bajada?
9: Sí, en la sí.
5: Ahí están pavimentando una calle en Golondrinas, ¿verdad?
9: Sí, en la 31.
5: Ajá.
9: Y bueno, pues lo que quiere es que le dan una raspadita acá por la 30, y por la 30, que diga, porque da miedo para que pasen los camiones por ahí.
5: Okay.
9: Hasta los carros chiquitos. Y...
5: Ok.
9: Ahí le encargo, por favor.
5: Reporto, sale.
9: Bye.
5: Gracias. Hasta pronto, silla. La calle que van a pavimentar urgía, y qué bueno, ¿no? Es inversión de este año. Acaban de iniciar los trabajos. Siempre está pidiendo otra raspada, aunque sea, dice, está bien, ya lo voy a pasar. Y el domingo contesto y le digo, mande. Buenos días, señor mío, dígame.
10: La calle 30 no necesita raspada, porque es cerro. Lo que necesita es tierra.
5: Ok.
10: Es tierra lo que se necesita, no sea una tierra que traiga como gravilla también para se compacte.
5: Que nivelen.
10: Ándele, que nivelen. Uh-huh. Sí, porque como es de bajada.
5: Ok.
10: O sea, la bajada no hay tanto problema. El problema es cuando suben los carros de la Alfonso Iberri, que es la avenida 17, esa avenida 16, y suben a la avenida 17, que es por la calle 30, es lo más batalloso. Entonces, es lo que se necesita, pues, alguna tierra así como esa tierra que se hace como piedra.
5: Uh-huh. Okay.
10: Algo así se necesita, ese tipo de tierra, pero raspada no necesita.
5: Ya. Okay, amigo.
10: Es mi comentario.
5: Gracias. Salve. Hasta pronto. Así tal cual, te lo voy a pasar al de infraestructura urbana, ¿va? Ya, de hecho, estaba escribiendo, ahí está, cuando me estaba usted haciendo el comentario. Mañana, a las 9 de, ah, no, a las 6 de la tarde, corrijo, 6 de la tarde, la Filarmónica Fray Ivo Tonec, en el Foro de la Danza, el que le digo que va a estar el foro, es el escenario más chico. ¿Para qué le ponen nombres tan rimbombantes? Escenario 1, escenario 2. Nomás nos confundimos, andamos buscando Foro de la Danza, pues ¿dónde está ese centro de eventos, no? Es en el escenario que va a estar enfrente de Lubert. 20 entre 6 y 7. Y después de la Filarmónica de Fray Ivo Tonec, van a estar Star Dance, ARD Studios, el Semillero Creativo, el Ballet Guaima, el Grupo de Danza Quetzal, qué padre, ¿no? Ballet folclórico, mezclado en ensamble con baile moderno. El Grupo de Danza Sulamay, Grupo de Danza Folclórica y Tradicional Tutuli Jiak Jiapsi. Y de las 7:30 hasta las 10 de la noche. Y a las 10 de la noche, el concierto de la maldita vecindad de la Sonora Santanera, que va a estar impresionante, ¿no? Igual que el de Pedrito Fernández, porque es un puro músico bueno. Imagínense a estos dos grandes grupos, ¿no? De grandes músicos, virtuosos de la música. Esto el domingo. Y el lunes... aparte, le estoy diciendo el programa del festival, la conmemoración de la gesta heroica, pues ya le he dicho el programa, pero se lo voy a repetir, nomás digo lo del festival. En el transcurso de la mañana va a aterrizar un avión, no me han dicho la hora, te digo, están esperando hasta lo último, por las cuestiones del viento. Pero en la tarde, a las 5 de la tarde, la exhibición de la Escuadrilla Acrobática Águilas Aztecas de la Fuerza Aérea Mexicana, 5 de la tarde, a las 7 en el malecón, a las 7 de la tarde, el Grupo Galeón de la Secretaría de Marina en el escenario 1, en el escenario más chico, frente al Ubert, y a las 10 de la noche, Matute. Cierra. Así que Es un gran programa, de los programas pues más completos que ha habido, artistas internacionales los tres días. Es gratis, va a haber control de acceso, va a haber, pues claro, vigilancia, y puede llevar hieleras, ya le dijimos, lo que quiera, pero nada en botellas de vidrio, ni Gerber. Le van a dejar entrar en botellas de vidrio, así que todo lo demás, sí. Tampoco bazucas, déjela en casa. No, no es cierto, es broma. No, pues obviamente armas, no, ¿verdad? Objetos punzocortante tampoco. Y ya no más. 20 minutos para las 9 de la mañana. Pausa y regreso.
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12: Una laptop fue robada del interior de una vivienda en el sector Guaymas Norte, con escoriaciones en distintas partes del cuerpo. Resultó un hombre que fue agredido por sujetos desconocidos en la colonia Centro.
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4: El equipo tricolor llega a la Copa del Mundo 2026 con mayor facilidad por ser país coorganizador. De las últimas veces, para Rusia 2018 se llegó como líder de CONCACAF, quedando fuera el eterno rival, la escuadra de las barras y las estrellas, Estados Unidos, que esta vez era también anfitrión. Para 2026, el equipo no se ve muy estructurado y sobre todo con una base de jugadores internacionales sólida. Si bien a nivel olímpico se ganó en Londres 2012 y no se pudo refrendar después, ya han cerrado su ciclo aquellos jugadores con el seleccionado nacional. Las expectativas de conseguir el quinto juego son mayores, pues recordemos que solo en casa durante los mundiales de México 70 y México 86 se consiguió pasar a los cuartos de final. Es lo único que mantiene vivo el sueño de México.
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6: Qué impresión que capturaron a Servando Carvajal. ¿Cuántas veces no hablamos por teléfono con él? Y lo entrevistamos cuando inauguraba Super del Norte. El fundador de Super del Norte, capturado, ya se sabía que estaba prófugo que tenía varias órdenes de aprehensión, unas por fraude y así, y nada, que lo agarraron en alguna ciudad de España. Qué increíble, ¿no? Pero bueno, cayeron las Torres Gemelas. ¿Cuándo será lo de los aviones? El lunes 13 de julio. El lunes 13 de julio a las 5 de la tarde, malecón turístico. Y la conmemoración de la gesta heroica, el programa cívico-militar, que comienza con colocación de ofrenda floral en los dos cementerios, en el de la 10, luego colocación de ofrenda floral en el obelisco a los héroes civiles, que es el obelisco, el de la calzada, y el evento meramente es a las 8 de la mañana en el Panteón de Guaymas Norte. Son los tres eventos cívicos que habrá para conmemorar la gesta heroica de Guaymas. Voy a leer mensajes y luego con lo siguiente. ¿Quién detuvieron? Servando Carvajal, fundador de Super del Norte. Ya ve que Super del Norte fue una empresa como sexenal, ¿no? Un emporio sexenal con Guillermo Padrés. Nació, creció y termina el sexenio de Guillermo Padrés y cataplum. Y Servando, pues, propietario, fundador, hasta daba conferencias, ¿no?, sobre éxito empresarial, porque su expansión fue rapidísima. Pues fue el que compró los BH y fue qué desastre, ¿no? Qué santo desastre. ¿Sabe? Cuando se estaban haciendo las negociaciones para la venta de los BH, en las cuales evidentemente hubo jaloneo, estaba el Super del Norte, que tenía unos cuantos en la capital del estado, y obviamente Ley, Soriana y tal, ¿no? Y ni los grandototes querían comprar todo el paquete, o sea, todos, ni los grandototes le saben, pues, por eso Ley es Ley. Querían comprar algunos, ¿no? Obviamente los que les convenían, no todos. No en una, como en una sola exhibición, digamos. Y pues el que se aventó fue este. Ya en ese entonces se decía, pues, que le iba a tronar porque era como, pues, demasiado para, pues, alguien que era dueño del súper de tu colonia, literal, pero en Hermosillo nada más. Y así fue. Y todo lo demás, pues, se le complicó. Y finalmente Ley terminó comprando de Súper del Norte lo que le convenía, pues, tal cual. Y no sabíamos, ahorita lo comparto. Falleció el papá de Omar Núñez Caravantes. Le mandamos un abrazo al maestro. Omar Núñez, falleció su papá, José Ángel Núñez Liñán. Falleció hoy. Y a partir de las 10 de la mañana, Capilla Ardiente en Funeraria San Martín. Descansa en paz, José Ángel Núñez Liñán. Y bueno, voy a leer mensajes. Quiso abarcar mucho, Servando. Además, también era accionista, casi dueño del equipo de fútbol Cimarrones de Sonora, de segunda división, que también los hundió. Pero ¿sería dinero de él? Porque de ser dueño del súper de tu colonia, o sea, ¿en cuántos súper del norte había al principio en Hermosillo? 3. Pasó a ser dueño de una parte Sonora, se me hace muy... Y justo en el sexenio de Padres... sospechoso. Disculpe, ¿ya se puede circular por la calzada a la altura de tienda Ley? Sí. Ahora, por las lluvias, aquí por la Guarida del Tigre, urge una tirada de tierra. Por favor, más los que vivimos por las lomas. Lo más arriba del cerro, ok. Ahorita se lo paso. A partida tiene razón. Porque se vuelve intransitable, ¿verdad? Con las lluvias. Ayer fui a la grabación al auditorio y hacía un calor horrible. Si nos cobran 2 pesos, ese edificio lo hizo Fray Ivo con dinero del pueblo, no tiene por qué cobrar tanto el ayuntamiento. Estaba el calor sofocante. Ahora saben que lo estarán rentando para las grabaciones, para que los apaguen. Completamente de acuerdo. Ahorita lo vuelvo a pasar. No le he encontrado la cuadratura del círculo de la administradora de este periodo de gobierno. Dice, para registrarte el teléfono te piden la INE y te toman video en vivo. Creo que no lo puede registrar cualquier persona, pues te tomas video de frente y de perfil. Ahí con la inteligencia se pueden hacer tantas cosas. Pero no, yo estoy de acuerdo en eso. De hecho, no, me falta registrar un teléfono. Pero yo estoy a favor, o sea, no le encuentro mayor problema al registro de celulares. Mande. Buenos días, a la orden.
0: Complementar lo que estaba diciendo el dueño de Super del Norte, Servando.
6: Ajá.
0: Fue un personaje que estaba cobrando mucho poder, sobre todo en el sexenio de Padres y con uh-huh. Pablo Vich. Allá en Hermosillo se decía que incluso hasta quería ser presidente municipal.
6: Sí.
0: Se estaba agarrando mucho poder y junto con él cayó también el equipo Cimarrones de Sonora, que se decía que era el principal patrocinador y accionista. Uh-huh. Ahorita el equipo ya no existe. Okay. Era nomás para complementar, licencia.
6: Muchas gracias. Gracias, hasta pronto. No, con Pavlovich cayó. O sea, pareciera no que estaba muy, muy, muy ligado a Padres, que fue archienemigo del sexenio. Que lo sucedió, pues, de Claudia Pavlovich. Entonces, pareciera, pues, que las consecuencias que hubo, pues, con Guillermo Padres, las hubo también con él, ¿no? Como que muy, muy ligados. no se puede probar. Pero mire, tarde o temprano, ¿no? Corrieron con el mismo destino. Las demandas contra él comenzaron en el sexenio de Pavlovich. Pero no del gobierno, pues es un asunto de particulares. Pero cosa extraña, casualidades de la vida, que en el sexenio de Padres le fue muy bien, muy bien. Y en el de Pavlovich, no. Lo que pasa es que yo creo que se la creyó, no haber creído que sí era dinero de él. Siempre, eso sí, siempre muy protagonista. Y sabe que yo digo que los prestanombres no deben de ser protagonistas. No estoy diciendo que lo haya sido, porque pues era dinero producto de su esfuerzo. Pero muy, muy, muy protagonista. No digo que aquí, por ejemplo, cuando hemos entrevistado, salvo sí cuando van a inaugurar, pero pues es una entrevista mucho más de la, lo que, los empleos que generan, de el mercado al que pues intentan llegar y tal, pero con él no, hablaba de la vida, hablaba de su visión, hablaba de su éxito, de Servando. Buen tipo, o sea, como todo bandido. Esos tipos que te caen bien. Pero con cualquier cantidad de problemas que tuvo, y pues obviamente no estaba preparado para crecer tanto. Y pues se le vino el mundo encima. Y desde cuándo que lo que andan detrás de él, creo que se supo en la pandemia, no antes. Por ahí, Claudia entró el 15, para el 18 él ya tenía problemas, ¿no? Ya empezaba a cerrar uno por aquí, otro por acá, y dejaba problemas legales así. Y hasta que de pronto ya no estaba y ya no estaba, y se supo que había salido del país, ¿no? Porque tenía problemas legales. Y en efecto quiso ser alcalde. Y después de, o sea, no pudo, y bueno, de perdía la diputación por el PAN. Y por supuesto que no. De todas maneras hubiera perdido, ¿no? Pero obviamente no fue. 6 minutos para las 9 de la mañana. Rápido, rápido, rápido. Para que no se me quede ningún. Se reporta Víctor Partida. Acá lo vemos. Lo de Guarida del Tigre y lo de Golondrinas. Calle 26 y 27, muchos bajones de corriente por la avenida 18. ¡Ay, qué nervios con el refri y con los aparatos, con todos los aparatos eléctricos que se lleguen a descomponer, hombre! Y no hace caso la Comisión Federal de Electricidad, que lo que sí tiene... lo que sí tiene preparado es inversión para Guaynos, pero eso se lo voy a decir hasta el lunes. Resulta ser que ayer ya vio que estuvo aquí don Susodicho, ¿cómo se llama? Omar del Valle Colosio, que pues recorrió el mercado municipal para no volver. Fíjense, Omar hasta eso, como estuvo en la SIDUR, a él le tocó ese proyecto y el de la Cerdán. Y él dijo, pero tuvo muchos problemas. No, usted fue el de los problemas. La verdad es que no se caracteriza por ser precisamente ágil. No, es de verdad un vivo ejemplo del gobierno de Alfonso Durazo. Muy burócrata, muy complicados para... O sea, tienen que dar 3 pasos, ¿no? O tienen que avanzar 2 metros en lugar de irse derecho. O sea, se van 3 pasos atrás y luego se van en diagonal y luego 3 para atrás y luego... Era nomás dar 3, 4 pasos adelante, ya. Era avanzar. Y no, son bien complicados. Y él es Él es muy así, ¿no? Por eso es tan cercano, yo creo, ¿no? En eso coinciden, ¿no? Son como, sí, muy burócratas, la verdad. Pero bueno, la agenda está justificada, la de él, del mercado municipal, pero no viene, o sea, conoce la obra, porque pues a él le tocó impulsarla. Pero no se sabe en otra, ¿eh? Los de Morena, digo, bienvenidos a Guaymas. Nomás que, ¿por qué el mercado? Que digo, ahí está el diputado, pero ¿por qué? ¿No más? O sea, se figura que piensan, alguien les ha de haber dicho que si no vienen al mercado, hagan de cuenta que no vinieron a Guaymas. Y pues siempre y cuando consuman y compren algo, pero ni compran nada, mande. Igual a la orden.
7: Que a mí ya se me descompusieron los abanicos y una tele. Y pues de por sí no tiene uno lujo ni muchas cosas.
6: Por los apagones.
7: Pero sí, pero lo poquito que tiene uno, pues le... Pues siente uno, pues.
6: Ok. ¿Verdad?
7: Y fui a la comisión y lo que tengo miedo es el refrigerador.
6: Ya, ¿verdad? Sí. Okay.
7: Fui y me dieron un papel que para que ponga y puras vueltas me traen nomás. Ay, no, yo no, pues no puede andar uh-huh. uno ya. Aparte, el gasto, uno está enferma también, pues puras vueltas nomás la quieren traer aún.
6: Ok. Gracias.
7: Gracias, ándale.
6: Hasta pronto. Dos minutos para las 9:00 a.m. ¿Sabe qué? Yanni, informarle. ¿Puedo más? Voy a dejar pendiente la nota con la que estaba hasta el lunes porque ya me voy, tengo comerciales. Y nos vemos en el Festival del Mar Bermejo. En la tarde va a estar Pedrito Fernández. Ahí nos vemos. Y a las 5 de la tarde es la inauguración del Auditorio Cívico. Y hay que apoyar al talento local. Ahí en el escenario que van a poner, esta llamada ya no lo puedo contestar al aire. Al talento local. Que se va a presentar en el escenario que van a poner, que está ya instalado frente al Hubert 20 entre 6 y 7. Ahí nos vemos en el Festival del Mar Bermejo. Hasta pronto, 1:00 a.m.
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8: Un joven motociclista denunció presuntos actos de corrupción, extorsión y manejo irregular de recursos por parte de elementos de tránsito municipal de Empalme, luego de asegurar que fue víctima de abuso durante un operativo vial realizado este viernes.
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0: Estamos comprando lavadoras descompuestas de reloj en 500 pesos y refrigeradores también descompuestos. A favor de comunicarse al 170-9403.
1: Estoy vendiendo una minita de gas nuevecita en 700 pesos y 4 litros de ácido rosa para lavar aires acondicionados a 250. A favor de comunicarse al 622-170-5543. Gracias.
2: Buenos días, vendo dos pandas, una de 16 pies, una de 25 pies y unos ricos tamalitos verdes de salsa verde de puerco. Hablar por favor al 622-152-1235. Muy buen día, hermosa.

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1: En Guaymas, reparación de la CEA provoca congestionamiento vial. Fue necesario iniciar trabajos de reparación de la tubería de 12 pulgadas al colapsarse la red de cemento, que cumplió su uso útil en la calzada Agustín García López y Boulevard Las Villas.
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everybody. 9 de la mañana ya con 11 minutos. Iniciamos y arrancamos las moviditas, amigos. ¿Cómo andan? Buenos días. Yo soy Adriana Sánchez, la Güerita FM, y los voy a andar acompañando aquí desde las 9 de la mañana hasta las 12 de mediodía en puras moviditas. Así que si usted tiene alguna petición en especial de alguna canción movidita, pues usted nomás comuníquese conmigo aquí a cabina al 2220286 o también la línea telefónica de WhatsApp. Así como mis amigos ya se andan reportando. Buenos días, ¿qué onda? Papi. 622-165-7866. Así que síguense reportando a través de cabina también de los mensajitos. Hola, buenos días, dice saludos, güerita. Buen día aquí la raza de Maderas de Guaymas. ¿Qué onda, morrito? ¿Cómo andas, Jesús? Te mandamos un saludo. También doña Ida Cervera. Hola, buenos días. Hermosa, dice presente, presente. Dice, mira, también Mari López. Hola, Mari López. Güerita preciosa, ¿me podrías poner la canción, la de Sopa de Caracol? Claro que sí, ahorita se la vamos a mandar. Y aquí no saben quién se reportó. El Alberto, ya tenía rato que no me hablaba, qué bárbaro, me tenía con pendiente este muchacho que no me hablaba. Buenos días, güerita, saludos desde el Cachetón. ¿Qué onda, morritos? A todos los morritos del Cachetón les mandamos un saludo con muchísimo cariño, y también a Don Mebuchis. Everybody dice hello con los camaroncitos. Mira todo lo que da Don Mebuchis. Buenos días, Don Mebuchis, ¿cómo anda? Anda con toda la pila y con toda la actitud, Don Memuchis. Y tengo un cumpleañero el día de hoy. El Alberto se reportó para felicitar nada más y nada menos que a Eddie Guadalupe Millán Cervantes de Fátima, que está cumpliendo años. Pues muchísimas, muchísimas felicidades.

0: Muchísimas, muchísimas felicidades para Eddie Guadalupe Millán Cervantes de parte de toda la familia y también, pues, dice, de parte de su abuelo. Le mandamos un saludo también, doña Norma. Hola, buenos días, doña Norma. Buenos días, mi hermosa güerita. Excelente sábado. Aquí esperándola, dice, y acompañando la excelente programación. Gracias, gracias, doña Norma. Y también tenemos más mensajes. Buenos días, tremenda, dicen. Felicita a mi niña Jimena, que cumple años, 18 años aquí en la panadería trabajando. Los amamos demasiado. Ay, claro que sí, le mandamos un saludo a la muchachona que anda cumpliendo años, a Jimena, 18 años. Mira, amiga, ya eres legal, ¿eh? Ya eres legal, así que mucho cuidado. Mucho cuidadito. Y también tenemos un audio. ¿Qué nos dicen? Los morritos del cachetón. A ver, vamos a escuchar este audio.
1: Buenos días, ahorita puedo poner la canción de Ya No Hay Beatles.
0: Ya, la de Ya No Hay Beatles, claro que sí. Y también dicen, buenos días, güerita. Hola, hola, feliz sábado, me dicen. Gracias, gracias. Adela, le mandamos un saludo también con mucho cariño. Y pues de una vez vamos a comenzar las moviditas. Nos vamos a ir con un tema. Ay, espérame, ahorita me sigue mandando mensajes. Ahorita lo sigo leyendo. Nos vamos a ir con este tema que se llama Me Voy al Amanecer, de Contacto Norte y Tony Aguirre. 9:14. Y con este tema comenzamos las moviditas, amigos. Yo soy Adriana Sánchez, la Güerita FM, y seguimos aquí en las moviditas.
2: ¡Qué suave!

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3: la Dirección General de Registro Civil en Sonora corregirá el error administrativo que provocó la expedición de un acta de defunción a nombre de una persona que continúa con vida, luego de que el caso de una adulta mayor de Guaymas se hiciera público.
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11: Nuestro país ha participado en 17 de las 22 justas mundialistas que se han celebrado desde Uruguay 1930 hasta Qatar 2022. Para este 2026 será nuestra 18ª participación y la tercera como organizadores. Hemos estado ausentes en Italia 1934 y Francia 38 bajo el formato de invitación. Ya en eliminatorias fue Alemania 74 la primera copa a la que no asistimos por no clasificar y la segunda España 82. Para el Mundial de Italia 90, el famoso caso de los cachirules nos costó la descalificación del torneo a meses de que iniciara. Para 2026 se clasificó de manera directa por ser país anfitrión. Esperemos que la oportunidad sea aprovechada y la escuadra tricolor saque la casta.
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0: y con más música. 9 de la mañana ya con 33 minutos. ¿Qué me dice? Me mandaron más mensajitos. Y también dice, hay que comer camarones. Dice, camaroncitos en aguachile. Dice, con Don Memuchis, almejitas. Dice, míralo el Jesús, qué apuntadote, pues. Claro que sí, hay que echarle una vueltecita, ¿verdad? Y también le mandamos un saludo a la Sierreñita. Olis, mija, buenos días. Hola, buenos días, Sierreñita. ¿Cómo está usted, señora bella? Y también dice, buenos días, hermosa, para saludar a mi niña América Ramírez, que escucha en Punta Arena. Claro que sí, hice el saludo también para América Ramírez, que nos escucha por allá por Punta Arena. También a toda esa gente bonita que nos sigue escuchando por allá por Punta Arena, también le mandamos saludos. Y dicen, buenos días, que tengas excelente día y lleno de bendiciones. Gracias, doña Adela, gracias. Le mandamos un saludo con mucho cariño. Buenos días, ¿me podrías mandar un saludo para Andrés Insunza y para Abelaina Saiza? Claro que sí, hasta Fátima le mandamos un saludo para Andrés Insunza y Abelina Saiza, con mucho cariño. Y también, a ver, ¿qué me dice doña Ida? ¿Sabías? A ver, vamos a... Ya me envían muchos mensajes, espéreme. Tengo llamadita, me voy a ir con la llamadita antes de leer más mensajes. Hola, buenos días. ¿Qué pasó, don Chon? Bueno. Bueno. No es nadie, pues. ¿Para qué ser así? ¿Sabías, güerita, que por mí te llamas Güerita FM? Dice, yo te bauticé Güerita FM, así te quedaste. Así es, doña Ida. Así es, doña Ida. Me acuerdo que doña Ida fue la que me bautizó como la güerita, porque tenían muchos, muchos nombres para mí, pero doña Ida dijo, la Güerita FM, dijo. Y así se me quedó. Pues, doña Ida, ¿qué cree? Justamente el martes va a ser un año que llegué aquí a la radio, que comencé a salir al aire con mi compañero Iván y con el Choco también. Que en su momento, pues cuando que me tocó que me entrenara el Choco, pues. Pero sí, ya va a ser un año, qué rápido, ¿verdad? Que llegué aquí con ustedes y sigo aquí, mire, dándole lata. Y me dice, ¿me podrías mandar una canción, la de La Bala con Pedro Fernández? Claro que sí, ahí se la vamos a mandar también ahorita en un ratito más. La de La Bala, ay, tenemos más audios. ¿Qué me dice el Enrique Saldamando? Vamos a escuchar el audio.
1: Buen día, hermano. ¿Me puede poner el chico este, por favor? Enrique, Enrique Saldamando.
0: Ya sé que eres tú, Enrique.
1: A la carretera Calimet, aquí en el centro. Me dijo este, por favor. Aquí, en la carretera Calimet.
0: Claro que sí, ahí se la vamos a mandar al Enrique ahorita también. ¿Qué me dicen los morritos del cachetón? Mira, ya los imagino bailando ahorita con esta canción, la de Ya no hay virus. Ya los vi, ya los vi.
2: ¿Nos puedes poner la de Cari León con el tropicalísimo Apache?
0: La de talento. Ay, amigo, ahorita se los vamos a mandar. ¡Qué activos andan! ¡Qué bárbaro! Andan con toda la pila. Ya te escuché, dice la Sierreñita, estoy lavando. Ay, mire, la Sierreñita. Yo lavé en la semana hace días, así que tengo la canasta, pues no tan llena, ¿no? Pero no pasa nada. Queremos pastel, dice, por tu aniversario, güerita, dice. Ay, qué bárbaro, el Octavio Campos. Le mandamos un saludo. Sí, qué rápido, ¿verdad? Nos vamos a ir de una vez con más música, con un tema que se llama Pelotero la Bola. Ay, nomás, qué buena rola. Así que sigan bailando con las cumbionas, las moviditas con la Güerita FM.
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1: algunos daños materiales dejó choque de vehículo registrado en la colonia Loma Linda. Con lesiones leves resultó un motociclista luego de participar en un choque a la altura de la gasolinera que está en el estadio.
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0: hablar por favor al 622-152-1235. Bonito día, chula.
1: Buenos días. Vendo un carrito para gato. Información al celular 262-0618. Gracias.

0: reparación de abanicos de techo y de pedestal al 622-123-1498. Gracias.
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2: Buenos días. 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
1: 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Resultó un hombre que fue agredido por sujetos desconocidos en la colonia Centro.
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0: continuamos con más saludos y con más audios. Tenemos un audio de la Sierreñita. ¿Qué nos dice la Sierreñita? Vamos a escucharlo porque también ya nos dice que anda lavando. Mira, Sierreñita, qué bárbaro, qué trabajadora eres. Te mandamos un saludo. Ahí está el audio que nos mandó la Sierreñita. Vamos a escucharlo.
1: Buenos días, güerita. Muy buenos días, mija. Saluda, por favor, a todas las alumnas de Chairé. Y hoy vamos a ir a una yateada.
0: ¡Ay!
1: Vamos a convivir a gusto. Y que tengas buen día.
0: ¡Míralas! ¡Qué vagas! ¡Qué bárbaro! Claro que sí, le mandamos un saludo. Las extraño, pero por cuestiones de salud no puedo hacer ejercicio todavía. Así que, bueno, no es tanto que no pueda, ¿no? Simplemente indicaciones del médico. Así que hasta quién sabe cuándo voy a poder. No puedo andarme manteniendo deshidratada ni nada de eso, pues. Debido a lo de mi riñón y todo ese rollo que anduve mala, pues entonces, por eso es que dejé de ir, pero esperemos con el favor de Dios. Ya que haga frito, espero verlas por allá. Ahorita, pues por lo pronto me mantengo bien resguardadita. Ojalá, dice. Ay, sí las extraño, porque no, hombre. Qué pachangueras son, qué bárbaro. Ahí anduviera, ¿verdad? Les mando un saludo con muchísimo, muchísimo cariño. Así que espero pronto volverlas a ver. Y también tenemos más audios del Enrique. Enrique, ¿qué pasó? Me estás invadiendo de mensajes. Dime, ¿qué pasó? Me mandó como 20 mil mensajes pidiéndome la canción de 5 de T. Ahí te la vamos a mandar. Andar, amigo, nomás que teníamos programación, ya sabes, teníamos complacencias y así que ahí te va a ir tu rolita. Y tenemos una llamadita también. Vamos a responder. ¿Qué me dicen? Hola, buenas tardes. Buenos días.
2: Hola, bonita, buenos
0: Hola,
2: días.
0: Hola, ¿qué tal, Miguel? ¿Cómo está usted, amigo?
2: Aquí andamos para la bola afuera ahorita.
0: Ay, qué a gusto, mira, anda de vago, pues.
2: Así es.
0: Y disfrutando sus vacaciones también, ¿verdad?
2: Una vez al año no hace daño.
0: Así es, ni modo, bien merecidas.
2: A ver, pues, que te sigan aliviando el riñón.
0: Ándele, gracias.
2: Dale, gracias.
0: Muchas gracias. Saludos, le mandamos un saludo a Miguel Zamorano con mucho cariño. Y amigos, amigas de FM 105, voy a mandar un saludo muy importante. Voy a mandar una felicitación para el señorón Hermenegildo Rascón, que está cumpliendo años hasta San Carlos. Le mandamos un saludo con muchísimo, muchísimo cariño de parte de toda la familia Sánchez Pérez también. Y pues, ¿qué más? Es abuelito de mi bendición también. Y también abuelito de mi sobrino. Bueno, mi niño así le dice abuelito, ¿no? Porque es su tío también, pues entonces es su tatagüero, pero es su tío, pues así que le mandamos un saludo con muchísimo, muchísimo cariño y las mañanitas.

arrancamos las mañanitas y nos vamos con este tema que se llama 5 de té para el Enrique. Y dice para toda la gente perrona de del Calimex, le mandamos un saludo también al Papirrín. Buenos días, güerita. Saludos para ti, para tu público. Ay, míralo pues. Te mandamos el saludo, Papirrín. 10 de la mañana, ya con 16 minutos.

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8: Mario Kempes nació en Córdoba, Argentina, en 1954. Su lugar en la historia del fútbol lo gana pulso tras conseguirse campeón con la albiceleste en la Copa de Argentina en 1978. Es ahí donde no solo obtiene el campeonato del mundo, también logra ser el goleador del certamen con 6 tantos. Tuvo presencia en 3 mundiales, Alemania 74, el de 78 jugado en casa y España 82. Debutó profesionalmente a los 19 años en el Newell's Old Boys. También jugó en España 8 temporadas para el Valencia. Obtuvo una Copa del Rey venciendo al Real Madrid en 1979 por marcador 2-0 con tantos marcados por él. Ganó 2 veces el Pichichi como mejor goleador de la Liga Española en 77 y 78. Se retiró de las canchas en 1996.
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1: En Guaymas, reparación de la CEA provoca congestionamiento vial. Fue necesario iniciar trabajos de reparación de la tubería de 12 pulgadas al colapsarse la red de cemento que cumplió su uso útil en la calzada Agustín García López y Boulevard Las Villas.
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0: continuamos con más saludos. Y tenemos saludos del Papirrín. Papirrín, ¿qué onda? Que se sigue reportando. Güerita, buenos días. Saludos para ti y para tu público. Saludos para el Gori y para el Sadi. Y para mí, ánimo, morrito. Saludos. O sea, para mí, o sea, para él. No, no para mí. Ya estoy leyendo el mensaje que me mandó el Papirrín. Papirrín, ¿cómo andas? Les voy a dar el pronóstico de hoy. El climita, ¿cómo andamos? Porque si hay pronóstico de lluvia, pero esperemos si no nos llueva. Pues anoche sí nos cayó poquita agua. Esperemos y no. 32 grados centígrados con sensación térmica de 36 grados. Bastante, bastante calorcito se siente el día de hoy. Y también vamos a ver qué más tenemos, que me envíen más mensajitos y más audios. Ah, bueno, que ya lo pasé el audio este. El Enrique, tengo más. El Enrique me volvió a mandar otro audio. A ver, ¿qué me dice el Enrique?
1: Un saludo para los navajos, para Martina, para Nía. Desde la Corona de la Cantera. Saludos para allá. Por favor.
0: Claro que sí, es el saludo también. Y los morritos del cachetón siguen bien activos. Un saludo para Dorita con muchísimo cariño. Mil bendiciones, salúdenmela. ¿Me podrías poner la canción, la de la cumbia del Chapulín? Dicen, ay amigo, mira, qué chapulines pues. Claro que es cierto, se las vamos a mandar con mucho cariño también. Les mandamos un saludo a todos mis chiquitines bellos y ahí del cachetón, bien guapetones los morros. Y, ay, Alondra, hola, preciosa chiquitita bonita. La Alondra dice que vengo acompañándote. Gracias, gracias, te mando un saludo, Alondra, con muchísimo cariño. Ya sabes que te quiero mucho y que te aprecio muchísimo. Y tenemos llamadita también. Hola, buenos días.
2: Aquí te estoy escuchando ya.
0: Gracias, gracias, doña Amada. La Alondra se acaba de reportar también aquí.
2: Aquí escuchándote, niña.
0: Gracias, gracias, doña Amada. Saludos.
2: Fíjate, que Dios te bendiga.
0: Gracias, gracias.
2: Bye.
0: Gracias. Ahí está doña Amada también reportándose. Alondra, te mando un saludo con mucho cariño. Güerita, y mi canción dice, ya se la puse, Mari López. Ya le mandamos la de sopa de caracol hace ratito, justamente cuando recién iniciamos. Le puse la de sopa de caracol, pero ¿cómo que no la escuchó, Mari López? La mandé desde que recién iniciamos con el programa. La mandé esa junto con la canción que me andaban pidiendo los morritos del cachetón, con la de No Hay Beatles. Ya la mandé. Pero dígame, ¿qué otra canción quiere y se la mandamos? Ya sabe que sin ningún problema. Mari López, ¿cómo que no escuchó, pues? ¿Andaba lavando, andaba por las tortillas o andaba haciendo desayuno? Que no me escuchó la canción. 10:55, amigos, y terminamos las moviditas. Pero nos vamos a ir de 11 a 12 de la mañana con la programación de FM 105.3. Los temas más nuevecitos que ustedes ya pueden solicitar aquí en FM 105. Y también a toda esa gente hermosa que nos sigue escuchando a través de Alexa. Les mandamos muchísimos, muchísimos saludos. Mira, no les digo, pues yo me ando trabando aquí otra vez. ¿Qué nos dice Mari López? Mari López, de veras no escuchó. ¿Pero cómo, pues? ¿Qué pasó? Hola, buenos días. Aquí escuchando su programación en Punta Arena. Hola, para Ismael Rivas. Rivera, para Ismael Rivera. Ay, Ismael, tenía rato que no se reportaba, pues. ¿Dónde andaba perdido? ¿Qué, pues? Andaba haciendo desayuno, dice Mari López. Ya ve, Mari López, ya se la mandé, pues. Nos vamos con ese tema que se llama La Morrita Bailadora de Grupo La Juve. 10:56 y esto fue Las Moviditas de la Güerita FM.

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0: mañana con 3 minutos y estamos en el Radio Tianguis. 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Buen día.
1: Buenos días.

0: 29-25, si es habla, por favor, al 622-152-1235. Bonito y hermosa.
1: 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Gracias.
2: 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Gracias.
3: Busco trabajo cuidando a personas mayores enfermas en el hospital. Por favor, comunicarse al 622-162-4449. Gracias. Dios les bendiga.

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1: la Dirección General de Registro Civil en Sonora corregirá el error administrativo que provocó la expedición de un acta de defunción a nombre de una persona que continúa con vida, luego de que el caso de una adulta mayor de Guaymas se hiciera público.
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9: Con más música. Hola, Doña Ida. Continúa, Doña Ida. ¿Quién sintonía conmigo? Dice, mi desayuno, ¿gustas? Dice, huevito cocido y verduritas. ¡Qué rico! ¡Qué rico, Doña Ida! Y un cafecito, ¡qué rico! De veras, Doña Ida, veo esas ollitas así de barro que usted me acaba de mandar aquí en la foto. Y se me afigura que el café sabe muy rico en esas ollitas de barro. No sé por qué. No sé, ¿qué viene siendo una tacita? Como un jarroncito, pero chiquitito. Que es una taza, pues no, pero son tacitas de barro. ¡Qué rico! Le mando un saludo también a Doña Ira, que se sigue reportando. Yo me desayuné un sandwichito de huevito con jamón. Muy rico me quedó. Así que, pues eso yo fue lo que me desayuné. ¡Ándele! En esa mera, Doña Ira. Así es. En esa merengas. ¡Qué rico! Fíjense que yo casi no consumo el café, pero cuando lo tomo... es muy curioso lo que me pasa con el café. Yo antes no consumía café, no me gustaba, pero desde que el doctor a mí me dijo que me hacía daño, me gusta. Porque somos así, No, de veras. A mí no me gustaba el café, no me gustaba. Y de repente como que lo que más nos prohíben. Se ríe, Doña Ida. Lo que más nos prohíben es lo que más queremos consumir. Y sí, es cierto, ¿verdad? A mí así me pasa. Sé que me hace daño el café y de repente sí se me antoja y de repente sí lo consumo. No les voy a decir que no, pero no es algo que consuma a diario, pues como la mayoría de las personas se acostumbran a tomarlo por las mañanas o por las tardes o al mediodía también de repente. Pero sí, de vez en cuando. Menos cheve, dice, así es, yo no tomo. Imagínense si así soy loquilla natural. Buena y sana. Imagínense si tomara. ¿Qué fuera de mí? No sé qué fuera de mí, la verdad. No sé qué fuera. Tenemos llamadita. Hola, buenos días. Hello.
10: Hello. Bienvenida.
9: Hola, buenos días.
10: Buenos días, mi niña.
9: ¿Cómo es?
10: Aquí tienes un hombre celoso en casa.
9: Ay, ¿por qué? ¿Qué dice don Lolo?
10: ¿Cómo? Que todos los saludos, que a él no.
9: Ay, dígale que me disculpe. Oye, mándeme.
10: Oyenita, tienes puros admiradores de 60 y tantos.
9: De 65 y más. Ay, no, qué bárbaro. Ay, no, pues le mando un saludo y mil bendiciones para don Lolo, también para usted, Teresita.
10: Gracias, mi niña. Todos los días te escuchamos.
9: Ay, padre. Pues muchas gracias. Le sigo mandando saludos entonces, pues.
10: Sí, ándale, pues, mi hija.
9: Ándale, saludos. Gracias. Ay, qué bárbaro, Teresita, que tengo admiradores de 65 y más. ¡Qué bárbaro! No me la acabo con la carrilla, por eso... Ay, no, no, yo los quiero mucho a todos ustedes, la verdad, porque yo, la verdad, venir aquí con ustedes todos los días y sentarme aquí frente al micrófono es una bendición para mí a diario, porque la verdad, interactúan conmigo de manera sana y con respeto y, pues, de manera bonita, pues yo, la verdad, soy muy feliz aquí con ustedes. Y tenemos un audio del Papirrín. ¿Qué dice el Papirrín?
5: Ahorita el team de los guapos aquí trabajando en la Marina Real. ¡Saluditos!
9: ¡El team de los guapos! Y el team de las ranas, también le mandamos un saludo. Yo estoy desayunando huevitos con verdura también. Dicen, ¡ay, qué rico! Dile que le hable a Don Chon, dice, a Don Pepe, a Don Lolo, y Don Memuchis, que no se queda atrás, y Don Macario también. ¡Qué bárbaro! Gracias a Dios tengo hombres que me celan. Y entre ellos, fíjense qué chistoso. Yo ahorita no sé, la verdad, mi papá cómo sea, ¿no? Pero yo me acuerdo que de chiquilla, pues mi papá tuvo puras hijas mujeres. Somos tres mujeres. Y las tres mujeres, ahora sí, ¿no? Conjunto con mi mamá. Y mi papá de yo chiquilla era muy celoso, yo me acuerdo. Y yo decía, yo no tengo hombres hermanos, pues. No tengo hermanos hombres. Y me acuerdo que yo decía, yo no tengo hermanos hombres porque, pues, ¿para qué quiero si con mi papá tengo? Mi papá era muy celoso, pues, muy celoso con nosotras, con sus hijas. Pero, pues, ni modo, tuvo puro producto para caballero, ¿verdad? ¿Quién no las iba a cuidar? Si no nos cuidaba él, pues, ¿quién más, verdad? Sí, ya son las 11 con 28 minutos y nos vamos con ese tema que se llama Ay, qué cruz de los cadetes de Linares.

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3: Algunos daños materiales dejó choque de vehículo registrado en la colonia Loma Linda. Con lesiones leves resultó un motociclista, luego de participar en un choque a la altura de la gasolinera que está en el estadio.
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3: El equipo tricolor ha tenido una participación regular en las Copas del Mundo. Lo más que se ha logrado son los cuartos de final, pero esto solo sucedió en México 1970 y 1986, ambas ocasiones en los mundiales celebrados en nuestro país. Rumbo a Brasil 2014, la selección nacional pasó por una severa crisis, ya que veníamos de más a menos tras haber conseguido el campeonato olímpico en Londres 2012, precisamente en una final disputada contra Brasil. Para este 2026, la historia es diferente y más promisoria por ser organizadores. Esperemos que para esta ocasión puedan lograr una actuación decorosa en casa.
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0: 11 de la mañana ya con 38 minutos. Y seguimos con más audios y con... Aquí no saben qué me dijo Don Chon ahorita que me habló. Ahorita les voy a decir. Me voy a ir con este audio que tengo de Doña Ida Cervera. ¿Qué nos dice, Doña Ida?
1: Oye, güerita, gracias a Dios que tienes fans de 60 y más. Porque ahorita, pues, bendito sea Dios, ¿verdad? Que Dios nos da la oportunidad de llegar a más, a 60 y más. Pero pues bendito sea Dios que hay jóvenes que pobrecitos no llegan ni a los 30 ni a los 40. Pero qué bendición estar viviendo esta edad.
0: Así es, Doña Ida, muchas gracias. ¿Y qué más? Pues fíjense, Don Chon tiene 83 años, Don Chon. 83 años tiene. Y no, hombre, miren lo que me dijo ahorita. Me marca, Don Chon, siempre que salgo al aire o algo, me marca. Cada ratito me marca aquí a cabina. Y me dice, escuchó ahorita que dije que no tomo, pues. Y me dice, güerita, me dice, yo lo he escuchado que usted ha mencionado que es gordita. Me dice, y sí, efectivamente. No soy delgada, tampoco soy muy gordita, pero sí, pues 90 kilos, imagínense. Que mucha gente me ve y me dice, la verdad, me dice, no parece. Sí parece, no me echen porras, sí parece, no me digan que no. Y me dice, mire, me dice, usted le voy a dar un consejo, dice Don Chon. Yo me tomo 3 caguamas diarias y soy delgado, dice. Así que usted también tómese 3 caguamas diarias y se va a estar delgado como yo. No como harina, me dice. Pues yo no como harina. La verdad, eso sí, harina sí no la consumo. De vez en cuando, así muy a la larga, que los taquitos de carne asada o que las tortitas de pierna, pero muy a la larga. Me gusta más la tortilla de maíz, la verdad, honestamente. Soy sonorense 100%, pero casi las tortillas de harina no me apetecen tanto como la de maíz, pues. ¿Qué dice Doña Ida?
1: Güerita, es que tiene los kilos bien distribuidos para otra parte.
0: Siempre he dicho eso, siempre he dicho, mire, la verdad, tengo 90 kilos, pero bien repartidos por todos lados, digo. Y güerita, buenos días, hermosos, saludos, bendiciones, fin de semana, bendecido fin de semana, dice Doña Vicky. Aquí escuchándola, hola Doña Vicky, el Club de las Chavarrucas. ¿Cómo está usted, Doña Vicky? Qué linda que se sigue reportando. Saludos para el Poli también. Un saludo para Vicky Ortiz con mucho cariño también hasta allá, hasta el Piedrón. Les mandamos muchos saludos. ¡Y qué bárbaro! Así es, Doña Ida, fíjense, pues imagínense, mido 1.60. Tengo demasiados kilos de más. Ay, no, qué bárbaro. Yo me acuerdo que cuando recién aquí, que preguntaba a la gente, pues, que si, como, oye, ¿cómo es ella? Que no sé qué. Porque, pues, la gente igual, o sea, ubica la voz, pero, pues, no nos conocen a nosotros, pues. Y cuando me dieron la patadita de la suerte, ¿no? Que bendito Dios, aquí sigo con ustedes. Que preguntaba a la gente, ¿cómo es? Y esto, yo les dije la verdad. Sí, soy gordita y chaparrita, pero, pues, ahí ustedes vayan y juzguen por sí mismos. Ahí en mis redes sociales, ahí me pueden encontrar. Adriana Sánchez, ahí me van a encontrar y van a andarme viendo. ¡Qué bárbaro! Nos vamos con más música, con este tema que se llama Y de todas y de nadie, de los dos carnales. 11:41 y ya casi terminamos la programación de FM 105.3 y se van a quedar pues en el noticiero.

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7: Ya con 51 minutos. Y amigos, amigas, aquí no saben qué. Ay, ay, ay, pues ya me les voy. Pero pues sin antes recordarles que voy a andar aquí el lunes en punto a las 4 de la tarde para continuar con más música, con más saludos y pues con más ambiente, ya saben. No quisiera irme, pero tengo que irme. Qué rico sabadito estuvo el día de hoy. La verdad, anduvieron bien activos con las moviditas. Se quedaron, pero sí, bien contentos ahí con las canciones, que teníamos, bueno, que ustedes mismos van pidiendo ahí, ¿verdad? Y también, ¿qué me dice doña Vicky? Que está muy bien, qué bueno que está muy bien, doña Vicky. No te vayas, dice el Jesús. Jesús, tengo que irme, pues. Pero no vuelvo hasta lunes. Sí, también me dicen, yo te sigo en Facebook, hermosa. Gracias, gracias. Yo soy muy ocurrente, la verdad. Soy muy transparente, la verdad. Yo soy muy transparente, tanto con mis redes sociales, aquí con ustedes. Soy muy franca con ustedes. Así como soy aquí yo con ustedes, así soy en persona, en redes sociales, en todos lados. Soy muy arrebatada, pues. Tenemos llamadita antes de irme. Hola, buenos días.
8: Sí, buen día.
7: ¿Qué tal?
8: Mande. Quería dedicarle a mi nieto.
7: Ah, claro que sí. ¿Cómo se llama su nieto? Antes de despedirme, dígame
8: Axel
7: el nombre.
8: Axel Alberto.
7: Ajá.
8: Torres Pérez.
7: Axel Alberto Torres Pérez, que cumple 16 años.
8: Sí, escucha en San Jerónimo.
7: Ah, ok, muy bien. Y le mandamos el saludo.
8: Ok, gracias.
7: De nada. Ahí está la dedicación. Le mandamos las mañanitas para Axel Pérez.

antes de irme, también sigo leyendo mensajitos. Dice, ahí vas a andar con Pedrito Fernández en la noche, nos vemos. Dice, aunque no lo creas, Jesús, déjame decirte y te lo voy a decir desde lo más profundo de todo mi corazón. Es mi ídolo ese hombre. Pedro Fernández es mi ídolo. La verdad, me gusta mucho su música. Desde chiquitito, si te contara toda la historia del por qué es ídolo de mi papá también. Entonces, crecí viendo sus películas. Y bueno, ¿qué te contara? Muchas cosas que la verdad me falta programa para platicarte. Y la verdad, desde chiquititita, yo me acuerdo que a veces los domingos mi papá habían películas de Pedrito Fernández y nos ponía las películas. Así que déjame decirte desde lo más profundo de mi corazón que es mi ídolo ese hombre. Pedrito Fernández, 11:53, amigos. Y pues me retiro, me les voy. Ahora sí que, como les decía antes, ha llegado el momento triste de despedirme de ustedes. Pero pues ya me retiro, me voy a ir dejándole las tres repegadas de la güerita. Así que nos vamos a ir con ese tema que se llama Mis Pies, de Grupo Sentimiento. Y luego traemos también a Grupo Clasificado con Cariñito y Los Buitres. Y también el tema que se llama Nada Más y Nada Menos, Que Me Maten Las Penas, de Pancho Barraza. Ya no alcancé a contestar esa llamadita al aire, así que amigos, me retiro y me les voy. Yo soy Adriana Sánchez, la Güerita FM, y nos escuchamos aquí hasta el lunes.

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3: Una laptop fue robada del interior de una vivienda en el sector Guaymas Norte, con escoriaciones en distintas partes del cuerpo. Resultó un hombre que fue agredido por sujetos desconocidos en la colonia Centro.
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6: El hablar de las Fuerzas Armadas de México, con frecuencia la atención se concentra en quienes patrullan las calles o vigilan los mares, pero se pasa por alto una institución cuya labor resulta decisiva en los momentos más difíciles para el país. La Fuerza Aérea Mexicana representa esa capacidad de llegar donde otras instituciones tardan horas o incluso días. Trabajan para auxiliar a la población cuando un desastre natural deja comunidades incomunicadas y para resguardar el espacio aéreo nacional con profesionalismo y disciplina. Su presencia en Guaymas, como parte de las actividades conmemorativas de la gesta heroica del 13 de julio de 1854 y el Festival Mar Bermejo, debe ser motivo del orgullo porque se trata del encuentro entre una institución militar con una larga historia de servicio y una ciudad cuya identidad está ligada a las defensas de la soberanía nacional. La Fuerza Aérea Mexicana tiene sus antecedentes en la Revolución Mexicana, cuando en 1915 se creó el Arma de Aviación Militar por decreto del entonces primer jefe del ejército constitucionalista, Venustiano Carranza. Con el paso de los años, evolucionó hasta consolidarse como una institución permanente del Estado mexicano y desde 1944 recibió oficialmente el nombre de Fuerza Aérea Mexicana. A partir de entonces, ha participado en la defensa del territorio nacional, en operaciones de vigilancia, transporte estratégico, ayuda humanitaria y apoyo a la población en situaciones de emergencia. Uno de los episodios que marcó su historia ocurrió durante la Segunda Guerra Mundial, con la participación del Escuadrón 201, integrado por pilotos mexicanos que combatieron en el Teatro de Operaciones del Pacífico junto a las fuerzas aliadas. Aquella participación colocó a México entre las naciones que contribuyeron de manera directa al esfuerzo internacional por recuperar la paz y dejó un legado de valentía que sigue siendo motivo de orgullo nacional. Actualmente, la Fuerza Aérea Mexicana forma parte de la Secretaría de la Defensa Nacional y está integrada por miles de mujeres y hombres, entre pilotos, ingenieros, técnicos, especialistas y personal de apoyo que operan helicópteros, aviones de transporte, aeronaves de entrenamiento y unidades de vigilancia. Su misión comprende proteger el espacio aéreo nacional, apoyar las operaciones terrestres, combatir incendios forestales, trasladar ayuda humanitaria, realizar evacuaciones médicas, participar en operaciones de búsqueda y rescate, además de llevar víveres y medicamentos a comunidades afectadas por huracanes, inundaciones, sismos y otros fenómenos naturales mediante la aplicación del Plan DN-3E. Por ello, el aterrizaje de un helicóptero MI-17 y del espectáculo aéreo Águilas Aztecas, el puerto tiene un valor especial. Para muchas niñas y niños, será la primera oportunidad de observar de cerca una aeronave militar, conocer a quienes la operan y descubrir que detrás de cada uniforme existen profesionales dedicados a servir al país. También representa una ocasión para despertar vocación entre las nuevas generaciones y fortalecer el vínculo entre las Fuerzas Armadas y la sociedad. La elección de Guaymas como escenario de esta exhibición tampoco es casual. El puerto guarda una de las páginas más importantes de la historia nacional. El 13 de julio de 1854, habitantes, autoridades y militares unieron esfuerzos para rechazar el ataque de los filibusteros encabezados por el conde francés Gastón de Rousset-Bourbon, evitando que Sonora cayera en manos extranjeras. Aquella victoria consolidó el espíritu de defensa de la soberanía que distingue a los guaymenses hasta nuestros días. Más de siglo y medio después, la conmemoración de esa gesta sigue recordando que la libertad y la independencia requieren instituciones sólidas y ciudadanos comprometidos. La Fuerza Aérea Mexicana forma parte de ese esfuerzo permanente por proteger al país y auxiliar a su población cuando las circunstancias lo demandan. Por eso vale la pena ver el cielo durante la conmemoración de la gesta heroica. La exhibición de aeronaves simboliza preparación, disciplina, sacrificio y servicio. Son alas que representan a un México que responde cuando más se necesita y que, en esta ocasión, aterrizan en Guaymas para rendir homenaje a una ciudad cuya historia también fue escrita con valor, patriotismo y defensa de la nación.
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6: un joven motociclista denunció presuntos actos de corrupción, extorsión y manejo irregular de recursos por parte de elementos de tránsito municipal de Empalme, luego de asegurar que fue víctima de abuso durante un operativo vial realizado este viernes.
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buenas tardes, amigos nuestros de su noticiero Expresión Popular. Es un gusto saludarles este mediodía, sábado 11 de julio del 2026. Es un gusto saludarlos. Usted ya me conoce, soy su amigo y servidor Manuel Rábago Parra. Yo le quiero invitar a que me acompañe para hacer juntos precisamente este espacio de información, el de usted. Estamos en este día, sábado 11 de julio, estamos transcurriendo el día número 192. Faltan por transcurrir 173 días. Estamos por concluir la semana número 28 para iniciar la semana número 29 de este año 2026. La frase del día de hoy: hasta los monos se caen de los árboles. Es la frase del día de hoy. 12 del mediodía con 29 minutos. Yo le pregunto a usted, la región desde donde nos escuche: Guaymas, Empalme, las comunidades yaquis, las poblaciones del Valle Regional, Guaymas, Empalme, las diversas colonias urbanas de esta región. ¿Cómo le fue con la lluvia? Se podría decir que la primera lluvia de temporada, porque estamos en una temporada de lluvias precisamente en este verano. ¿Cómo le fue a usted durante la primera temporada de lluvia? Mientras tanto, personal de cuadrillas de limpieza del empleo temporal, servicios públicos, la Dirección de Infraestructura Urbana y Ecología, muy temprano, limpiando la avenida Aquiles Cerdán, la calzada Agustín García López, una gran cantidad de basura que se encontraba precisamente en la vía pública, vino a caer principalmente en la avenida Aquiles Cerdán, también en el área de alcantarillas pluviales del malecón turístico Hilario Rodríguez Malpica. Vamos a buscar tanto en Empalme a Martín Moreno, acá en Guaymas a José Ángel Burruel Mariscal, para platicar cómo está el tema y cuánta cantidad de agua cayó en diversos sectores. Aquí en el centro hubo una lluvia copiosa. Mientras tanto, allá en el sector de Guaymas Norte, pues hubo sectores en donde sí se alcanzó a mojar el suelo, y en otros lugares, pues apenas el chipichipi sí alcanzó en la primera lluvia de temporada. Seguimiento a la obra que realizó la Comisión Estatal del Agua, se inició el día de ayer, pero pues sabemos que es una vialidad importante. Reparación de la CEA provoca congestionamiento vial. Todavía esta mañana una cisterna cargada con gas LP se quedó atorada. Parte de los efectos que se tuvo precisamente en la reparación de que provocó, que se registró el congestionamiento vial. Fue necesario iniciar trabajos de reparación de la tubería de 12 pulgadas al colapsarse la red de cemento que cumplió su uso útil precisamente en la calzada Agustín García López. Sistema Recifal Artificial Sonorense se fortalece con hundimiento de exbuque Mariscal. En Empalme denuncian corrupción de elementos del Departamento de Tránsito Municipal. Ha llegado y ya está la fiesta aquí en el puerto de Guaymas, en una edición más del Festival Mar Bermejo, que inicia precisamente el día de hoy. Del 11 al 13 de julio se lleva a cabo precisamente la festividad más importante del puerto de Guaymas. Agradecer las atenciones. Precisamente este día estuvimos por allá en la ciudad de Hermosillo. Estuvimos en lo que es en la, ahorita les voy a comentar, en la cuarta zona
aérea militar. Allí en la ciudad de Hermosillo vamos llegando en el marco precisamente de la conmemoración de la gesta heroica de Guaymas. La Fuerza Aérea en Sonora, allí en Hermosillo, llevó a cabo una exposición de aeronaves, una exposición de que ya se encuentran en Sonora integrantes de la escuadrilla aeronáutica Las Águilas. Ya se encuentran aquí en Sonora. Próximo lunes van a participar en una exposición aérea acrobática. Por supuesto que le traemos los detalles de lo que está ocurriendo todavía allá en Hermosillo. 12 del mediodía con 34 minutos. Yo espero su participación a la línea telefónica 622-22-20286, 622-165-7866. Avanzamos en su noticiero Expresión Popular. Pausa. Regreso.

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3: En Guaymas, reparación de la CEA provoca congestionamiento vial. Fue necesario iniciar trabajos de reparación de la tubería de 12 pulgadas al colapsarse la red de cemento que cumplió su uso útil en la calzada Agustín García López y Boulevard Las Villas.
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11: Dicen que la frialdad de los números no miente. De las 17 emisiones anteriores de la Copa del Mundo en las que nuestro país ha participado, se han jugado 60 encuentros. De estos 17 ganados, 15 empatados y 28 perdidos. Se han anotado 62 goles y recibido 101, por lo que se tiene una diferencia de menos 39 unidades. Las mejores actuaciones han sido en casa en 1970 y 1986, llegando a los cuartos de final, alcanzando la sexta posición. Las peores, Suecia 58 y Argentina 78, sin pasar la primera ronda, quedando en el último lugar, el 16. Nuestros tres mejores goleadores, el matador Luis Hernández con 4 tantos en 2 copas, Chicharito Hernández también con 4 anotaciones, seguidos por Cuauhtémoc Blanco con 3 en 3 justas, y Rafa Márquez, que también cuenta con 3 anotaciones, pero en 5 campeonatos. Esperemos que la condición de local permita un mejor desempeño de nuestra selección.
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12 del mediodía con 42 minutos. Avanzamos, por supuesto, aquí en su noticiero Expresión Popular. Vámonos inmediatamente en estos momentos con el pronóstico del clima que nos comparte la Coordinación Estatal de Protección Civil. Nos informa que para las próximas horas un conjunto de tormentas se estará desarrollando a lo largo de la región del noroeste de Sonora. Se prevé que la actividad de hoy sea generalizada en gran parte de Sonora, iniciando su desarrollo en la sierra y zona norte para desplazarse hacia el sector de los valles en el centro y sur. Dicha actividad mantiene potencial de lluvias fuertes con puntuales intensas, se pudieran presentar de 5 a 25 milímetros, rachas de viento mayores a los 60 kilómetros por hora. Vámonos rápidamente con las condiciones meteorológicas para el puerto de Guaymas. A partir de las 6 de la mañana de este día sábado 11 de julio, el estado operacional del puerto nos confirma Capitanía de Puerto Regional, puerto cerrado a la navegación para embarcaciones menores de 500 WAP. Cielo soleado, temperatura máxima en el puerto 33 grados, temperatura mínima 27 grados, dirección del viento suroeste, intensidad de viento 13, rachas nudos 17, oleaje en pie de 3 a 2 pies, humedad relativa al 74%. Código de bandera amarillo-azul. Las condiciones para la navegación poco favorables para embarcaciones menores de 500 WAP por viento y fuerte oleaje elevado. Se recomienda a la comunidad marítima estar pendientes de los avisos emitidos por Capitanía de Puerto.

0: 12 del mediodía con 45 minutos. El día de ayer, en el transcurso de este noticiero Expresión Popular, la Comisión Estatal del Agua nos informó a la ciudadanía guaymense sobre trabajos emergentes de una fuga de drenaje que esta fuga inició de inicio de semana. Creo que fue el miércoles cuando los automovilistas, quienes circulamos diariamente por la calzada Agustín García López, nos percatamos que precisamente en la calzada Agustín García López, en intersección con el bulevar Paseo Las Villas, había unos escurrimientos acompañados de malos olores. ¿Por qué? Porque era fuga de drenaje. El día de ayer, bueno, desde antier, desde el pasado jueves, la Comisión Estatal del Agua, a cargo de César Granich Duarte, inició precisamente la atención debido a que fueron una gran cantidad de reportes que se tuvieron precisamente al tener esta fuga de drenaje. Al colapsar la red de drenaje de cemento que cumplió su uso útil sobre la calzada Agustín García López y Boulevard Las Villas, la Comisión Estatal del Agua procedió a la reparación urgente con el fin de prevenir afectaciones mayores como socavones en el área, trabajos que se prolongaron por más de 12 horas, originando importante congestionamiento vial durante la tarde y noche de ayer. Hasta anoche se mantenían los trabajos que iniciaron alrededor de las 12 del mediodía de ayer viernes, donde el propósito fue instalar tubos de PVC de 12 pulgadas en sustitución de la tubería de cemento que se encontró derrumbada en gran parte de las excavaciones. Cabe recordar que desde el pasado miércoles se tuvo el derrame de aguas residuales en esta importante vialidad que conecta el norte con el sur con el norte de la ciudad, además de ser el paso de todo tipo de vehículos de viajeros que cruzan Guaymas para el sur o al norte del estado, incluyendo el servicio de transporte público foráneo. En entrevista para FM 105 ayer en la tarde, el licenciado César Javier Granich Duarte, administrador de la SEA, explicó que en primera instancia el personal técnico intentó realizar acciones de desasolve, donde el equipo especializado no pudo destapar la tubería, el cual se confirmó que se encontraba totalmente colapsada. De ahí se inició una prueba destapando una parte sin afectar el tráfico, donde precisamente el personal técnico se dio cuenta que el tubo de cemento ya no existía completamente. Es ahí en donde se tomó la decisión de realizar la reparación mayor afectando el tráfico, debido a que con el paso de todo tipo de vehículos, en ese momento el personal de la SEA y los mandos de la SEA, pues se dan cuenta que existía el riesgo de que se registrara un socavón debido al exceso de humedad. Fue necesaria la suspensión total del tráfico sobre la calzada Agustín García López, debido a que la tubería afectada cruza precisamente esa vialidad. El pozo de visita se encuentra unas instalaciones, un poste del C5I. Ahí se inicia la tubería, o se iniciaba la tubería de cemento, que le calculan que tenía ya esa tubería entre más de 50 años aproximadamente. Entonces abren una área de lo que es en donde está las instalaciones, la postería del circuito de cámaras del C5I. Ahí se inició precisamente las pruebas que se hicieron. Antes de tomar la decisión de abrir toda la tubería que va a conducir a un pozo de visita. Y el pozo de visita, pues ya distribuye las aguas residuales hacia el colector principal. Cuando se destapa y cuando se inicia la excavación, pues es sorpresa para el personal técnico. Resulta que se encontró, pues, residuos de lo que son, en su momento, de lo que fue un tubo de cemento. No estaba completo, estaba totalmente colapsado. Es por eso que al momento de intentar desasolvar, pues no se pudo. Era urgente, con maquinaria pesada, como retroexcavadora, dompes y martillo, se realizaron los trabajos de reparación mayor que concluyeron precisamente la mañana de hoy en cuanto a lo que es el paso vehicular. Pero todavía, cuando son las 12 del mediodía con 51 minutos, todavía se tiene el personal técnico de la SEA que pues está concluyendo la parte final de esta importante reparación. Sí, buenas tardes. Muy buenas tardes, a la orden.
1: Habla la persona que habla siempre del arroyo. ¿Qué piensan, Manuelito, del interior? Ya se han enfermado como 4 de la enfermedad del zancudo, Manuelito.
0: ¿De qué arroyo me está hablando? ¿Nos recuerda?
1: La Vicente Guerrero, de allá de la colonia Independencia, Manuelito.
0: Rumbo al pozo. Nada. Rumbo al pozo, ¿verdad?
1: Sí.
0: Fíjese nomás.
1: ¿Cuánto tiempo tengo diciéndoles del arroyo, Manuelito? Ya se murió uno. Un nieto mío se puso muy grave, le llegó ese de hemorragia.
0: ¿Dengue hemorrágico?
1: Del zancudo ese, del dengue.
0: Ajá.
1: Mal y grave se vio mi nieto. Y ahora, hace poco, se llevaron otra familia del dengue también.
0: ¿Pero cómo?
1: Sí, Manuelito, ¿qué piensan, pues, de ese arroyo, Manuelito? Es un pedazo nomás lo que tienen que limpiar, Manuelito. Ya no hayamos qué hacer, a quién acudir.
0: De acuerdo. Pues mire, yo confío que nos atiendan este reporte, que básicamente tiene más de 3 años y se me hace poco.
1: Tengo 4 años.
0: 4 años.
1: 5 años.
0: Ya, y sí, fíjese nomás. 5 años.
1: Ahora ahí andan dando lata morena, ahí andan levantando encuestas.
0: Mire, vamos a hacer.
1: Ya no voy a andar haciendo nada de eso, Manuelito, porque la que está de coordinadora ahí no se mueve, lamentada Milagro. No se mueve nada.
0: Sí, sí, sí, sí.
1: Nada. Para mi arroyo, para nada, Manuelito.
0: Mire.
1: Me molesta, Manuelito, porque
0: sí.
1: Me vio muy grave mi nieto.
0: Mire, yo respeto su decisión, ¿de acuerdo? Yo respeto su decisión, pero aquí es mi opinión. Aquí no tiene nada que ver partidos políticos, ¿de acuerdo? Aquí el llamado urgente es al Ayuntamiento de Guaymas, es a la Dirección de Servicios Públicos.
1: Ya que mandamos fotos y
0: sí,
1: todo,
0: sí,
1: Manuelito.
0: Sí, exactamente.
1: A donde quiera mandamos fotos, a tu radio, ahí a la cuadra, todo, y no se mueve, Manuelito.
0: Uh-huh. Ok. Perfecto. Entonces, vamos a tocar la puerta de nueva cuenta. Se están trabajando ya en la limpieza de arroyos. Vamos a checar con el director de servicios públicos, para cuándo se tiene contemplado esta limpieza, ¿le parece?
1: Sí, pues ojalá, Manuelito, que ahora sí los hagan caso, porque ya no aguantamos el cochinero, Manuelito. Ya no se ve nada ahora, sin nada. Muchos árboles, Manuelito, muchos zancudos.
0: Totalmente de acuerdo.
1: Muchas gracias, Manuelito.
0: A la orden, claro que sí. Ahí está su reporte. Esta señora pues nos habla, hubo una época, pues el año pasado, previo a la temporada de lluvias, nos habló todos los días, este arroyo, calle Vicente Guerrero, rumbo al pozo, y pues le vamos a dar seguimiento. 12 del mediodía con 55 minutos, pausa, regreso.
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4: la Dirección General de Registro Civil en Sonora corregirá el error administrativo que provocó la expedición de un acta de defunción a nombre de una persona que continúa con vida, luego de que el caso de una adulta mayor de Guaymas se hiciera público.
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0: 12 del mediodía con 58 minutos, avanzamos. Dice por acá, muy buenas tardes, este es el canal que viene desde el caliche. Siempre está saliendo agua y ya hay muchos moscos, no sabemos qué hacer. Pero ¿cómo? Es agua limpia. Es agua limpia del sector caliche. Dice por acá, muy buenas tardes, calle 9, avenida 13, callejón Arroyo, Colonia Centro, a espaldas del Colegio Regional. Buenas tardes, Manuel, ¿sabes si va a haber agua en la Gil Samaniego? Por favor, cuídate. Gracias. Bueno, hoy toca, dice. Dice por acá, checamos ahorita el programa de distribución de agua potable. Manuel, buenas tardes. ¿Me puede decir o algún, si alguien sepa, DHL, la paquetería, hay varias y una sola? Tengo dos domicilios, por favor, a ver si alguien sabe dónde se encuentra DHL. Por la calzada, ¿verdad? Es por la calzada donde se tiene precisamente este servicio de paquetería. Les recuerdo la línea telefónica 622-22-202-86, 622-165-6866. Una de nueva cuenta, el sistema estatal penitenciario informa que el día de hoy se registró una evasión en un centro de reinserción social del estado. Ante la inmediata detección de los hechos, se activaron los protocolos correspondientes. Todas las autoridades se encuentran concentradas en las acciones para lograr la recaptura, mientras se desarrollan las investigaciones pertinentes. Como parte de las acciones, se realizaron detonaciones disuasivas con arma de fuego. Se sigue informando. Esto ocurrió allá en la ciudad de Hermosillo, confirma la Secretaría de Seguridad y Protección Ciudadana. 1:00 p.m. en punto. Vámonos al Radio Tianguis. Regreso.
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1: Buenas tardes, busco trabajo, voy a las personas mayores, enfermas, en hospitales, favor de comunicarse al 622-162-4449, gracias, que Dios lo bendiga.

Una de la tarde con 4 minutos. La fiesta ha iniciado precisamente del 11 al 13 de julio. Se estará llevando las actividades del Festival Mar Bermejo en su edición número 23. El ayuntamiento que encabeza la alcaldesa Carla Córdoba González ha preparado diversas actividades, desde actividades culturales, recreativas, familiares, actividades cívicas y también actividades sociales, porque en el escenario principal se tendrán precisamente la presentación de artistas de la talla internacional. La invitación es para que usted acuda precisamente a partir de este día sábado, 11 de julio, a las diversas actividades que se estarán desarrollando el día de hoy. El programa para este día sábado 11 de julio inició a las 9 de la mañana con una reunión de cronistas a nivel estatal. A las 5 de la tarde se tendrá la inauguración de la Ruta del Arte en el Auditorio Cívico Municipal Fray Ivo Tonec. A las 6 de la tarde, la demostración de muralismo allá en las rampas. A las 6 de la tarde, el inicio foro de danza en el malecón turístico con la presentación de Arandi Estudio de Danza, Chavarín Estudio, Fancy Estudio, Ensamble Folclórico Universidad del Pueblo Yaqui, Ensamble Folclórico Tenavaris. A las 8 de la noche, con Ton y Son Foro de Danza. A las 8:30, participantes del concurso Cantemos por la Paz en el Foro de Danza. A partir de las 10 de la noche, el concierto estelar de Pedro Fernández en la calle 20 y Malecón Turístico. También este sábado, alrededor de las 21:40 horas, en el escenario principal de la calle 20 y Malecón Turístico, se tendrá la entrega de la presea al galardón al mérito cultural, que en esta ocasión será para el joven músico, joven guitarrista Arturo Adolfo García González, guitarrista profesional, originario de Guaymas, con una destacada trayectoria artística, integrante de la banda de Karim León, participando en giras y escenarios nacionales e internacionales. Además, Arturo García González, el guitarrista de profesión músico, licenciado en música, ha colaborado con artistas reconocidos como Mónica Naranjo, Matisse, Río Roma y Yair. Ha representado con orgullo a Guaymas, proyectando el talento y la cultura del municipio en escenarios de gran relevancia. Así que en la edición número 23 del Festival Mar Bermejo 2026 se estará entregando la presea general José María Yáñez al mérito cultural, precisamente a un joven guaymense que ha puesto en alto el nombre de Guaymas en escenarios internacionales, Arturo

0: Adolfo García González. Este sábado, el joven músico guaymense Arturo Adolfo García González recibirá de parte del ayuntamiento la presea general José María Yáñez al mérito cultural en la edición número 23 del Festival Mar Bermejo 2026 por su amplia trayectoria artística. El evento se estará desarrollando a partir de las 21:40 horas en el escenario principal de la calle 20 y Malecón Turístico. Es parte del programa precisamente que se estará desarrollando este día. Buenas tardes. Mande, buenas tardes, disculpe la espera.
1: Para preguntarte, ¿cómo se llama el centro que está en Punta de Arena que ayuda a la gente necesitada?
0: Será el Mesón de Jesús.
1: ¿Cómo podía llegar ahí, Marmelito?
0: Mire, no tiene pierde, es sobre el bulevar Porfirio Hernández, justamente enfrente de la canchita. Usted pregunte, ¿dónde está la canchita de Punta de Arena? Enfrente de la canchita de Punta de Arena, que es precisamente donde está el acceso a Cipona, el acceso principal de la administración del sistema portuario nacional, es un edificio de dos plantas.
1: Por ejemplo, un taxista podía llevarme.
0: Sí, un taxista conoce.
1: Mesón de Jesús se llama.
0: Ah, ¿no? perdón. Es Casa Franciscana, perdón.
1: Casa Franciscana.
0: El Mesón de Jesús es en donde dan alimento. Pero usted requiere ya una... ¿Qué es lo que requiere? Perdón.
1: Es que yo tengo un medicamento que quisiera donar.
0: Ah, bueno, ok. Sí. Es ahí en la Casa Franciscana. Un taxista de Guaymas seguramente sí la puede llevar. Casa Franciscana en un horario de lunes a viernes de 8 de la mañana a 3 de la tarde.
1: Ok, muy bien. Voy a prepararme, voy a entrar a Casa Franciscana.
0: Casa Franciscana, así es.
1: Casa Franciscana, ¿no? Ok, en Punta de Arena.
0: En Punta de Arena, sí.
1: Ok, gracias, Manuelito.
0: A la orden, claro que sí. 1:00 p.m. con 11 minutos le estaba dando en primera instancia al Mesón de Jesús, que el Mesón de Jesús también pertenece a Casa Franciscana. Si usted tiene medicamento, ahí lo puede llevar en un horario de lunes a viernes, en un horario de 8 a 3 de la tarde. 1:11, le recuerdo la línea telefónica 622-22-202-86, 622-165-78-66. Me voy a ir a la pausa editorial, regreso.

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2: Algunos daños materiales dejó choque de vehículo registrado en la colonia Loma Linda. Con lesiones leves resultó un motociclista luego de participar en un choque a la altura de la gasolinera que está en el estadio.
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2: La soberbia siempre cobra, aunque primero se presenta elegante, disfrazada de seguridad, de éxito, de autoridad o de experiencia. Se sienta en la mesa convencida de que siempre tiene la razón y poco a poco deja de escuchar. Y justo ese es el momento en el que empieza a convertirse en un peligro. Porque la soberbia tiene esa característica de primero nublar criterio de quien la siente y después lastima a quienes lo rodean. Muchas de las grandes tragedias de la humanidad comenzaron cuando alguien creyó que su voluntad valía más que la vida de los demás. Guerras, invasiones, persecuciones y conflictos nacieron del deseo de demostrar quién tenía más poder, quién imponía sus ideas o quién era superior o quién podía doblegar al otro. Miles de personas terminaron pagando con su vida decisiones tomadas desde un escritorio, un palacio o un campo de batalla por personas incapaces de aceptar un límite o reconocer un error. La historia cambia de nombre y de fechas, pero el origen suele repetirse. La soberbia, esa misma conducta, también vive en lo cotidiano. En una familia donde alguien siempre necesita tener la última palabra. En un matrimonio donde pedir perdón parece una derrota. En una oficina donde un jefe confunde liderazgo con humillación. En un grupo de amigos donde escuchar se vuelve menos importante que imponer. Incluso en las redes sociales, donde muchas conversaciones dejan de ser un intercambio de ideas para convertirse en una competencia por ver quién aplasta primero al otro. La soberbia rompe relaciones que parecían indestructibles, aleja a los hijos de sus padres, separa hermanos, destruye amistades de años y convierte diferencias sencillas en conflictos interminables. Lo peor es que muchas veces quien más pierde es precisamente quien estaba convencido de estar ganando. También se dan en los gobiernos, cuando dejan de escuchar a la ciudadanía, en las asociaciones, cuando sus dirigentes creen que jamás se equivocan, y en cualquier organización donde una sola voz pretende valer más que todas las demás. La historia demuestra que los proyectos más sólidos comienzan a derrumbarse cuando sus líderes dejan de aceptar críticas y se rodean únicamente de quienes siempre les dan la razón. Lo más curioso es que quien actúa con soberbia suele pensar que todos los demás son el problema. Rara vez se miran al espejo siempre encuentran culpables afuera, porque admitir una equivocación significa aceptar que también es humano. Y todos lo somos. No existe ser poseedor de toda la verdad, ni hay persona alguna dueña de todas las respuestas. No se puede caminar por la vida creyendo que jamás se aprenderá algo de quien tiene enfrente. Siempre habrá alguien con más experiencia en un tema, con otra perspectiva o con una historia capaz de enseñarnos algo que desconocíamos. Contrario a la soberbia está la humildad de quien sabe escuchar, en quien cambia de opinión cuando descubre mejores argumentos, en quien reconoce un error sin sentir que pierde dignidad. Esa conducta jamás ha sido sinónimo de debilidad. Hace falta mucho más valor para decir me equivoqué que para seguir defendiendo un error por orgullo. Quien pide perdón a tiempo salva relaciones. Quien acepta un consejo evita tropiezos. Quien escucha con atención descubre caminos que el orgullo jamás permite mirar. Quizá por eso, las personas más admirables suelen ser también las más sencillas. Mientras más saben, más conscientes son de todo lo que todavía les falta aprender. Mientras más lejos llegan, menos necesidad tienen de demostrarlo. La soberbia promete hacernos más grandes, pero termina haciéndonos más pequeños. Levanta muros donde podría existir puentes. Convierte la diferencia en batallas y el diálogo en competencia. Hacer creer que vencer al otro es más importante que encontrar una solución. El mundo necesita menos personas empañadas en ganar discusiones y muchas más disputas a construir acuerdos. Menos voces que griten para imponer y más oídos abiertos para comprender. Porque siempre hay que mantener presente que casi ninguna guerra empieza con un disparo. Casi todas comienzan cuando alguien deja de escuchar y decide que su orgullo vale más que la paz. Y esa es una batalla que nunca tiene vencedores.
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0: Una de la tarde con 20 minutos en el marco de las actividades del festival Bar Mermejo. Se tendrá precisamente con segundo año consecutivo el espectáculo de la Escuadrilla Águilas Azteca del Escuadrón 402 de la Fuerza Aérea Mexicana. Hoy atendimos una invitación y yo agradezco precisamente las atenciones que tuvieron hacia FM 105, el poder de la información, las atenciones de la directamente de la Fuerza Aérea Mexicana, quienes esta mañana nos recibieron en lo que son las instalaciones de la Región Aérea Militar, allá en la ciudad de Hermosillo, donde en el marco del Festival Mar Bermejo 2026, la Fuerza Aérea Mexicana llevó a cabo un evento familiar allá en la capital sonorense. Yo quiero agradecer públicamente las atenciones del personal de la Fuerza Aérea Mexicana en Sonora, en especial al general brigadier Juan Galarza López, subjefe operativo de la Segunda Región Aérea Militar, y también al personal de la Fuerza Aérea Militar aquí en Sonora, quienes estuvimos en comunicación durante esta semana, nos hicieron la invitación para acudir en este día allá a la ciudad de Hermosillo. Un evento que reúne precisamente a la población civil, pero principalmente a las familias hermosillenses. A las familias hermosillenses quienes estuvieron allá en Hermosillo. Y vamos a escuchar precisamente al general brigadier Juan Galarza López, subjefe operativo de la Segunda Región Aérea Militar, quien nos explica en el marco del Festival Mar Bermejo en Guaymas. Se llevó a cabo esta actividad en la capital sonorense, pero además también nos invita al espectáculo de la Escuadrilla Águilas Azteca, que se estarán presentando en los cielos del malecón turístico el próximo lunes 13 de julio. Nos ayuda, por favor, con su nombre completo y cargo.
1: Sí, muchas gracias. Buenos días. Soy el general brigadier controlador de vuelos de Estado Mayor Juan Galarza López. Soy el subjefe operativo de la Segunda Región Aérea Militar.
0: Perfecto, un evento 100% familiar con sede aquí en Hermosillo. Platíquenos de esta apertura a la sociedad por parte de la Fuerza Aérea Mexicana.
1: Sí, muchas gracias. Este es un evento que organiza la Secretaría de la Defensa Nacional como producto de las actividades de acercamiento social que realizamos para que la población nos conozca, sepa de nuestras capacidades, del profesionalismo, del adiestramiento y del compromiso institucional que tenemos con la población en general.
2: ¿Qué es lo que la gente puede ver aquí?
1: Bien, les comento, esta actividad que estamos desarrollando es parte de los festejos del 172 aniversario de la gesta heroica de Guaymas, que se desarrolla dentro del marco del Festival Mar Bermejo, que se va a desarrollar los días 11, 12 y 13 de julio de este 2026. En esta ocasión, lo que estamos nosotros presenciando es una exposición estática de aeronaves que tiene la Fuerza Aérea en esta instalación y que está representada básicamente con las aeronaves que forman parte de la escuadrilla acrobática de la Fuerza Aérea Mexicana, que va a tener una presentación en el Festival Bar Bermejo el día 13 de julio a partir de las 5 de la tarde.
3: Comandante,
1: bien, le comento, Esta ocasión es la segunda oportunidad que tenemos de presentarnos dentro de este festival Mar Bermejo. La primera ocasión la tuvimos precisamente el año pasado, donde hubo una gran aceptación por parte de la sociedad, y ahora con más ímpetu, con más arrojo, con más medios, la Secretaría de la Defensa Nacional a través de la Fuerza Aérea tiene una participación más amplia, con mayor proyección, tratando de que este tipo de eventos cívico-militares permitan que la población en un mayor número conozca de nuestras actividades. Y más aquí, en este caso, en el estado de Sonora, donde se está conmemorando el 172 aniversario de la gesta heroica de Guaymas.
3: Comandante, ¿estos helicópteros aeronaves que van a participar van a hacer varias acrobacias, comandante, en Guaymas?
1: Sí, efectivamente, les comento, el día 13 de julio, es decir, el próximo lunes, a partir de las 5 de la tarde, la escuadrilla acrobática Águilas Aztecas va a presentar una tabla acrobática que tiene de 20 a 23 eventos, es decir, maniobras acrobáticas, donde se va a mostrar la destreza, la capacidad, la disciplina, el desempeño de precisión que desarrollan los pilotos de la Fuerza Aérea Mexicana. Esta tablilla acrobática tiene una duración aproximada de 25 a 30 minutos, en lo cual la población civil va a ver la majestuosidad de la presentación de esta escuadrilla acrobática, que su denominación de Águilas Aztecas lo tuvo precisamente en el año 2025 y tuvo su presentación majestuosa el 10 de febrero de 2025 con la inauguración de la entonces base aérea de Tulum, con la presencia de la ciudadana doctora Claudia Sheinbaum Pardo, presidenta de los Estados Unidos Mexicanos y comandanta suprema de las Fuerzas Armadas.
0: Es el general brigadier Juan Galarza López, subjefe de operativo de la Segunda Región Aérea Militar en Sonora. Ahora vamos a conocer la historia de una piloto, la teniente de Fuerza Aérea Piloto Ariadna Brenda Citlali García López, integrante del Escuadrón 402 y perteneciente también a la Escuadrilla Águila Azteca, una de las pilotos que estará precisamente participando el próximo lunes desde su aeronave. Estará demostrando sus habilidades y destrezas piloteando precisamente una aeronave que pertenece a la escuadrilla Águila Azteca.
4: Hola, buenos días. Soy la teniente de Fuerza Aérea Piloto Aviador Brenda Citlali García López, perteneciente al Escuadrón 402 e integrante de la escuadrilla Águilas Aztecas. Bueno, el equipo acrobático de Águilas Aztecas es un grupo de élite donde todos los integrantes de esta escuadrilla están altamente preparados y adiestrados en las diferentes maniobras que realizamos para hacer una serie, bueno, juntamos esas maniobras para hacer una ejecución de, pues, con alto grado de adiestramiento. Realmente el escuadrón 402 en Ixtepe, Oaxaca, es la casa de las Águilas Aztecas. Nos adiestramos tanto física, psicológicamente, y una vez que llevamos meses adiestrándonos, ahí pues salimos en diferentes eventos, como el del próximo lunes, que es el 23 aniversario de aquí del Mar Bermejo, y pues en diferentes partes del país.
0: Como mujer, ¿ha sido difícil integrarse a la Fuerza Aérea Mexicana, a la escuadrilla?
4: Creo que en toda actividad es difícil acoplarse, integrarse en cualquier sistema, en cualquier lugar, pero pues bajo las siguientes circunstancias o las circunstancias se las pone uno mismo. Entonces, si quieres salir adelante, pues tienes que poner todo tu, pues, tu empeño, tu dedicación para, pues, hacer lo que realmente te gusta. Entonces,
2: ¿cuántas mujeres hay en cuadrillo?
4: El grupo cuenta con 4 mujeres. Ahorita soy yo la que está como que representando, la primera que está volando, las demás están adiestrando, están juntando las horas, el adiestramiento requerido para ser parte de las tripulaciones. Pues desde chica, yo soy del Estado de México, cerca de la 14, primera SAM. Y pues ahí hacían eventos como estos, exposiciones, eventos de vuelo y cosas así. Y pues mi papá una vez nos llevó a ver la exposición, los eventos, la tabla acrobática que se hacía ahí, y pues de ahí surgió, yo quiero estar ahí algún día.
0: ¿Ese sueño se cumplió?
4: Sí, se está cumpliendo, pertenecer a una institución tan grande como la Fuerza Aérea. Y pues seguir trabajando para llegar más alto.
3: ¿Van a participar en el evento de Guaynabo? ¿No van a participar en el evento de Mar Perfecto? ¿Es que especie de acrobacias van a hacer ahora en el evento de Mar Perfecto que
4: vamos a tener
3: el lunes?
4: Ok, sí, nosotros vamos a tener participación el día lunes a partir de las 5 de la tarde en la bahía de...
0: A ver, permítame tantito, tuvimos un errorcito acá. Bendito internet, estamos escuchando precisamente ya en la parte final la teniente de Fuerza Aérea, piloto Ariadna Brenda Citlali García López. Es la parte ya final de la explicación y acá tenemos rápidamente pues una invitación que nos hace desde la ciudad de Hermosillo a bordo de la aeronave, una invitación para presenciar el espectáculo de lo que es la escuadrilla Águilas Azteca.
4: Buenos días, soy la teniente de Fuerza Aérea Piloto Aviador Brenda Citlali García López y en nombre de la escuadrilla acrobática Águilas Azteca los invitamos el próximo lunes 13 de julio al Festival Mar Bermejo, no se lo pierdan.
0: En Guaymas, ¿qué tipo de acrobacias vamos a disfrutar la gente de Guaymas en el malecón turístico?
4: Ok, nosotros tenemos preparados una serie de acrobacias, rompimientos, cruces, formación, diferentes formaciones, loops, y pues esperemos que está especialmente preparada para ustedes.
0: 1:32 PM, pues agradecer una vez más las facilidades a la Fuerza Aérea Mexicana, a todo el equipo de comunicación social que pertenecen a esta institución, orgullosamente mexicanas, mexicanos, y por supuesto en especial al general brigadier Juan Galarza López, subjefe operativo de la Segunda Región Aérea Militar. 1:33 PM, pausa, regreso.

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6: A través de los mundiales fueron surgiendo modificaciones y reestructuraciones. Por ejemplo, para Suiza en 1954, por primera vez las eliminatorias fueron muy copiosas. Cada vez eran más los equipos que querían estar en la gran fiesta. A ello había que agregarle la creación de la Confederación Asiática de Fútbol, por lo que por primera vez Corea y Japón participaban. Es así como la FIFA tenía de frente un compromiso cada vez mayor como organizador y autoridad máxima del balompié. Solo asistieron 3 países americanos, entre ellos México. Uruguay consiguió el cuarto lugar, pero hasta entonces no era posible que tanto americanos como europeos pudieran ganarlo fuera de su continente. La historia del fútbol pronto daría un giro que solo un equipo ha logrado de manera contundente.
7: La escuadra carioca, Brasil.
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9: Una de la tarde con 39 minutos. Avanzamos, por supuesto, aquí en su noticiero Expresión Popular. Buenas tardes, Manuel. Una pregunta: ¿a qué horas inicia el concierto de Pedro Fernández? A ver, permítame tantito. Acá está el programa. Está acá el programa que nos envía el Ayuntamiento de Guaymas. Este sábado, el programa nos comenta a partir de las 10 de la noche. A partir de las 10 de la noche, el concierto estelar Pedro Fernández, calle 20 y Malecón Turístico. Estará, por supuesto, la presentación de Pedro Fernández. Los accesos: el acceso 1, el obelisco, por donde está el obelisco negro y calle Malecón Malpica en la colonia Centro. El acceso 2, por la avenida Julio Ramón Luber Sedler y calle 19, colonia Centro. Acceso 3, avenida 3 y calle 20 en la colonia Centro. Son los 3 accesos disponibles que tiene para este programa cultural del Festival Mar Bermejo. Para mañana, me están preguntando qué se va a tener para el día de mañana. Permítame tantito, por acá debo de tener el programa general. El programa general del Festival Mar Bermejo. Por acá debo de tenerlo. Acá. Aquí está el programa general. Sábado 11 ya lo dimos a conocer. Para el domingo 12, para mañana a las 6 de la tarde, la Orquesta Filarmónica Fray Botonek, Foro de la Danza, a las 6 de la tarde. 7:30, inicio de Foro de Danza Malecón Turístico, Star Dance, ARD Estudio, Semillero Creativo, Ballet Guaima, Grupo de Danza Quetzal, Grupo de Danza Sulamay, Grupo de Danza Folclórica y Tradicional Tutuli Giapsi. A las 10 de la noche se tendrá el concierto estelar La Maldita Vecindad y la Sonora Santanera. En la calle 20 y Malecón Turístico, a partir de las 10 de la noche, el concierto estelar La Maldita Vecindad y la Sonora Santanera. Para el lunes 13 de julio, por la mañana, se tendrán las actividades oficiales, las actividades cívicas. 8 de la mañana, reconocimiento y colocación de la ofrenda floral aquí en el monumento al general José María Yáñez. Posteriormente, de ahí las autoridades cívicas, militares, navales, autoridades municipales se estarán trasladando al panteón de Guaymas Norte, al panteón Héroes Civiles de Guaymas, allá situado en el de Guaymas Norte, donde se tendrá también un evento cívico allá en donde se encuentran los restos de Loreto Encinas de Avilés y del general José María Yáñez. A las 5 de la tarde se inicia la exhibición de la Escuadrilla Acrobática Águilas Azteca en el Malecón Turístico. A las 7 de la tarde, Grupo Galeón, yo se lo recomiendo. Grupo Galeón de la Secretaría de Marina en el Foro de Danza. Y a las 10 de la noche, el concierto estelar de Matute, calle 20 y Malecón Turístico. Este ha sido el programa artístico, cultural, cívico que ha organizado el gobierno municipal que encabeza la alcaldesa Carla Córdoba González. Perfecto, muy bien. Son la 1:44 PM. Esperemos que alcance a llegar. Les tenemos una sorpresa. Esperemos que alcance a llegar. Si no, vamos a platicar con nuestro compañero Oswaldo Serna. Pero ahorita les platico. 1:44 PM. El sexto hundimiento de una exembarcación naval que se tenía al servicio de México a través de la Secretaría de Marina Armada de México se realizó con éxito en el sistema arrecifal sonorense en el Mar de Cortés con el propósito de fortalecer los intereses marítimos nacionales y se protege la flora y fauna marina en San Carlos. Las autoridades encabezadas por el comandante de la Segunda Región Naval de Marina, almirante Juan Martín Aguilar Morales, acompañado del secretario de Economía y Turismo, Roberto Gradillas Pineda, junto a la directora de Desarrollo Económico y Turístico del Ayuntamiento de Guaymas, accionaron a bordo del buque remolcador Virgo el dispositivo para detonar explosivos y con ello tener el hundimiento controlado de la zona en la zona del polígono delimitado entre Punta El Cautín y Punta Doble en este destino turístico. En entrevista para FM 105, el almirante Aguilar Morales reconoció el apoyo e impulso del gobernador del estado, Alfonso Durazo Montaño, donde tras un trabajo interinstitucional entre los tres niveles de gobierno, sociedad civil y el Club Rotario Internacional, han logrado este importante atractivo turístico en la entidad. El mando naval recordó los anteriores hundimientos con las exunidades de superficie de Marina, Santos, Suchiate, El Tanín, Fuente y Corrientes, ahora Mariscal, ya convertidos en pecios. Estas acciones tienen el objetivo de la creación de arrecifes artificiales que propicien hábitats y refugios de diversas especies de flora y fauna marina en el Golfo de California, así como fomentar la supervivencia, crecimiento y reproducción de una gran diversidad de animales marinos como peces, nudibranquios, caracoles, erizos, estrellas de mar, langostas y corales, así como algas y pastos marinos, que son las plantas más comunes en estos ecosistemas y con ello impulsar la actividad del buceo turístico. Es importante mencionar que este hundimiento controlado se suma al evento llevado a cabo el 3 de marzo cuando se hundió la expatrulla costera a Cabo Corrientes. Ambos se realizaron dentro del marco de las normas ambientales de seguridad marítima y de navegación mediante la coordinación interinstitucional y la preparación técnica del casco, así como la supervisión de las condiciones oceanográficas y operativas. 1:47 PM. Buenas tardes. Disculpe la espera. Muy buenas tardes, amigo. A la orden.
0: ¿Cuántos escenarios van a estar ubicados ahí en la plaza o dónde? ¿Todo va a estar sobre la calle 20?
9: Sí. Recordar que actualmente se tiene precisamente la rehabilitación del mercado, pero son hasta ahorita es un escenario el que se tiene en la calle 20.
0: Okay, ahí se va a desarrollar todo.
9: Exactamente, así es.
0: Ah, ok, no vamos a andar de arriba para abajo, en un solo lugar.
9: En un solo lugar, así es.
0: Ok, muchísimas gracias, Manuelito.
9: A la orden. Buenas tardes. 1:47 PM, ahí está. Me precisan, son dos escenarios. Es el escenario principal, el de Pedro Fernández, el de Matute, el de la vecindad. Son dos escenarios, me están explicando, me están precisando. Son dos escenarios, el principal y uno, el segundo, en donde se van a tener a las actividades culturales de manera, en el tema, de manera local. Eso no quiere decir que uno sea mejor que el otro, no. Nada más para respetar el tema de los equipos y esas situaciones técnicas, ¿de acuerdo? Dice por acá, buenas tardes a quien corresponde en la colonia Bicentenario. No echaron agua ayer y el viernes. Lo echaron sin presión y la parte alta no alcanzamos a agarrar nada de agua. Ahorita estamos sin agua y hay muchos niños chiquitos y personas enfermas de dengue. Gracias, pues yo confío que nos estén escuchando en la Comisión Estatal del Agua. Dice, ahora por las lluvias, aquí por la guarida del tigre, urge una tirada de tierra. Se exige, por favor, más los que vivimos por las lomas. Anda hacia arriba. Un favor, dígale al diputado, ya que cuando llueve queda muy feo las bajadas y batallamos para salir. Urge. Bueno, pues nos reenvían este mensaje. Más que al diputado, es precisamente al gobierno municipal, ¿de acuerdo? Al gobierno municipal, vamos a pasar este reporte a la Dirección de Servicios Públicos Municipales. Al 100 escuchando, saludos Rábago, igualmente amigo, allá nos están escuchando. 1:50 PM, pásele la sorpresa de este día, me voy a ir al corte. Buenas tardes.
10: Buenas tardes.
9: Muy buenas tardes. Un joven guaymense que ha pisado escenarios importantes. Y vamos a platicar con él. ¿Por qué? Porque el joven músico guaymense Arturo Adolfo García González hoy recibe la presea general José María Yáñez. Ya se encuentra aquí. Ahora sí que cambiaste de escenario. Se encuentra aquí en el escenario de la 105, no como los que pisa con Karim León, con Yair, con otros artistas de talla internacional, pero pues aquí anda en su tierra y ahorita vamos a platicar con él. 1:50 PM. Pausa. Regreso.

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0: 1:56 Yo quiero agradecerle antes que nada la amabilidad de Arturo García González, músico profesional originario de Guaymas, que ha pisado grandes escenarios. Arturo García, esta tarde, esta noche, el Ayuntamiento de Guaymas, a través de la cultura, te entregará la presea general José María Yáñez, precisamente en el marco del Festival Mar Bermejo. Muy buenas tardes, ¿cómo estás?
1: No, buenas tardes, muchas gracias, muy bien, muy bien. Muchas gracias por la invitación. Antes que nada, para mí, pues un gusto enorme volver a estar aquí, como te decía hace unos minutos, que pues aquí vivía chiquito prácticamente, aquí en la radio por mi papá. Y volver a venir aquí a mí me pone muy contento, y más que nada que sea por esta, ahora en esa circunstancia, ¿no? La verdad que muy bien, la verdad que muy contento.
0: Perfecto. ¿Cómo recibes la noticia, Arturo, de que en un festival, el festival más importante, la conmemoración más importante de la gesta heroica, vas a recibir esta presea?
1: Sí, no, ni me lo esperaba. Para serte honesto, así me agarró de sorpresa. Fue como, cuando me lo comentaron, fue como un, pues qué padre que pues es como que le den ese aprecio, ¿no? O sea, nunca lo esperé, pues, o sea, algo que te apasione tanto, que te guste tanto, que tenga como, que lo valoren de esa manera, para mí fue como que, me puso muy contento, muy feliz, y claro, o sea, y más que nada como siento que represento, de cierta manera estoy representando a mi puerto, y eso es como, todavía me da un gusto extra todavía, ¿no?
0: Músico guaymense, músico profesional, que has acompañado a grandes artistas, a sonorenses como Cari León, Yair. ¿Qué es lo que piensa Arturo García cuando está en el escenario?
1: ¿Qué es lo que pienso? Pues en divertirme. O sea, yo la verdad desde muy chico siempre la música ha sido parte de mi vida y me ha hecho en todo momento divertirme, ¿no? Y en el momento de estar, sí, es un trabajo, sí, es ya está trabajando uno, pero creo que lo veo muchas veces como un futbolista profesional que está en la cancha y que está jugando, que está trabajando, está haciendo lo que le encargaron, pero a la vez se está divirtiendo, le está pasando bien, ¿no? Que al final es eso que también es muy importante en un músico, como que proyectar arriba de un escenario es lo que hace uno, ¿no?
0: Como en todo, en el tema de la música hay mucha competencia. ¿Por qué Cari León, o qué es lo que piensas tú que Cari León dijo? Me gusta la música, la forma de trabajar, la forma de tocar de Arturo García. ¿Cómo recibes tú la invitación para tocar? Y toco el ejemplo de Cari León, porque junto con Cari León has pisado un escenario como lo es, un escenario tan importante de los Grammys.
1: No, yo no estuve en los Grammys,
0: ¿no?
1: Estuve en Viña del Mar.
0: En Villa del Mar, en Villa del Mar, sí. Un escenario internacionalmente para un músico, para un guitarrista. ¿Cómo te sentiste? ¿Qué nos puedas comentar con esta experiencia de Villa del Mar?
1: No, pues Viña del Mar era algo que yo solamente veía en YouTube, así por Luis Miguel, por los artistas, pues, o sea, lo que veía, lo que me topaba, y jamás en la cabeza me pasó. Yo siempre soñaba tocar en escenarios grandes, pero nunca le puse nombre a los escenarios grandes, nunca me veía en un lugar así, en otro lugar del mundo, simplemente me veía disfrutándolo y haciéndolo en un lugar donde yo ya podía vivir de eso, ¿no? Y al presentarme en esos lugares era como estar así como... Me acuerdo que yo en ese momento volteé a ver la pantalla, y me acuerdo que en ese momento empezaba la guitarra y verla, y era como estar... Era una sensación de dónde estoy, pues, ¿no? Pero al igual siempre es como... pues estamos aquí y siempre estar enfocado, ¿no? Pero anterior a tu pregunta que me comentabas de que cómo me invitaron ahí con Karim, pues yo creo que Cari León es un artista que se ha encargado de trascender musicalmente, innovando, experimentando estilos de géneros musicales, implementándolos a su música, que es lo que ha hecho que el implementar nuevos estilos de música nos ha... implementé guitarra eléctrica, implementé otras cosas, el pop, y yo que siempre toqué con artistas como Yair, que era pop, y era lo que estaban buscando también ahí, y me dijeron, oye, ¿no te interesa? Y pues, yo encantado de poder aportar lo que se pueda, Y muy contento, pues, o sea, muy contento porque jamás imaginé pisar lugares en otra parte del
0: mundo.
1: Sí, prácticamente jamás pensé que la guitarra me fuera a dar esa satisfacción y esa bendición de poder viajar y conocer partes del mundo a través de la música. Y también eso es mucho, eso es gracias a Karim, que él se ha encargado de como te digo, de trascender, de llegar a otros lados con su música, que eso es lo que apoya también al talento de acá, al talento de Sonora. O sea, que en Sonora yo considero que hay un talento enorme, y pues es eso que creo que me salió un poco, pero
0: no, totalmente de acuerdo. ¿Cuál sería el mensaje a ese músico de Guaymas, a ese músico de Empalme, a las comunidades yaquis del Valle Regional, Guaymas y Empalme? ¿Cuál sería el mensaje de Arturo García, que insisto, ha pisado escenarios a nivel internacional con su guitarra, de que dicen es que hay mucha competencia, es muy pesado, me tengo que salir de la región, me tengo que ir a la Ciudad de México para buscar nuevos horizontes? Sí. ¿Qué les dices tú a esos jóvenes?
1: Ok, honestamente ahorita vivimos ya en otros tiempos, donde yo creo que antes sí era muy necesario irse, porque aún la industria de la música estaba como, creo que se movía más allá, ¿no? En el sur del país. Pero ahorita todo lo que ha pasado en todos estos años, las plataformas, las redes sociales,
0: okay,
1: pues el claro ejemplo es Carin León y otros artistas que también son de Hermosillo, que no se tuvieron que ir, o sea, se han ido a picar piedra, pero han regresado y están ahí y siguen haciendo, poniendo el punto en el mapa, pues, o sea, y apoyando al talento de allá. Yo considero que acá ya no es como tal necesario irse, más bien es, si tienes un objetivo, planteártelo y decir, a ver, ¿qué necesito para llegar a lo que quiero? Y es solamente, bueno, ocupo esto, estudiar, enfocarse y simplemente querer hacer las cosas. Porque yo considero que aquí en Guaymas es un lugar de talentos. O sea, me gusta que hay gente también haciendo cosas, hay movimientos, okay, solamente que es cuestión de que nosotros nos las creamos, pues, también, y que empecemos a hacer nuestro movimiento, empecemos a hacer cosas, que también otra gente venga de acá, pues, o de otros lados vengan para acá.
0: Perfecto, ya listo para

0: como que me hayan tenido en cuenta. La verdad, todavía sigo así como sin palabras y la verdad muy contento y espero verlos por ahí. Y muchas gracias, la
1: ¿Te
0: verdad.
1: vas a llevar a tu compañera, a tu guitarra? ¿Te la vas a llevar o
0: Pues
1: no?
0: no está planeado tocar nada, no
1: Ajá.
0: está planeado tocar la verdad, pero yo espero que en otra ocasión se dé y también pues podamos hacer algo bueno, algo bueno.
1: Perfecto. Yo agradecerte realmente esta mañana. Tuvimos la oportunidad de tener tu contacto desde que tuvimos esa comunicación, siempre muy amable. Y esa chispa, esa amabilidad hacia FM 105, que ahorita estás recordando tu niñez
0: Ah, sí.
1: en esta cabina, en la cabina de grabaciones que aquí te la llevaste.
0: Sí, no, sí. O sea, esas cosas sí me tocan acá la fibra porque pues estaba ahí de chiquito, pues te digo. Ese ahí fue donde le digo a mis amigos que ahí empezó todo. Sí,
1: Perfecto.
0: sí, sí.
1: Pues yo agradecerte, Arturo.
0: No, a ti, apa. A ti muchas gracias por invitarme y un saludo para todos.
1: Claro que sí. 2:05 p.m. Soy su amigo y servidor, Manuel Rábago. Nos escuchamos a partir del próximo lunes. Buenas tardes. Buen provecho.

muy buenas tardes. 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

Amigos, amigas, ¿qué tal? ¿Cómo estamos? Excelente tarde. ¿Cómo están, amigos? 2:14 p.m. en el puerto de Guaymas, 33 grados centígrados. Se están dejando sentir ricos y sabrosos como para irnos por la hielera y empezar a agarrar la jarra y no soltarla. Oigan, que por cierto, el día de ayer, 2:03, o desde el jueves, 2:03, no voy a decir nombres, pues ya empezaron a echarle, ¿verdad? Y soltar la jarra hasta el domingo por la tarde-noche. ¡Qué bárbaro! Amigos, vamos a estar de 2:00 p.m. a 6:00 con ustedes, de 2 a 4 en las más pesadas de la 105 en la hora de la papa y de 4 a 6 en Trancazos Gruperos. Su amigo y servidor Oswaldo Serna. Le recordamos, tenemos un cargamento musical exclusivo para ustedes en este sabadito rico 11 de julio. Que por cierto, fíjense que aquí en México el 11 de julio se celebra principalmente, fíjense, el Día Nacional del Minero. Así es, una fecha pues en la cual desde 1934, pues el Sindicato de los Trabajadores Mineros Metalúrgicos, pues prácticamente decretan esta fecha para celebrar, para pues prácticamente honrar también. Y por supuesto, Día Mundial de la Población. ¿Cómo la veo, oiga? No, si para todo hay fecha, para todo hay festivo, oiga. Ahora sí, destápenlas, porque ahora sí vamos a festejar de Tocho Morocho en este sabadito. 22-202-86, teléfono en cabina 622-165-7866. Por acá nos mandan foto, mira nada más qué chulada. Unos que vienen siendo filetito de pescado al mojo de ajo. ¡Ay, Diosito santo! ¡Provechito! Con unos, ¿qué será así? Unos vegetales bien cocidos, ¿verdad? ¡Provechito, Master! Se reportan desde Empalme, Sonora. Tremendísima Jessica ya dice presente. Viene llegando Grupo Selectivo. Esto se titula Ya no estás. 2:16 p.m. en el puerto de Guaymas.

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10: México 86, quien no recuerda ese himno que decía el mundo unido por un balón. Nuestro país organizó la 13ª Copa del Mundo. Era la segunda vez que se llevaba a cabo en tierras aztecas. La anterior fue en 1970. Sin embargo, en 1986 se atravesaba por una severa crisis económica y meses atrás el terremoto de 1985 en septiembre habían puesto en duda que se pudiera cumplir con el compromiso. Nada impidió que la gran fiesta del fútbol llegara y con ello 2.394.031 espectadores que asistieron a los 52 encuentros fueron recibidos con la hospitalidad que distingue a los mexicanos. El goleador fue el inglés Gary Lineker, quien anotó 6 tantos. También destacaron el español Emilio Butragueño, el brasileño Careca y claro, no podemos olvidar a Diego Armando Maradona con su polémica mano de Dios.
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14: Amigos, amigas, 2:35, 32 grados en el puerto de Guaymas, sensación de 39 grados, oiga. Fíjense que por acá nos están escribiendo, nos ponen, Master, un gusto saludarte, estamos escuchándote desde Hermosillo, serás tan amable mandarnos algo de los dos carnales, saludos a mi tía Herminia, ahí en Empalme. Claro que sí, doña Herminia Alcántar, que por cierto, también las tortillas de harina están ya hechecitas, dicen por ahí, ¿eh? Oye, Herminia, ¿qué onda, eh? Ya, con unos frijolitos rancheros, dijo el otro, ¿verdad? Dijo el tremendísimo Coque, ¿cómo no? Por acá nos manda mensaje, mándanos algo de laberinto. Ya pasó una de laberinto. Mira, de esas así como para estar quitándose el calorcito con una agüita de esa color, ¿qué será, eh? Color piña. Por acá nos mandan foto, están comiendo nada más unos chiles rellenos de atún, mira. ¡Qué delicia! Unos chiles poblanos con todo y su cremita. Mira nada más. ¡Qué ricura! Con un arrocito rojo, mira. ¡Qué delicia! ¡Provechito! Recordemos que estamos en la hora de la papa, en las más pesadas de las 105. Que por cierto, fíjense, me pidieron algo de Julio Preciado. Y quiero comentarles que para el día 22 de agosto de este año, pues se tenía previsto un concierto en la Arena Monterrey de Julio Preciado, pero lamentablemente se canceló, fue cancelado debido a motivos de logística. ¿Cómo la veía? No, hombre, pues. Pero sí, ya dieron a conocer el comunicado, válgame el otro. Fíjense, pues sí, van a devolver, obviamente, van a hacer reembolso de quienes ya tenían lo que es el boletuco para pasarlo a Agustín Lavín allá en la Arena Monterrey. Pero Julio Preciado dice: nones, vamos a ver si más adelantito se puede. Vámonos con esto de Julio Preciado, ya que nos lo pide la tremendísima Jessica, ella escuchándonos aquí merengue enseguida, aquí enseguidita de nuestro puerto, claro, en Empalme, Sonora. Machaca,
0: machaca. ¿Quién dice que ando llorando?
14: Dos hojas sin rumbo, ándese paseando, 2:37 PM, las más pesadas de las 105.

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1: Viene llegando Virillescas, Corazón de Acero. A la gente que se reporta de la colonia petrolera, saludos. Ahorita le complacemos su rola, ¿por qué no, verdad? 32 grados en el puerto de Guaymas.

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Ándese paseando, amigos y amigas. Más música para ustedes, más pesadas de la 105. Se reporta el tremendísimo Cristian Rodríguez de allá de Phoenix, Arizona. Está escuchándonos a través del www.fm105.com.mx. Claro que sí. Échele también un vistazo. También los invitamos a todas las notas para que esté bien informado en la página de la radio. También estamos en Alexa, le recordamos que, por cierto, desde Los Mochis, Sinaloa, la tremendísima Mini, ahí anda, está escuchándonos por Alexa. Alexa, sintoniza FM 105, la madre de todas, así merengue, y le va a poner lo mejor de lo mejor. Por acá nos ponen una foto, estamos degustando unos ricos camarones a la plancha. ¡Provechito! Mira nada más qué ricura. Mira, puedes agarrar así lo que viene siendo ajo, bien picadito en el sartén, le pones mantequillita o aceite de olivo y ya se lo dejas caer. Y por supuesto, serían unos camaroncitos a la plancha con nada más con el famosísimo ajo. No, hombre, qué delicia. Que por cierto, los camarones, uff, cuántas formas, ¿no?, de hacer los camarones, ¿no? Hay unos favoritos que vienen siendo los Boston abiertos, rellenos de queso, envueltos en tocino y gratinados con queso. Uff, a la plancha, imagínense. ¡Ay, ay, ay! Luego con unas heladas, luego todavía en sábado, en ese sábado 11 de julio, oiga, ay, no, ¿qué andas haciendo? Por acá nos mandan mensaje y nos dicen, Oswaldo, te estamos escuchando acá en Los Palmares, no seas malito, mándanos algo de banda Triguera. Claro, ¿y qué crees, mi estimado? Ya no hay Beatles. Banda Triguera, Master, ahí te la mandamos con gusto. Hasta Los Palmares. 2:54 en el puerto de Guaymas. Las más pesadas, la hora de la papa.

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0: buenas tardes. Se vende una puerta de madera y otra puerta de fierro. Mayor información, marcar el 622-855-8198. Gracias.
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2: Sí, muy buenas tardes. Vende dos mangas, una de 16 pies, una de 25 pies. Hablar, por favor, al 622-152-1235. Bonita tarde.
3: Ahí te va, chiquitita preciosa, y va para ti, mi amor.

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Amigos, amigas, 3 de la tarde con 12 minutos en el puerto de Guaymas. Por acá tenemos más mensajes. Buenas tardes, Master. Te escuchamos en Empalme, acá en la Jordan. Mándanos algo de Pancho Barraza, no seas malito. Claro que sí, se la mandamos con mucho gusto. En la termoeléctrica también ya se reporta. Nos piden algo de laberinto. No, hombre, si ya pusimos un laberinto, mira, varios me están pidiendo. No, hombre, quieren ir destapando una tras otra, ¿verdad? ¿Por qué? El tremendísimo Chepo de la Torre, que ya se reporta en Miramar. ¿Cómo no? Un saludo también. Él me está pidiendo algo de Tropicalísimo Apache. Te recordamos, estamos en las más pesadas de la 105. Oigan, por cierto, vamos a complacer una buena rola de Julián Álvarez que se va a ir nada más ni menos que hasta Nogales, Arizona. Oiga, la tremendísima Yuri Alcántar. Qué barba. No, hombre, es que la familia Alcántar ahora sí que se vuela la barda. Fiel radio escucha y donde ande, oiga. Escuchándonos por Alexa, nos dicen. Pero fíjense, antes de mandar esta rola, déjenme les comento que Julián Álvarez confirmó su regreso en solitario. ¿Saben a dónde? A Monterrey para el 21 de noviembre de este año. Tenía rato, ¿verdad? Que no había algo por allá con Julián Álvarez. Va a ser en el estadio de béisbol Monterrey, oiga. También conocido como el estadio, bueno, no puedo decir la marca. No, hombre, ahora sí que metería golazazazo, mejor que lo que están metiendo ahorita. Oigan, por cierto, ahorita está jugando Noruega contra Inglaterra. Van empatados 1-1. Mira, por acá nos mandan foto. ¿Qué viene siendo? Estamos degustando unas ricas gorditas con todos los poderes, Master. Me ponen por acá. Eso es todo. ¿Gustas? Todavía me preguntan que si gusto. Mira nada más. Claro que sí. Te hubiera sido antes. Julián Álvarez en las más pesadas de la 105. 22-202-86, teléfono en cabina, 622-165-7866. ¿Qué andan comiendo? A ver, mándenme foto, platí.

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6: Amigos, amigas, viene llegando nada más ni menos que el Coyote y su banda Tierra Santa. Tu falso orgullo.

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7: Ronaldo de Assis Moreira, mejor conocido como Ronaldinho, fue un jugador contemporáneo de la escuadra verde amarela. Nacido en 1980 en Porto Alegre, Brasil, cuenta con un amplio palmarés. Debutó con la selección grande en 1999, ganando la Copa América ese mismo año. Para el 2002, se coronó campeón en el Mundial de Corea-Japón, al lado de grandes figuras como Cafú, Roberto Carlos, Ronaldinho, Denilson, entre otros, comandados por Felipe Scolari. También fue campeón de la Copa Confederaciones de Alemania en 2005. Tuvo participación en 102 encuentros oficiales con su selección, anotando 35 goles. Jugó para el Paris Saint-Germain, Barcelona, Milán, Flamengo. En nuestro país lo hizo con el club Querétaro. Se retiró de las canchas en el 2018. Su retiro cerró un ciclo del llamado juego bonito que habían iniciado los cariocas en 1994 y que les brindó en 2002 el pentacampeonato, tras vencer en aquella final al equipo alemán por marcador de 2-0 con tantos de otro grande, Ronaldo Nazario.
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0: Amigos, amigas, para los aficionados que viven la intensidad del fútbol, claro que sí. Hoy por la tarde, a las 6 de la tarde, se juega el partido de Argentina contra Suiza. Y ahorita Noruega contra Inglaterra va 1-1. Le recordamos que el día 19 de julio es la gran final. ¿Quién llegará a ser campeón?
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0: Amigos, amigas, con más éxitos, más pesadas de la 105, por supuesto. Por acá nos piden algo de El Coyote y su banda Tierra Santa. Que, por cierto, El Coyote, oiga, volverá a Hermosillo, pues con su gira 2026, ¿no? Prácticamente, pues ya el día 26 de septiembre. Les digo prácticamente ya porque, pues, el tiempo se va volando. Oiga, ya estamos a mitad de año. Septiembre, pues, para de cuenta que ya está a la vuelta de la esquina, ¿no crees? Pues fíjense que sí, El Coyote y su banda Tierra Santa ofrecerá un concierto en Hermosillo como parte de su gira. Y pues El Coyote no se queda abajo, sigue sonando, sigue activo, ¿verdad? Por acá me dicen, Master, te estamos escuchando en La Muralla, mándanos algo de Los Ángeles Azules, no seas malito. Con gusto se lo mandamos, pero sin antes mandarle un saludo muy cordial a nada más ni menos el tremendísimo Jorge Valtierra, él escuchándonos en Los Mochis, Sinaloa. ¿Quiere escuchar algo del Contacto Norte con Tony Aguirre? ¿Cómo la ven? ¿Qué te parece la del Pachuco, Master? Ahí te la vamos a mandar. ¡Claro que sí! Vienen llegando Los Ángeles Azules. ¿Cómo te voy a olvidar? Nos siguen mandando fotos. Mira nada más, ¿qué es esto? Taquitos del pastor. ¡Qué rico! ¡Provechito en la hora de la papa! Hoy nada más, ándese paseando, degustando unos ricos, ricos, ricos sopes. Y no son los que duelen, 3 de la tarde, 42 minutos en el puerto de Guaymas.

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5: Amigos, amigas, ya solamente faltan 9 minutos para las 4 de la tarde. Y pues ya este es el último jalón de las más pesadas de las 105, la hora de la papa. Hombre, pues allá se reporta a Don Pepe y a todos los de servicios municipales. Servicios públicos municipales, saludos, bien chambeadores como siempre. Echándole y por supuesto por donde quiera se les ve. Excelente, también en Los Palmares ya se reportaron. ¡Qué bárbaro! Algo de los traileros del norte, claro que se lo vamos a mandar con mucho gusto. La tremendísima Mini nos dice: Master, no seas malito, mándanos algo de los cadetes de Linares. Vayan anotando en un papelito, amigos, en un papelito, qué trancazo grupero van a querer escuchar, porque de 4 a 6 también estaré con ustedes en trancazos gruperos. Así, pero de los que ustedes digan, quiero este trancazo grupero, se lo voy a mandar a fulanito o manganito o manganita. Quiero dedicarle este trancazo grupero a esta persona y con gusto vamos a complacerles. ¿Cómo la ves? Los traileros del norte, ayúdame a mentir. Último jalón de las más pesadas de la 105. Oswaldo Serna contigo.

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0: Casa que quiere vender, anúncielas, haga su lanita, anúncielas totalmente gratis en el 22-202-86 y en el 622-165-7866. Radio Tianguis del 105.3 de la FM. Adelante, anúnciese.
1: Sí, muy buenas tardes. Se vende una panga de 16 pies y una de 25. Pies. Habla, por favor, al 622-152-1235. Son pangas. Ok, buenas tardes.
0: Muy bien, son pangas. 22-202-86. Teléfono para que te comuniques en el Radio Tianguis de las 4. Sabadito rico y sabroso, y haga su negocio a través del 105. Anúnciese.

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5: Chile 1962, la séptima justa mundialista de vuelta en tierras americanas. Con cambios en la estructura desde la eliminatoria, se mantuvo con 16 selecciones participantes. Solo habrían 32 encuentros en la fase final y los grupos se reestructuraron. Con un mejor balance, esto hizo más atractivo el torneo. Surgieron grandes figuras, ya no hubo romperredes como Fontaine o Coxis. Sin embargo, sobresalieron grandes figuras como Leonel Sánchez de Chile, Babay Garrincha de Brasil, Ivanov de Rusia, Ojerkovic de Yugoslavia, todos ellos con 4 anotaciones. El botín de oro lo obtuvo el húngaro Albert Florian. Sin lugar a dudas, el verano americano trajo las mejores condiciones para hacer buen fútbol en Chile 62.
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Amigos y amigas, pues ya estamos en Trancazos Gruperos. ¡Qué bárbaro! Por acá ya caen los mensajes. Mira, nada más nos ponen por acá. Mándanos algo, nada más de menos que la banda Arrolladora, Banda Limón. Oye, no seas malito, me ponen por acá. Y me mandan una foto, mira nada más que chulada. Una hielera de esas grandototas, de las de marca Acme. Pero oye, repletitas, repletitas, ya sabe de qué usted, ¿no? ¿Cómo no? Claro que sí. Me piden también un trancazo grupero de los Invasores de Nuevo León. Claro, se va a ir hasta la petrolera ahorita. No se me desesperen. Mira, qué chulada. Una mariscada me ponen por acá. Qué chulada, ¿no? Bonito y sabroso. Provechito, provechito. 4:13 en el puerto de Guaymas. Amigos, una temperatura, fíjense, 31 grados. Y pues está chucuresco el asuntacho, ¿eh? Pero esperemos que esto no vaya a opacar el evento de la tarde que ya prácticamente arranca, ¿no? Con Pedro Fernández, lo que es el evento del Mar Bermejo. Ya prácticamente pues arranca el día de hoy hasta el día 13 termina. ¿Saben ustedes por qué se le llama Mar Bermejo a lo que viene siendo este lugar? Bueno, al Golfo de California más que otra cosa sería, ¿no? Pues fíjense que esto es debido a los intensos tonos rojizos o cobrizos que adquieren sus aguas. Bueno, en su momento, por allá, por aquellos entonces, Francisco de Ulloa, pues fue quien da el nombre, ¿no? Los datos que se tienen. Pero pues hay muchas cositas interesantes que se vienen para lo que viene siendo en estos días aquí en nuestro puerto de Guaymas. Amigos y amigas, quiero comentarles que desde la cantera de Guaymas, Sonora, México, viene llegando nada más ni menos... Los Juniors, sí señoras y señores, trancazo grupero hasta la cantera.

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2: Amigos, amigas, llega Chuy Vega. Esto se titula La Última Vuelta. Trancazo grupero que se va hasta la calle 15 de aquí del centro de Guaymas, Sonora.

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6: Amigos, amigas, los invitamos a que manden su mensaje de audio para que pidan su trancazo grupero. 622-165-7866. Así como lo hizo nada más ni menos que don tremendísimo Chepo, que nos pidió algo de los invasores de Nuevo León.

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8: 29 de junio de 1986, la cita era en el Estadio Azteca, donde 110.000 espectadores fueron testigos de una final llena de emoción. Alemania con figuras como Lothar Matthäus, Rudi Feller, contra una Argentina que deslumbraba por sus estrellas, Valdano, Batista, Ruggeri y por supuesto Maradona. Un encuentro donde el albiceleste tenía doblegada a la escuadra teutona por 2 goles a favor. Sin embargo, nada estaba escrito y Alemania remontaba para empatar. Igualados a 2 tantos, corría el minuto 84 cuando Burruchaga anota el gol que le daría la victoria a la escuadra comandada por Carlos Bilardo. Explota la algarabía al minuto 90 cuando el árbitro brasileño Arpi Filho da el silbatazo final y Argentina es campeona, consiguiendo así su segundo título después del obtenido en casa en 1978.
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10: Amigos, amigas, para Javier Garibay, escuchando nada más ni menos, y nos pide Los Rieleros del Norte, El Columpio, ándese paseando.

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1: Hasta San José de Guaymas se va ese trancazo grupero, señoras y señores. Los relámpagos del norte. ¿Qué tal si te compro?

0: Hasta la Jordan, ahí en Empalme se va ese trancazo grupero de Laberinto. Abrígame. Qué tiempos aquellos.
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0: 4:45. Viene llegando Desierto Norte, señoras y señores, hasta Ocotillo 1 se va esto. Disculpe usted.

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Amigos, amigas, más trancazos gruperos para ustedes en esta tarde rica y sabrosa de 11 de julio, sabadito rico y sabroso. Y ya, que por cierto, por acá nos dicen: Master, mándanos algo de Grupo Pesado, no seas así, estás poniendo puras para echarse una y otra cervecita. Te escuchamos acá en San José de Guaymas, saludos, claro, ahí le mandamos, ya la tenemos aquí preparada, pero antes también nos piden algo de la brasa norteña, ¿cómo no? Se la vamos a mandar nada más ni menos que hasta la colonia Juárez. Ahí están muy atentos, bastantes personas en la Juárez están mandando mensajes. Saludos ahí en Empalme, en Los Palmares, por supuesto. Miren nada más, en la ampliación aeropuerto, por acá por Loma Linda también, nos están pidiendo nada más ni menos que Tropicalísimo Apache. Arrancamos con una de Tropicalísimo Apache, la del gusanito. Oigan, por acá nos pone: Master, ¿serás tan amable de mandarnos algo de Yuridia? Ah, caray. De Karim León, levanta la mano por acá. Te escuchamos en el Centinela. A toda la gente también ahí del Centinela, que por cierto, bien atentotes, En San Carlos, ahí en Sector Ranchito, saludos cordiales. Vámonos, vámonos, vámonos. A chillar otra parte, llega Pesado. 4 de la tarde con 51 minutos. Estos son los trancazos gruperos.

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4: Amigos, amigas, estamos en el último Radio Tianguis de este sabadito 11 de julio, 22-202-86, teléfono en cabina para que te comuniques, te anuncies totalmente gratis. ¿Andas buscando algo en particular? ¿Andas vendiendo u ofreciendo algún servicio? Totalmente, la línea ya está disponible, 22-202-86. Adelante, anúnciase.
5: Sí, buenas tardes. Se renta departamento amueblado en Empalme al 622-163-9589. A línea de calle. Gracias.
4: Así de sencillo, amigos, amigas. Radio Tianguis ya está a la línea.